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2: Gigi Bello. Ese caimán. ¿Me podrías complacer con la canción de El Malo de Culiacán de Alfredito Olivas? Y aquí suena.
3: Son las 6 de la tarde con 7 minutos. ¿Quieres una rola de arranque? Pídela por mensaje de audio 55-51-668-929. Prepárate.
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3: 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Anótalas, repórtate y gana.

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1: Son las rolas que cuentan para tu cuenta. Apúntalas. ¿Cómo se llaman y quiénes las cantan? 50 varos por cada rola correcta. Son las 6 con 11 minutos, 6 con 11 aquí en
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1: Soy Fernando López, soy @chinchefercho contigo.

0: ¿Cómo están? Son las 6 de la tarde con 20 minutos. 6 de la tarde, 20 minutos. Agradezco a toda la banda que está escuchando las de arranque. Me encanta porque participa toda la gente, pide sus rolas de arranque. Algunos que otros están... ¡Claro, carnal! Saludos a la gente de la zona centro de la bonita Ciudad de México, a los locatarios allá cerca de la Torre Latinoamericana, a todos ellos que estén escuchando La Qué Buena, un abrazo de todo corazón. Oigan, atención, vayan apuntando las rolas ya. Ah, va, perfecto, de una vez. Márcale 55-51-66-8929. 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Vamos con... Vámonos de volada con ganador o ganador de las rolas que cuentan para tu cuenta. Aquí las tengo. Bueno, La Qué Buena, hola.
1: ¿Quién? Hola, buenas tardes.
0: Mi amor, ¿cómo tienes que contestar, chiquita hermosa?
1: Aquí suena La Qué Buena.
0: ¿92? 9. Eso, 1, 2, 3, 4, 5, 6. Son 6, señor productor, ¿estamos de acuerdo? 6 rolas, mi amor, ¿las tienes?
1: Sí. Adelante. La primera.
0: Adelante.
1: Te les deseo lo mejor, Gerardo Coronel. La segunda, ¿qué me vas a dar si vuelvo? De Jenny Rivera. El malo de Culiacán, Alfredo Oliva. Con un botecito, Adrián Favela. Y Cari León.
0: Ajá.
1: Mejor me alejo, la banda MS. Y ¿En dónde está tu amor? Virlán García.
0: ¡No! Muy bien, ¿cómo me dijiste que te llamas, cielo?
1: Angie.
0: Angie, ¿de dónde eres, Angie?
1: De Valle de Chalco.
0: Muy bien, pues son 6 canciones por 50 pesos cada una. ¡Te llevas 300 pesos! Hasta Valle de Chalco, mi amor. Muchas gracias por escucharnos. ¿Te gustan las de arranque?
1: Claro, me encantan.
0: Es más, te vamos a complacer con una en el otro bloque. ¿Cuál te gusta de arranque, mi amor?
1: Una de Jaguar.
0: Muy bien, mi amor. Pues, ¿qué fue lo que pregunté? Muy bien, no vayas a colgar. ¿Cómo se grita allá en Valle de Chalco, mi amor?
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0: 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Prepárense, hago pausa, regreso mañana. En Llamando y Ganando hay un acumulado de 12,800 pesos en Pégale al Gordo.
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3: La temperatura:
0: 25 grados centígrados. 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
0: Oigan, al final de este bloque regalamos gargantilla para mamá. Manda esa historia hermosa que la identifica por el WhatsApp de La Qué Buena, 55 5166 8929. En 20 minutos sacamos ganadora o ganador.

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1: Estamos esperando tu pensamiento a través de el WhatsApp de La Qué Buena, 5551668929. Pensamiento para mamá. Le vamos a entregar una gargantilla cortesía de los Tigres del Norte. Manda mensaje al WhatsApp de La Qué Buena, tu pensamiento, y se lo dedicamos a mamá. Son las 6:36.
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1: Las 6:40.
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1: Manda tu pensamiento a través del WhatsApp de La Qué Buena. Sacaremos ganadora para mamá y una gargantilla cortesía de los Tigres del Norte. 55-5166-8929. Pensamiento para mamá. Eres ella, eres él. Manda el pensamiento a mamá al 55-5166-8929. Ya lo sacamos en aproximadamente 8 minutos. Apúrate, contesta aquí, suena La Qué Buena y gana 6:41.
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1: Soy el Chinche Farcho contigo.

0: mañana.
1: Pensamiento para mamá al 5551-668-929-5551-668-929. Hay gargantilla original, hermosa, cortesía de los Tigres del Norte. Manda el pensamiento ya. Ya viene, son las 6:44.
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1: Terminando esta canción, nos vamos con Pensamiento para Mamá. Y además una gargantilla cortesía de los Tigres del Norte. Son las 6:51.
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0: Muy bien, terminamos las de arranque. Vamos a entregar una gargantilla para mamá, pero antes ya seleccionamos aquí el pensamiento muy padre, muy original. Y vamos a buscar a Ángela Jennifer Rivera Martínez, que su mamá se llama Lucero Martínez Ramírez, y le vamos a contactar y se le va a leer al aire en toda la Ciudad de México, Estado de México, lo que la gran Ángela Jennifer piensa de su mamá. Hola Jennifer, buenas tardes.
1: Hola, buenas tardes.
0: Oye, estoy mi amor, yo también contento de que estés aquí con nosotros cerrando las de arranque con una promoción extraordinaria, con una gargantilla para la reina de tu hogar. Y pues me imagino que está junto a ti, ¿no, mi amor? Lucero Martínez. ¿Me la puedes comunicar, por favor?
1: Sí.
0: Muy bien, sí, gracias. Nos está escuchando. Hola, Lucero, ¿cómo estás? Buenas noches.
1: Muy bien, muchísimas gracias.
0: Yo complacido de escucharte y de leerte algo extraordinario que te escribió Ángela Jennifer, que es tu hija. ¿Te lo puedo leer?
1: Claro.
0: Dice el pensamiento así: mi mamá merece ser la jefa de las jefas, porque lo único que tengo en la vida, además de mi hogar, es mi mamá. Ella ha sido una mujer fuerte y valiente desde joven. Tuvo a sus hijos muy joven y perdió muchas cosas que hacían otras chicas de su edad. Nunca se quejó de la maternidad. Quizás solo se le notaba lo difícil que era para ella, pero nos cuidó y trabajó a la vez. Se esforzó bastante a lo largo de años. Ella tiene 5 hijos, 4 hombres y una mujer. Somos personas de bien, con valores y trabajadores. Con el ejemplo de esa bella mujer risueña, me gusta que cante y que sea alegre. También llora por las cosas bonitas o tristes. Tiene sentimientos muy bonitos y por eso ella se merece ser la jefa de las jefas de la que buena 92.9. Felicidades, Lucero Martínez Ramírez.
1: Ay, muchísimas gracias. Ya me hicieron llorar.
0: Ay, mi amor. ¡Qué padre! Felicidades por ser una mamá excelente para tus 5 hijos, para Ángela y para todo lo que conlleva ser una gran mujer, trabajadora, luchona, y que hayas cuidado por siempre a tus hijos, mi amor. ¡Felicidades!
1: Muchísimas gracias.
0: Te vamos a entregar un excelente regalo cortesía de los Tigres del Norte. Soy el jefe de... Es una gargantilla y es para ti, mi amor. Muchas felicidades, Lucero.
1: ¿Verdad? ¡Qué buena!
0: 92.9. Gracias. Con este regalo cerramos. ¡Wow! ¡Qué detalle! Felicidades a todas las mamis de México y el mundo. Te quedas con Ya Valió Cheto. El tema de hoy, con este calor, yo, con este calor, yo, son las 6:57.
2: La temperatura.
0: 23 grados centígrados.
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3: Pero las pizzas. Las pizzas. ¿Cómo están? Buenas noches, tardes, ¿verdad? Hoy el tema de hoy. Se trata, va, con este calor, yo sí me voy por unas congeladas, unos bolis, va, como dicen allá en mi tierra. Unos bolis congelados, no puedo decir eso, va, qué vergüenza.
4: No creo.
3: Cámara, con este calor, yo, ve, hasta me dan ganas de usar tanga. Ahora. Deja de estar jugando, hijo. Está bien que te cortaste el pelo así para que te veas malito, va. Arrancando, hoy es jueves, vea, hasta fin de semana. Me da mucho gusto transmitirles la música porque nuestro transmisor sí sirve. Son las 7:02, ya déjala correr, babota, si no, nunca me vas a callar. Eres un reverendo.
1: Ah.
3: Adiós.
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0: los chamitos de tamal y los pistaches y las galletas, le voy a partir todas. ¿Sí entendiste? Le dijeron gorda, dijo que la agarrara todo así como... Todo lo que compran aquí, gorditas, pues bueno, así le decíamos, 7-6.
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0: Con este calor se me antoja, voy a meterme a mi regadera, a ver como no tenemos boiler. A puras mentadas, así le dice, ¿eh? Agarras la cubeta, la jícara, es el bote de leche, la...
2: Hermosa, estás pedita, ¿verdad?
0: Ya nomás te lo vacías en tu cabezota, ¿verdad? Y listo. Son las 7:07, buenas noches, con este calor se me antoja 7.

0: son viejitas, pero viejitas, ¿verdad? Viejitas, pero bonitas. No, esas no están bonitas, lo que es. No estás pasando allá exactamente por Cristo Rey.
1: Es ofensivo. Me parece, ¿sabes qué? Decadente.
0: Está bien, pero los que no sepan dónde está Cristo Rey están en el mero Washington, ¿verdad? Todos están caminando. Y de repente las señoras de allá de la cuarta edad le preguntan a un borracho, dice las señoras: disculpe, joven.
2: ¿Qué es esa cosa?
0: ¿No sabe dónde queda el Museo de las Momias? Claro, jefe. Si no saben regresar, ¿para qué salen? Joder. Yo nada más estoy leyendo los chistes que me mandan, ¿eh? Yo.
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0: Bueno, chévere, el tema de hoy es con este calor, ¿verdad? Con este calor. Dijera mi abuelita, no, es que la calor. Era una de las dos abuelitas del chiste. Son las 7:10, ¿verdad? Con este calor se me antoja no hacer cochinadas en la noche, porque si no tienes aire acondicionado, imagínate.

0: Caperucita Roja. Llegó con el lobo feroz, ¿no? Llegaron a un restaurante, ¿verdad? Y de repente dice el lobo feroz, dice:
1: disculpe, señor mesero, una mesa para dos, por favor.
0: Y el mesero: ¿para dos? ¡Parados no, baboso! ¡También queremos sentarnos! ¿Sí o no, Caperucita? ¡Ya él se la comió y la arrancó! ¡Ay! ¡Cayó!
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0: ¡Cámara, después de esto! ¡Rematamos!

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1: ¿Qué tal? ¿Cómo están? Soy el Brody. Saludos para el Brody. Donde quiera que se encuentre el gran Brody. Bueno, ya tratando lo que vamos con este la calor. Se me antoja un café bien caliente, ¿verdad? Para que nos sude el... Con este calor se me antoja darte unos besotes así, chuparte el cuello sudado. Digo, no aplica para los que tenemos aire acondicionado. Pero acá el cheto, ¿ya quién está? El Rottweiler allá en el Master, ¿verdad? Es pa' lo que te gusta. Y pa' lo que alcanzó, no merece más. Bueno, acá el cheto, ¿ya quién?
2: Mira, cállate mejor.
1: ¡Carmela, no mames! Pensé que ya habías colgado los tenis.
2: No, estoy esperando todavía mi regalo de las madres.
1: No, ni ma...
3: ¿Cómo le hace tu mamá en la noche?
1: Mira, Carmela, dile a tu viejo, va, que te dé el regalo que te mandé hasta Veracruz, ¿verdad? Ojalá y te guste.
2: ¡Está escuchando!
1: ¡Don, ya dele su regalo!
4: ¡Mira, cállate, mejor!
1: Aprovechen hoy en la noche.
2: ¡No!
1: ¿Cuántos grados están allá en Veracruz?
5: ¡Hasta el 10 de mayo!
1: ¿Hasta el 10 de mayo? ¡No! ¡De una vez!
4: ¡Mira, cállate, mejor!
1: ¡No, pues de una vez! ¿Cuántos grados están allá en Veracruz, oiga?
6: La temperatura.
1: A ver, espera que termine Roxana de decir la temperatura y la das, Carmela.
6: La temperatura.
1: Qué suerte.

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1: Esta calor se me antoja.
2: Ya valió, Cheto. ¿Qué onda, mi chinche, Cheto?
1: ¡Perro!
2: Oye, participando en el tema con este perro calorón. Ya me harita unas guamas, ¿no?
1: Abuelita, soy tu nieto.
2: Que se arme, además es jueves.
1: Sí.
2: Sí, ni modo que no. Saluditos y besos.
1: Sobre todo la gente que los viernes no trabaja. Acá, Cheto, ¿hay alguien con este calor se me antoja?
3: ¿Qué tranza? Esa mi porquería.
4: El contacto ha sido bloqueado exitosamente.
1: Pues te voy a mandar a la patrulla espiritual. ¿Qué pasó, hijo, con este calor? ¿Qué?
3: Mira, antes que nada, como sé que el caimán está en unas vacaciones permanentes con el Nunca Vuelvas, ya sé que el Rottweiler está ahí en los controles, así que Rottweiler.
5: ¡Medio metro! ¡La porra te saluda!
1: Pero lo hizo desde su nave, susurro 92.
3: Pero ahí le dijimos al caimán que nos saluda, Nunca Vuelvas.
1: Oh, no,
6: ya. No, mañana.
1: No, ya agarraditos de la mano se van a ir los dos.
3: ¿Tú y el caimán?
1: No, el Rottweiler y el caimán. Bueno, lo que más, hijo. ¿Cómo estás tú? ¿Qué? Ya, lo que vamos. ¡A lo que vas, hijo!
3: El tema de hoy, para no quitarte mucho mi tiempo, yo con este calor se me antoja que me den un raspado, pero con... Bueno...
1: ¡En exclusiva! El... No hagas nada, dos de Catepec quiere un raspado con chile.
7: ¿Cómo le hace tu mamá en la noche?
3: ¡Con chile! Ya, yo voy ahorita a contarte. Ya de decirte que te invito un raspado de anís. Y te digo, ¿verdad?
8: Este es el 2x1 del Chapulín.
3: ¡Saludos!
1: Mira cómo.
3: ¿Tu mamá en la noche, chico?
1: Así, mira. Mira, pero como dice el Chapulín, escuchamos y no juzgamos, raspados a yo.
4: El contacto ha sido bloqueado, bueno, exitosamente.
1: Acá el Cheto, el tema de hoy con este calor se me antoja. Bueno,
9: yo con este calor, a mí con este calor se me antoja irme a la playita.
1: Oh, sí,
9: estar ahí bien rica, bien acompañada y bueno, y ya.
1: Voy a hacer de cuenta que no escuché el mensaje, menos cuando dijo así de rica. No vas a ofendernos, aunque tú tengas mucho dinero.
9: A mí se me antoja irme a la playita. Estar ahí bien rica.
10: Mija,
1: ya nos exhibiste. Bueno, Jalcheto, ¿allá quién? Qué vergüenza.
11: Chinchecheto,
1: perro.
11: Yo quiero quemar. A ver, mi
1: no estamos en quemones, aquí no hay quemones, babotas.
11: De ir a un jacuzzi.
1: Con
11: así
1: cinco
11: para
1: lobos.
11: Matar el calorcito.
1: ¿A qué cheto? ¿Allá quién? Bueno. Con este calor se me antoja.
12: ¿Qué pasó, mi chato pelucas?
1: Hola.
12: Que en este calor se me antoja ir por unas frías y de ahí irnos a Acapulco y estar en una playa.
13: ¡Eso no es mío!
12: Y quitarnos este calorcito hasta la noche. Y aquí suena la que buena.
1: O sea, ¿me estás invitando? ¿Por qué si es eso? No, a yo.
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0: botón y ya, este. Perdón. ¡Rezamo, va! Con este calor se me antoja. Escucharla, qué buena va con un caguamón. 7.28 año.
1: La temperatura.
0: 22 se asume.
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3: ¡Mira, el tema de hora! Con este calor se me antoja... Todavía no regreso para acá. Con este calor se me antoja meter mi cabeza...
4: Malo, mi mano,
3: al congelador. Suena así.

0: dinero, por favor.
1: Claro, caballero. Son 2,000 pesos.
0: ¡Uy! Perdón, pues que rompí la dieta, maldito gordo.
1: ¿Ya van dos chistes de gordo?
0: Ahorita va el tercero.
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0: Mira, con este calor se me antoja, vea, como que le suban, pero al aire acondicionado. Ahorita ya es chicloso, ya no es chicloso. Ya viene siendo... ¿Viste las viboritas que las dejé en el coche? ¿Cómo se hicieron todas una piedra? ¿Verdad? ¡Ah! Ahora te la enseño. Con este

0: dice Fernando a su jefa: ma, te juro por esta que no vuelvo a tomar. Ay, Fernando, ¿y si tomas qué te hago? Pues unos chilaquilitos bien picosos y una chela, ¿no? Por puerco. ¡Cámara! Yo...
1: ¡No soy un puerco!
0: ¿Qué es eso?
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0: Las 6 de la mañana. ¿Cómo están? Va, ya el último tema. Bueno, en realidad son dos temas. Bueno, es un tema, van dos bloques. Vámonos, vámonos al aire. 555. Escuchamos, pero no juzgabas. Bueno, acá el Cheto, allá, ¿quién?
1: Ya valió, Cheto. Saludos, chinche Cheto.
0: ¡Perro!
1: Con este calzón se me antoja una coca de vidrio, pero bien fría. Saludos, porquería.
0: En bolsita, en bolsita, así sabe perra, así.
2: ¿Qué es eso?
0: Bueno, acá el Cheto, allá, ¿quién? Con este calzón se me antoja.
3: ¡Qué tranza esa, mi porquería! Ay, no. Favorita.
4: El contacto con el ha tema sido bloqueado.
3: Ya, quise hacerte el doble sentido a ti, pero terminé ensartándome yo solito. Con este calor se me antoja un raspado de esos, un diablito de tamarindo con chile.
0: ¿Qué tal
3: un saludo
0: tamarindo?
3: Para mi canalito, el de la Sanfe, acción de la Sanfe, arriba la que buena, y también ese carnal, es mi Chabelo, ya sabes que se las das a oler y ya sienten que es de ellos. Un saludote también para mi canalito el Caimán y para el Rottweiler.
2: ¿Ya estás grabando?
0: ¡Vale, chido! ¡Un abrazo, hijo! ¡Bueno, Cheto! ¡Ay, a quién! Ya, Carmela, no te metes en esto. ¡Bueno! ¡Acá el Cheto!
5: Noches.
0: ¡Buenas noches! ¿Quién habla? ¡Carmela! No, pero ya me marcó, Carmela.
5: Habla Lucía Pérez Sánchez.
0: ¿Qué pasó, Lucía Pérez Sánchez? ¡Presente!
5: Para mí sería una buena piña colada.
0: Ah, ¿con alcohol o sin alcohol?
5: Con alcohol.
0: Evita el exceso. Este.
2: ¡Valió,
0: más o menos como cuántas? O sea, una, dos, tres, o toda la botella.
5: Toda la botella sería bueno.
2: Eso sí me interesa, ¿eh?
0: Ah, eso me late. ¿Con quién te las tomarías?
5: Con Julián Herrera Pérez y familia.
2: ¡Ah, que la chinga!
0: Oye, ¿y quién es Julián Herrera Pérez?
5: Mi hija.
0: ¿Tu hija se llama Julián?
5: Juliana.
0: Ah, Juli. Bueno, un abrazo para ti. Y si las haces, me invitas, ¿no? Manda su hija. Porque también aquí hace
5: bueno,
0: un calor de la...
5: Vienes para acá, poco te esperamos.
0: No, no,
2: ¡qué pésimo servicio!
0: No, no, no, tú traes la casa para acá.
5: Ah, bueno, entonces yo los llevo para allá.
2: ¡Qué buen servicio!
0: Acá hacemos un lado del Estadio Azteca y ahí nos plantamos. Chido, hija, un abrazo. Bueno,
4: el contacto ha sido bloqueado exitosamente.
0: ¡Pásate
6: mi chinche pelucas!
0: Perro.
6: Cheto, con este calor se me antoja un poquito con ginebra, ¿eh? Y unas damiselas que me estén dando airecito, que me estén aventando airecito. ¡Ay, chulada!
0: Pues no sé, si quieres márcale a Alejandro Guzmán y nada más le llevas la ginebra. Un coquito de lar... Ay, pensé que el coquito Guzmán...
2: Eso no me lo esperaba.
0: Yo tampoco. Mira, ves que ahorita ya sale de todo, ¿no? Que le gusta el raspado de no sé qué. Aquí nada más ve paquetes y... ¡Bueno! Allá el Cheto, allá... No, al revés. Allá, aquí... ¡Bueno!
1: ¡Qué bolas! ¡Qué bolas! Ese es mi chinche Cheto.
0: Pero...
1: ¿Qué pasó, Mati? Aquí reportándose tu compa el gusano, el que te gusta que te hable, mi Cheto.
0: Ay, te lo dejo, traje moto.
1: ¿Qué se antoja en este calor? Varias cosas, pero yo creo que estar acá en el penthouse, alberquita, unas dos, tres, un cartoncito de caguamas para no pararme. Y lo especial, que me esté echando aire su mamá del chinche Fercho. Ya lo chula.
0: La tengo.
7: ¿Cómo le hace tu mamá en la noche?
0: No, ahí la tengo ocupada ahorita. No, está, no hay. ¿Qué te importa? Bueno, acá el Cheto, allá, ¿quién? Bueno.
8: Noches, mi Cheto.
0: ¡Castor! ¡No, dónde estabas!
8: No es el Castor, nada más que digo.
0: Oye, no ha sabido nada del Castor, neta. Ya llevamos ya con este 4 meses que no sabemos nada del maldito Castor, vea, para mí. Que ya lo engranjaron.
8: ¿Qué te abandonó el Castor, verdad?
9: ¿A ti qué te importa?
0: No, pues me importa, pues se marcaba acá. ¿Qué tal si ahorita ya lo tiene Mariano?
4: ¿Pudiste conseguirte algo mejor?
8: Pues sí.
0: ¿Qué onda, carnal? Con este calor que se te antoja.
8: Se me antoja estar metido en un jacuzzi.
0: Y estar con 5 lobos. No, si la neta sí.
8: Bien fría.
10: Les demostraré que sigo siendo el consentido.
0: Eso sí, pues, ¿y por qué no vamos? ¿Qué digaste? No, sí te creo. Un abrazo, hijo. Cuídate mucho, que te bendiga.
4: El contacto ha sido bloqueado exitosamente.
0: Acá, chepa, ¿ya quién? Con este calor se me antoja, va.
7: Ya valió, cheto. Con este calor, a mí se me antoja irme a Alaska. Pero a las caguamas, mi canalito. Saludos, Dieguito. Aquí suena.
0: Me imagino que te gusta Firme.
9: Porque... ¡Me las suena!
0: No, porque Firme sacó una canción así de Alaska. A ver, a ver, Karina Angulo, saluda a toda la banda.
9: ¡Venas buenas!
0: Ahora, ya. Mañana llamando y ganando. Bueno, acá el cheto, ¿allá quién?
10: ¡Qué tranza! Que el sobre de la San Fe y arriba la que buena, ese mi cheto León. Ya valió cheto.
0: ¡Defiéndete!
10: Pues con este calor, pues que mi nalga de Gibran me eche un raspado de anís. Esos tan deliciosos.
11: Se cayó un perro.
10: Al de las cobijas que ya no ha hablado y ya se perdió tu funda, el Castore. Ah, pero se lo anda picando el Gibran. Esos son los de Cacapunk. El sobre la Sanfer, la que buena.
0: Qué feo se llevan mis niños. Bueno, acá el chato, ¿allá quién?
12: ¿Qué hubo, la nicochinada? Sobre el tema de hoy.
0: Simón.
12: Con este calor se me antojan unas chelas. Oh. En un río. Oh. Una casita asada. Oh. Saludos, mi cheto Penusa.
0: Un abrazo.
12: Te mando todas mis bendiciones. Ya sabes que te tengo entre mis cuates. Bye.
9: Adiós.
0: Pues ir a un río nomás te puedo prestar el de los remedios, hijo. Ya nos largamos. Que se la pasen completamente de pelos a ellos.
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0: Miren, si van de retoche a su cantón, que lleguen la neta con bien, ¿verdad? Que los proteja el de arriba y no se despeguen del de abajo. Vamos, aquí estamos agarraditos de la mano. Si saben orar, pues órenle pa' que esta porquería de programa siga llamada.
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2: Hola, ¿cómo están? Saludos, República Mexicana. ¿Esto que escuchas? Sí, es el consultorio más grande de México, las migajeras de la ¡Qué buena! Soy el Jaco, arroba, yo soy Jaco. ¿Cómo están? ¿Cómo les va? Qué gusto estar con ustedes compartiendo las historias migajeras. Momento de marcar ya, 55-51-66-8929 o también échame WhatsApp. 55-51-66-8929 es mi WhatsApp. Me dejas ahí tu número telefónico, nosotros te buscamos, te llamamos y vamos sacando estas historias migajeras al aire, sale y vale, en todo el país, se aplica en todo el país. O también, si se te hace más fácil, lo puedes hacer en mi Instagram, arroba yo soy Jaco, me dejas ahí tu número y listo, te contactamos. Iniciamos. Buenas noches.
0: 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Las 8 en punto. 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
1: Hola, ¿cómo están? Saludos, banda. Bienvenidos al consultorio más grande de México. Soy el Yaco, arroba, yo soy Yaco, todo con Y, el chapulín de la que buena. Oigan, familia, momento de comunicarse. ¿Quieres compartir tu historia? Hazlo ya. 55-5166-8929 para todo el país. Ese es el número en toda la nación para que hables al consultorio más grande de México de las migajeras de la que buena. Mientras tanto, vamos a ver quién está en la línea. Hola, buenas noches.
2: Hola, hola, soy Viri.
1: ¿Qué onda, Viri? Bienvenida al consultorio más grande de México, mi amor. ¿Qué edad tienes y de dónde eres, Viri hermosa?
2: Tengo 30 años y soy de Ciudad de México.
1: Perfecto. Saludos a toda la banda que está sintonizando aquí en CDMX. Oye, pues, mi querida Viri, de 32 años, te escucho atentamente. Estás en el consultorio, aquí escuchamos y no juzgamos. Así que adelante con tu historia migajera, mi amor.
2: Pues bueno, empezamos fuerte porque yo me iba a casar y pues ya no me casé.
1: Ah, caray, a ver, ¿cómo? Esto, a ver, primera pregunta, ¿esta historia que me estás contando es una historia de hace unos años, es una historia actual, es una historia que te pasó hace décadas?
2: Es una historia actual.
1: Actual. ¿Cuándo te ibas a casar? ¿Ya tenías fecha y todo el rollo?
2: No tenía fecha, pero ya me iba a ir a vivir con él en este mes. Ay,
1: qué rico. No manches, a ver, entonces regresemos un poco todo este rollo hasta terminar en esto de pues ya vivir juntos. ¿Hace cuánto empezaste esta relación? ¿Cómo fue el rollo? ¿Qué fue sucediendo? Platícame un poquito desde cuándo empezó toda esta onda.
2: Pues mira, la realidad es que empezó hace 8 años, porque hace 8 años yo lo conocí a él.
1: Okay.
2: Él era estudiante de medicina y pues como iba a empezar su internado, pues terminamos para que él siguiera su internado y pues yo pudiera seguir estudiando. Entonces, pues nos distanciamos, pero pues él siempre siguió como presente en mi vida de cierta forma, mandándome mensajillos y ya, ¿no? Pero pues como todo en la vida, pues estábamos en épocas diferentes, en cosas diferentes, y pues la realidad es que hasta ahí iba todo como pues X, ¿no? Uh-huh. El año pasado resulta que me tengo una cirugía y en mi recuperación, la verdad, viendo una serie, me llega un mensaje de Messenger. Que la realidad es que yo casi no reviso Messenger.
1: Sí, de hecho me quedé así como de Messenger. Ya ni me acordaba del Messenger, no manches.
3: ¡A llorar!
2: Ya sé. Y aparte, pues yo estaba así en plena recuperación, todo bien padre. Y me di así, el qué onda perdida, casi casi.
1: Ajá, claro.
2: Y yo, ay, pues ¿cómo estás? ¿Qué te has hecho y todo? Y pues no tardé en contestarle que él pedirme mi número y empezamos a platicar.
1: Okay.
2: Y la realidad es que cuando terminamos hace muchos años, no terminamos más.
1: Ajá.
2: Pero pues simplemente pues cada quien en su lado. Entonces la realidad, yo me lo quise cotorrear al principio de decir, no, yo quiero una relación seria. Y pues que el niño me dice, órale va, una relación seria vamos a tener.
1: Okay.
2: Entonces a la semana.
1: O sea, tú se la tiraste así como sin expectativa, así como a ver si chicle y pega, ¿no?
2: Más que chicle y pega, la realidad era como para asustarlo.
1: Ah, okay. Realmente tú no querías una relación como tal, no estaba en tus planes.
2: No. Y por eso pues fue todo, o sea, yo acabé muy mal por todo eso.
1: Okay.
2: Pero justo no vi las red flags desde el inicio.
1: A ver, dímelo.
2: Entonces, bueno, ya pasa, todo bonito, vas a pedir permiso a mi casa para irme a visitar, pero para esto, de repente era una persona un poco intensa, me mandaba mensajes a cada ratito, ¿dónde estás? ¿Qué estás haciendo? ¿Todo bien? Y él según justificándolo con que era como por preocuparse por mí, por protección.
1: ¿Qué
2: ¿no?
1: crees, Viri? Voy a hacer un alto aquí y voy voy a tomar este paréntesis porque eso noto que le pasa a muchas chicas que nos comparten esa historia. Muchos de sus hombres o sus parejas en cuestión en determinado momento maquillaban el tema de la atención, el tema de estar preocupado o ocupado por ti. Pero realmente lo que estaban haciendo detrás de eso era manipulación y celos enfermizos, ¿no? O sea, que me imagino que ustedes a veces en estos inicios de las relaciones pues están sintiendo bonito y no ves la bandera roja porque tú piensas que es mucha atención de su parte, que es muy atento y realmente es un inicio de manipulación, ¿no?
4: Ajá, sí, ajá.
2: Claro,
4: ajá,
2: sí. Y aparte, o sea, después era como el típico de te pregunto porque me preocupas, ¿no? Y es como de, güey, claro. O sea, estoy bien. Aparte, digo, ya no somos niños, ¿sabes? O sea, que tengo un trabajo, que tengo cosas que hacer. Y a veces era un poco incómodo cuando me estaba hablando, pero era como, bueno, está bien. Pero para esto, más tarde que temprano me empecé a dar cuenta de mentiras. Entonces, haz de cuenta que, bueno, nos vamos a ir a una situación muy delicada que yo ya había entendido que me escondía muchas cosas de tema económico, que al final del día sí entiendo yo como pareja, que cada quien tiene lo suyo, pero no me gustan las mentiras o verdades a medias.
1: Claro.
2: Pero este morro pues era como de, sí te digo, pero no te digo todo, porque al final del día pues era una forma también de poder controlarme a mí. Entonces, pues un día que le encuentro un ticket de un hotel, pero a nombre de una muchacha.
1: No manches, mi amor.
2: Espérate. Cuando le digo eso, le digo, oye, ¿qué onda con este ticket? Ajá. No, obviamente, yo la loca, que yo lo estaba malinterpretando todo. Es que ese día yo me peleé con mi hermano y y ella me hizo favor de pagar, ajá, porque sí, yo no tenía dinero, ajá, sí, y ya no. Pues para eso se la compré, dije, ándale pues. A la semana siguiente, ¿qué crees que me voy encontrando en su departamento?
1: Dímelo, dímelo todo.
2: Una envoltura de un condón.
1: No, mi amor, no me digas eso. O sea, y para este momento donde encuentras la envoltura del condón, ¿cuánto tiempo llevaban?
2: Como 2 meses y medio, casi 3.
1: O sea, a los 3 meses este canijo ya andaba haciendo de las suyas.
2: No, y lo peor de todo es que ya posteriormente me fui enterando por personas cercanas a él que hasta un día antes de mi cumpleaños había estado con 2 personas y me mandaron unas fotos y unos videos que dije, wow.
1: ¿Con 2 personas? O sea, ¿se aventó un trío?
3: Es la primera.
1: A ver, no, espérame, mi amor, esto se está poniendo muy intenso. Por favor, regálame un segundo bloque, me tengo que ir a la música, pero quédate un poquito más conmigo para que me cuentes toda esta historia que está poniéndose escabrosa, ¿eh? Hablas de un tipo que la neta es que pareciera que no tenía muchos escrúpulos. Mi amor, ¿qué canción te gustaría ponerle hasta este momento a esta historia migajera?
2: ¿Me podrías poner Me Sobrabas Tú de Los Recoditos?
1: Órale, va, me parece perfecto, te la pongo. Mientras tanto, ¿cómo se grita en Ciudad de México, mi amor?
2: Aquí suena la Qué Buena.

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1: Hacemos una pausa. Esta es la pausa de las migajeras de la que buena. Es un corte y regresamos. Arroba, yo soy Jaco, soy el Chapulín. Abrazo grande a toda la nación. 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
1: Estamos de vuelta en Las Migajeras de la Qué Buena. Este es el consultorio más grande de México. Soy el Yaco, soy el Chapulín, arroba, yo soy Yaco, todo con Y. Qué placer estar con ustedes, qué placer también que me compartan sus historias, gozar de su confianza. Aquí escuchamos y no juzgamos. Tenemos esta segunda parte de esta historia de Viri de la Ciudad de México, que nos platica cómo ya estando a punto de casarse casi casi, de ya vivir junto con su pareja casi casi hace un mes, pues todo se vino abajo después de haber encontrado ciertas situaciones que obviamente terminaron la relación. Y es que ella nos va platicando cómo desde el inicio hubo banderas rojas, ella no se percató de ello, o más bien las dejó pasar un poco, y al grado de que ya casi a 3 meses de relación, imagínense, a 3 meses de relación ya estaba teniendo situaciones de infidelidad con este personaje que un día antes de su cumpleaños estuvo con 2 personas, o sea, estuvo haciendo un trío con 2 personas. Y Viri se enteró de esta situación con fotos y videos. Oye, mi querida Viri, regreso contigo. Una vez que te enteras de esta situación previa a tu cumpleaños, ¿qué pasó? Ahí supuestamente tuvo que haber terminado todo, pero veo que no sucedió así. Te lavó la cabeza, logró manipularte. ¿Qué sucedió, mi amor? Cuéntame.
2: Bueno, esto que te conté, me enteré ya terminando la relación. Uh-huh. Estando con él, no, pero haz de cuenta que yo nunca me sentía bien con él, o sea, siempre me sentía hasta cansada. Y aparte, aunado a todo esto, o sea, yo me dedicaba a redes sociales y pues me hizo cerrarlas. Me dijo que pues no le latía que pues su pareja estuviera en redes sociales. La realidad es que subo cosas para mí muy X, pero pues para él eran muy importantes según esto, y según esto él me iba a estar pagando lo que yo generaba en mis redes sociales, lo cual claramente nunca pasó.
1: Órale.
2: Entonces, y ya no solamente era eso, era también con mis amistades, con mi familia. O sea, a lo mejor tú como pareja pues dices, bueno, le voy a comentar algún problema que tuve con una amiga o con mi mamá. Pero él, en vez de darte un consejo, a lo mejor para tranquilizarte, siempre era como, pues es que no te quieren. Pues yo que tú, yo me alejaba. Entonces, él buscaba la forma de aislarme de toda la gente que realmente me quería y me amaba. Y era como que había algo que a mí me resonaba en la cabeza, pero como que decía, no creo que sea capaz, ¿no? Y creo que esa palabra la llevaba siempre conmigo, porque no creo. O sea, yo no lo hago, no creería a alguien que lo pueda hacer, ¿no?
1: Sí, o sea, tú se lo atribuías también a esta forma que desde tu perspectiva de la vida, que a lo mejor eres una mujer bien intencionada, tú decías, a ver, güey, no creo que alguien pueda ser tan mala onda o tan sin sentimientos o tan gandalla, ¿no?
2: Claro, y aparte, o sea, justo después de estos problemas que tuvimos del ticket y todo eso, a los 3 meses, me pide matrimonio. Y obviamente me viene con el chantaje perfecto porque él lo sabía, o sea, obviamente él lo sabía, y yo quería formar una familia y que quería tener hijos. Entonces él me dijo, no, hazlo por nuestra familia, por los hijos que vamos a tener. Y teníamos ahí una palabra para nuestros bebés y todo. Decía, no, pues sí, obviamente me hizo el cocowashi, pues yo sentía bonito, ¿no?
1: Güey,
2: no,
1: pues sí. Te la vendió cañoncísimo, o sea, pero de verdad, o sea, en un estado y en un grado de manipulación perro, o sea, fue a esa parte donde él sabía que eras muy sensible y vulnerable, o sea, este deseo y este anhelo de tener familia, y pues ahí, como dicen por ahí, pues bajaste las manitas, ¿no? O sea...
2: Sí, no, y yo siempre digo que me agarró con las defensas bajas, porque la realidad es que a lo mejor yo en otro momento y en otras circunstancias no lo hubiera aceptado, pero en ese momento la verdad estaba pues tan sana que sí confiaba, ¿sabes? No sé cómo explicarlo. Entonces era como de, no creo, ¿sabes? Entonces pasa todo esto, pero haz de cuenta que cada fin de semana, o sea, era una discusión muy tonta, pero siempre me hacía sentir mal a mí y siempre me la volteaba a mí. O sea, no sé, yo le decía, un día le encontré un ticket de que había ido al World Trade Center. O sea, estaba sobre la mesa. Y le dije, oye, ¿por qué no me dijiste que fuiste al World Trade Center? Pero, o sea, mi pregunta era más allá como un tema de, güey, ¿por qué no me tienes confianza, no?
1: Claro.
2: Y le digo, porque aparte tú me dijiste, estoy en casa de mis papás, ya voy allá contigo. Le digo, entonces eso es una mentira. Y no, y después yo acababa siendo como, no, es que tú estás siendo muy controladora. Y así le digo, es que no, o sea, es que si mientes, no puedo confiar en ti. O sea, tú me puedes decir blanco y la verdad es gris. Entonces, ¿en qué momento yo me siento segura contigo?
1: Sí,
2: y pues para esto,
1: La típica de cualquier manipulador que te la voltea y te dice, la loca eres tú. ¿Estás de acuerdo?
2: Ajá. Sí, no, es que tú estás viendo cosas que no, y ya ves, por eso no te digo nada, para no pelear, y tú solamente quieres pelear. Y te lo juro que era cero mi intención, porque yo soy como de, pues no, o sea, solamente te pregunté, ¿no? Para esto, de repente se me hacía muy extraño porque yo iba a verlo allá. Él estaba haciendo su residencia en Pachuca. Él es traumatólogo. Y y por sus horarios y todo eso, pues yo me iba desde el viernes y me regresaba el lunes para estar con él más tiempo, ¿no? Y de verdad, todos los fines de semana, desde que empezamos a estar juntos hasta el último día, yo fui hasta allá, o sea, porque también era un tema de, no, me vas a dejar el fin de semana, que quién sabe qué, y bueno.
1: Oye, pues, a ver, neta sí te agarró con las defensas, pero hiper bajas, ¿eh? O sea, no manches, le metiste tú todo el compromiso y la migajerez y él no puso de su parte, no manches, Viri.
2: O sea, de verdad, por eso tengo mi historia, mira, ha sido el trofeo.
1: A ver, hagamos algo, porque tu historia es de esas pocas historias que va a dar para un tercer bloque aquí en el programa. Vámonos ahorita a música y regresamos con este desenlace de esta historia, que ya me imagino que en esta última parte es cuando ya viene el quiebre. Y quiero saber qué te hizo reaccionar, porque hasta este momento de la historia aún es una Viri que no ha reaccionado y que sigue creyendo en este canijo. Oye, ¿qué canción le ponemos?
2: Te deseo lo mejor, de Jerry Coronel.
1: Va, órale, te la pongo, mi amor. Quédate conmigo mientras tanto. ¿Cómo se grita en Ciudad de México?
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0: 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Escríbenos al WhatsApp 5551668929. Estás en La Quebra en Cadena y esto que escuchas son las migajeras de La Quebra en el consultorio más grande de México. A marcar es 5551668929. Espero tu llamada. ¡Qué
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6: Bienvenidos, señoras y señores. ¿Cómo están? ¿Cómo les va? Buenas noches. Hola, República Mexicana, a La Qué Buena en cadena. Abrazo grande a todas las filiales que se acaban de conectar en el país. Abrazo grande. A ver, ahí te va. Estamos sonando en este momento en Cuernavaca, en San Luis Potosí, en Iguala, en Taxco, en Acapulco, en Morelia, en Oaxaca, en Mérida. Estamos sonando en Durango, estamos sonando en Zacatecas. Estamos también sonando en Querétaro, en Veracruz, en Misantla, Veracruz. Estamos también sonando en León, Guanajuato. Bueno, ¿cuántos lados estamos ahorita con las migajeras? La Qué Buena. Escríbanos 55 51 66 8929. También saludos a la gente de Puebla que está sintonizando. Mientras tanto, aquí suenan
3: 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Ya son las 9 en punto.

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1: Estamos de regreso en las migajeras de la Qué Buena, las famosas migajeras. Gracias por estar con nosotros, gracias a la gente que se está conectando en todo el país, en toda la nación. Oigan, mucha gente se sigue registrando, sigue compartiendo sus números para contar sus historias. Los vamos buscando, mi equipo los contacta y lo vamos compartiendo al aire, estas historias migajeras. Gracias, de verdad. Oigan, tenemos un tercer bloque, porque es que cuando las historias son más que reales, más que intensas, más que poderosas, más que aleccionadoras, pues a veces hasta se nos han ido programas enteros con una sola historia. Y este es el caso de Viri, que nos platica de esta relación apenas actual que acaba de concluir. Estuvo a punto casi de casarse, pero fue descubriendo con el tiempo este hombre que, a pesar de que ya llevaba 8 años de saber de él, de conocerlo, ¿no? O sea, no era un desconocido. Pues con el tiempo fueron saliendo esas banderas rojas, esos detallitos perturbadores, macabros, manipulaciones, narcisismo. Mi querida Viri, regreso contigo. Pues lo cachaste en infidelidades, videos, todo. Te llegó por tu lado sensible al prometerte familia, prometerte casi bebés y todo el rollo, que es lo que tanto querías. Tú lo fuiste siempre a visitar porque él no vivía aquí. O sea, tú estabas dándolo todo. ¿Y qué te hizo reaccionar, Viri? ¿Qué fue lo que sucedió que dijiste hasta aquí, mi amor?
2: Bueno, y ahí viene la última parte y está un poco fuerte. Porque resulta que él ya acababa su residencia y ya se iba a venir a vivir para acá. Para esto siempre, cada vez que le decía que ya nos íbamos a vivir juntos, siempre me decía, es que todavía no está listo el lugar y todo eso. La realidad es que sí, el departamento que le dejó su mamá, pues sí tenía algunas fallitas, ¿no? Entonces, cuando ya ya me tengo que ir con él a arreglar el departamento, pues sí me doy cuenta que se le tiene que invertir bastante. Pero para esto, no sé si te acuerdas que te dije que había temas como económicos, que siempre me decía, no tengo dinero.
1: Sí, claro.
2: Pero para esto, yo me daba cuenta que hacía gastos innecesarios, pero pues yo no le decía nada porque era su dinero. El punto es de que un día me hizo así la chillona de que yo pagara igual unos tacos, que porque no tenía dinero. 3 horitos después fuimos a la plaza y se gastó casi 15,000 pesos en ropa. Y obviamente, como yo iba con él, pues me dijo, ay, pues te compro un pantalón super X, ¿no? Entonces, la verdad, yo me molesté porque dije, a ver, si ya voy a formar una familia con alguien, o sea, yo no quiero que me tengan con la pata en el pescuezo cuando ni siquiera yo he vivido así sola, ¿no?
1: Claro.
2: Entonces ya me empecé a enojar. Para esto, un día llega y me dice, y esta es una parte delicada, porque me dice, ¿sabes qué? Mi mamá tiene cáncer. Y yo, okay. Entonces me siento con él y le digo, a ver, en ese inter, pues yo me quedo sin trabajo. Entonces le dije, a ver, yo no tengo trabajo, ya no puedo pagar la renta donde estoy viviendo. Me voy a ir contigo y mejor cuido a tu mamá para que en lo que se opera y todo esto, ¿no? Y a lo que él me dijo, no. Y yo, ¿pero por qué? No, pues que no. Y le dije, güey, es que no tengo ahorita pues casa. Bueno, el punto es de que no te la hago larga. Tuve una situación familiar un poquito fuerte y yo le dije, oye, neta, no tengo casa, dame chance de irme a quedarme al departamento. Y me dijo, no, es que todavía no está habitable. Le digo, de verdad, tiene una cama, tiene la estufa, o sea, ya está todo, o sea, me puedo ir yo así. Y tú te quieres quedar con mi suegra, pues está bien, o sea, la casa está como a 5 minutos, a lo cual él siguió diciendo que no. Entonces yo, la verdad, ya me estaba enojando porque dije, en el momento más sensible y vulnerable en el que estoy, él no me puede echar la mano, o sea, ¿qué me espera, no?
1: Totalmente.
2: Entonces, agarré y dije, okay, ¿te acuerdas de lo del ticket de la amiga?
1: Ajá, claro.
2: Bueno, pues resulta, acuérdate que las mentiras son insostenibles.
1: Sí.
2: Entonces, ese día yo agarré y íbamos a ir a desayunar. Y él se enojó porque yo le dije que fuéramos a una plaza a desayunar, para lo cual no te conté, pero él me instaló en Life 360 porque me quería tener bien controlada.
1: No manches, mi amor. ¿Qué onda?
2: Al mes se compró otro teléfono. Bueno, el punto es de que él me hacía esperarlo hasta las 12, 1 de la mañana a que él llegara, y yo tenía que ver su recorrido pues para que llegara bien, ¿no? Y decía, bueno, está bien, ya llegó bien, ya me voy a dormir. El punto es de que un día me meto a la aplicación y me doy cuenta que estaba atrás de esta plaza. Y yo dije, ah, cabrón, pues ¿qué hace ahí? El punto es de que ese día, no sé por qué, le dije, vamos a desayunar a esta plaza. Y se enojó, pero así, enojó así feo. Y para esto, o sea, hasta me arrebató el teléfono, ¿sabes?
1: Wow.
2: Y dije, ¿qué pedo?
1: Sí,
2: y
1: sí,
2: en
1: claro.
2: Eso, me empezó a decir un montón de cosas. Yo estaba llorando. El punto es que fuimos a desayunar a otro lugar. Y no sé por qué se me ocurre preguntarle lo del ticket. Y le digo, oye, ¿cómo pagaste el hotel cuando tuviste el problema con tu hermano? Y te acuerdas que me había dicho que lo había pagado a su amiga, que porque por eso salía el nombre de su amiga.
1: Sí.
2: Pues, ¿qué crees? Me dijo, ah, sí, lo pagué con la tarjeta de débito. Y ahí fue cuando...
1: O sea, ya, ¿ya? Ese güey se le había olvidado lo que te había dicho antes, la mentira.
2: Exactamente. Pero yo solamente necesitaba una prueba, mi corazón necesitaba una prueba para decir, te está mintiendo.
1: A ver, te pregunto algo, mi amor. ¿Todavía crees que tengamos una cuarta parte de esta historia o ya está terminando? Porque como te siento, podemos hacer una cuarta parte.
2: Uy, pues mira, resumiendo todo lo que hizo, yo creo que sí podría dar una cuarta parte.
1: A ver, va, órale. Entonces, vámonos ahorita a la música. Y literal, esta historia va a ser de las pocas que han durado todo un programa aquí en Las Migajeras. Así que, Viri, gracias por quedarte con nosotros. Voy ahorita con una rolita. ¿Qué te pongo? ¿Qué se te antoja escuchar? ¿Qué dedicamos?
2: Va a ser Ni con labios prestados, de Alfredo Olivas.
1: Va, órale, me parece perfecto. Viri hermosa, ¿cómo se grita en CDMX?
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1: Las 9:18.
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1: Mándame mensaje en el Instagram, voy a la pausa y regreso. Me encuentras como arroba yo soy Yaco, ahí me puedes dejar tu número y nosotros te buscamos para que compartas las historias viajeras.
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1: Las 9:29.

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1: Wow, con las historias que nos comparten en las migajeras de la que buena, en este, el consultorio más grande de México. Qué impresión a veces con sus historias. Gracias por compartir, porque de verdad no saben lo mucho que podemos ayudar a tanta banda que está pasando por circunstancias parecidas. Y que pueden aprender o pueden atreverse a ya terminar ciertas relaciones que los están dañando o las están dañando. Vamos con esta cuarta y última parte de Viri, de la historia de Viri, esta mujer que acaba de pasar por una relación intensa. No sé si podría decir la tormentosa, Viri, no sé cuál es el calificativo que tú le puedes dar a esta relación que acabas de vivir, que de haber empezado con mucha emoción y con mucha ilusión, pues terminó con muchas lágrimas. No sé cómo puedas definir el hecho de que incluso en un momento complicado donde no tenías dónde quedarte a vivir y que tu pareja tenía un departamento a disposición, ni siquiera te quiso dejar quedarte pues en ese depa para que tuvieras un techo. Mi amor, ¿qué pasó? O sea, finalmente, después de estas situaciones, ¿cómo fue que termina esta relación?
2: Bueno, ya para esto, me acuerdo mucho que ese día era un lunes, había llegado a la casa y la verdad me sentía con mucho sueño, mucha pesadez después de haber discutido con él. Y para esto, como buen manipulador, me decía, ya, no quiero estar así, no me gusta discutir contigo y bla, bla, bla. El punto es de que me acuerdo mucho que en la noche le pedí mucho a Dios, pero sí, o sea, lo que ustedes quieran creer, pero yo le pedí a Dios. Dije, Dios, a ver, no puedo estar loca y no puede ser que todo lo que yo haga esté mal si me ha funcionado en toda mi vida y voy a terapia, o sea, hago cosas para estar bien. Y este hombre, o sea, no. Y yo así de, dame la fuerza para tomar una decisión. Acto siguiente, le escribo a Gemini todo y le digo, a ver, es que esto está pasando porque yo necesitaba claridad, cosa que los manipuladores la verdad no te dejan. Entonces es como que siempre te están bombardeando de ciertas cosas para que tú no dejes de pensar, o más bien para que dejes de pensar y no puedas enfocarte en lo que realmente está sucediendo.
1: Claro, a ver, como paréntesis, quiero decirle a toda la gente que está escuchando en este momento en el país que lo que hizo Viri es que recurrió a inteligencia artificial para tener una opción de consejo más claro, ahorita, para que toda la gente me vaya siguiendo en esta historia que está escuchando en el país. Entonces, recurriste a la inteligencia artificial, ¿y qué te dijo, mi amor?
2: Mira, básicamente te lo voy a leer, o sea, a grandes rasgos lo que me puso, porque yo dije, a ver, porque para esto también me había dicho, tengo esa parte del aislamiento social y familiar, hasta con la psicóloga, de no contarle nada a nadie porque él se enojaba. Entonces, yo empecé a contarle todos los problemas que tenía a la inteligencia, y me dijo, mentiras recurrentes, inconsistencias graves, gaslighting, sabotaje profesional, porque también un tema porque yo soy abogada y se encabronaba porque yo tenía que ir con clientes y pues me tenía que vestir decente, o sea, y era como de, no, pues no vas muy arreglada para tal junta, y pues, o sea, yo iba a lugares donde tenía que ir arreglada.
1: Claro.
2: Incongruencia financiera, bueno, porque también, o sea, nada más de que me compró dos, tres cosas, es como de casi casi yo te mantengo, cuando pues la realidad es que yo siempre he sido independiente y nunca le pedí nada. El abandono en crisis, o sea, también me dio una crisis de ansiedad ese día y literal me dijo, pues, güey, hazle como puedas, ¿no? Yo, güey, necesito que me digas que todo es estar bien. No. Celos, obviamente, desconfianza, súper posesivo, aislamiento familiar, complejo de Salvador cuando solamente era para como quedar bien conmigo, y egoísmo defensivo.
1: Híjole.
2: Y justo todo eso yo lo sentía, porque es que yo siento mucha negatividad, hasta subí de peso, ya no me arreglaba, ya no tenía redes, ya no salía con mis amigos, o sea, literal había dejado toda mi vida, toda. Y wow. En ese momento fue cuando me senté y dije, ya no puedo. O sea, yo no puedo estar en una relación donde no estoy siendo feliz. Yo vine a ser feliz esta vida y ya. Y dije, si eso cuesta una relación y recuperarme, lo pago. Entonces, al día siguiente, que hablé después con una amiga porque necesitaba acercarme con alguien, Gemini me dijo, mándale mejor este mensaje a tus personas conocidas, y se me hizo buena idea mandarles como este mensaje, y me dijeron, nos habíamos dado cuenta, pero esperábamos que tú te dieras cuenta para poder ayudarte.
1: Ay, mi amor.
2: Y pues ya.
1: Al final es...
2: Tomé la decisión, o sea, lo terminé por teléfono, obviamente, como típico de él. No, no nos dejes, nuestra familia, todo, pero en ese momento yo ya estaba más decidida a mi felicidad y a mí, y esta vez elegirme a mí y no a una persona egoísta, manipuladora, celosa, agresiva, y que claramente no iba a acabar bien eso.
1: Mi amor.
2: ¿Me dolió? Sí. Pero créeme que estoy mejor hoy que hace un mes que lo terminé.
1: Pues lo único que te puedo decir con esto que me estás compartiendo es que al final pasaste la prueba. A veces cuando uno tiene que crecer y expandir la mente y la conciencia y el alma para llegar a este tipo de expansión y de crecimiento y ser una mejor versión de nosotros mismos, es necesario, aunque la gente no lo crea, pasar por este tipo de aprendizajes. Dice, pero la gente a veces se pregunta, ¿pero por qué aprendizajes tan dolorosos? Porque solamente a través de esos aprendizajes es que a veces es como se expande la conciencia y uno realmente ya no regresa a las mismas de siempre. Y eso fue lo que te sucedió. Y me parece que pasaste la prueba. Me parece que a pesar del dolor, te pusiste a ti primero, después de haber sido tolerante, paciente y tratar de ser empática, pero pues al final te diste cuenta que no te merece y que vales muchísimo. Y diré por ahí la frase, más vale sola que mal acompañada. Y creo que esa es la lección que tú has pasado y la has pasado con honores, mi amor. Así que siéntete orgullosa de ti. Siéntete muy contenta por tu decisión. Te esperan personas que sí te van a valorar como tú te mereces, porque le acabas de dar un mensaje al universo. Le dijiste, ¿sabes qué? Yo no ocupo ese tipo de tratos, yo ocupo tratos mejores. Entonces vas a ver que todo va a salir increíble, mi amor. Te agradezco mucho la confianza, te agradezco mucho tu historia el día de hoy, este programa. Te mando un beso enorme y bueno, pues ¿con qué canción vamos a cerrar en este momento?
2: Ponme la de En tu perra vida de Grupo Firme.
1: Va que va, mi amor. Te mando un besote. Gracias por compartir, Viri hermosa.
2: Dale.
1: Oye,
2: bye.
1: ¿Cómo se dice en Ciudad de México?
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1: 9:50.
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0: Las migajeras de la que buena en cadena. Vámonos, gracias. Ha sido un placer estar con ustedes. Se quedan en buenas manos. Bonita noche a todos. Abrazo grandote. Mientras tanto, regreso mañana 8 de la noche con más de las migajeras de la que buena, el consultorio más grande de México. Soy el Jaco, soy el Chapulín. Bye, bye.
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1: ¡Ay, ay, ay! ¡Familia! ¿Cómo están? Buenas noches. Oigan, ya arrancamos, ya iniciamos el día de hoy con las virales a la vez, ya por fin jueves. Ya sabes qué hacer, a mandar tu audio de WhatsApp al 55 5166 8929. Aquí suenan
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1: Y recuerda mandar tu confesión al 55-5166-8929, 55-5166-8929. Trépale, papi, que ya son las 10:10.
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1: A ver, ya no seas penoso y confiésate en este momento al 55-5166-8929. Son las confesiones ALB a través de los virales ALB. Ya son las 10:16, aquí suenan.
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1: Yo me jalo, dice Grupo Frontera. Bueno, así se llama la canción. Me jalo a través de las virales. Sale bella, son las 10:20. Aquí suenan.
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0: tardes ya, ya son las 10:22, 10:22. Escuchamos Mejaro de Grupo Frontera con Fuerza Rojita. También antes el Rey de Vicente Fernández con Alejandro Fernández, Nata Cano, Gabito con Perlas Negras. Ya, ya, de verdad, saquen las Perlas Negras. Digo, es jueves, no pasa nada, pero pues ya, hay que adelantar el viernes. Es un día, no tiene nada de malo, no pasa nada. Yo digo, yo voto, es más, yo alzo la mano y digo que hoy es a viernes, hoy hay que tomarlo como viernes. Pero bueno, también escuchamos a Ricky Martin, Los Ángeles Azules y Eva Vuelve. Y Morena de la Arrolladora, Mande Limón a través de las virales. Sale, ¿cómo está ahorita noche? Soy el Jordi, soy el Pichón. A través de las virales, sale bien esta noche, que Dios de mi vida. Hay confesiones muy candentes, ya aquí me contaron unas cuantas. Me dijeron, Jordi, ahorita van a pasar unos chismes, unas confesiones que no, bueno, la gente va a estar, mira, alucinada. No vas a saber ni qué está pasando. Recuerda confesar del 55-5166-8929-55-5166-8929. A este número tienes que marcarme, tienes que mandar tu audio de WhatsApp y decirme, Jordi, mira que hoy jueves con temática de viernes, quiero confesarme en este momento, porque en todo México se dice fuerte, claro, aquí suena. Vamos a la pausa, soy el Jordi, soy el Pichón, arroba Jordi-Aragón en Instagram, así me encuentras. Mientras vamos a la pausa, mira, esto es rápido, regresamos con más buena música, aquí suena. 10:24.
1: La temperatura.
0: 19 grados.
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3: Ay, ay, ay, ahora sí, a bailar como el Canelo. Así, mira, solo, solo, solo, solo. Ya son las 10:28, 10:28, aquí suenan.
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1: Y recuerda confesarte en este momento al 55-5166-8929, porque esta noche tenemos las confesiones ALB. Ya son las 10:33, aquí suena.
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1: A ver, recuerda marcarme ya en ese momento, mandarme tu audio de WhatsApp al 55-5166-8929, porque sí, hoy tenemos confesiones, hoy ya les dije jueves, pero con temática de viernes. Ya son las 10:40, aquí suenan
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1: A ver, te repito que hoy es jueves de confesiones. LV al 55-5166-8929 de Mayor DJ Pichón. Yo quiero confesarte algo, mi pichón. ¡Chúpale, pichón! Ya son las 10:44, aquí suenan.
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0: ¿Qué hora, banda? Ahora sí, vámonos con la primera, con la primera, con la primera confesión de esta noche. De Talasabra, 55-5166-8929. Ahora sí que pasen al confesionario. Hola, hola.
1: Hola.
0: ¿Qué onda, carnal? ¿Cómo andas? Buenas noches.
1: Buenas noches.
0: Oye, papi, ¿vas a revelar tu nombre o va a ser secreto, anónimo? Tú dime.
1: Ya, pues sí, hay que decirlo.
0: Ay, como debe ser, carnal. ¿Cómo te llamas?
1: Soy el de ayer.
0: ¿Cómo?
1: Soy el de ayer.
0: ¿Cómo? ¿Eras el máscara?
1: Sí.
0: Ah, ¿qué tranza, carnal? El mascarita. ¿Esta noche qué vas a confesarte?
1: El ratero de la vecindad.
0: ¿Un chisme de vecindad? Ahora, cuéntame, a ver, ¿cómo?
1: No, el de ayer, o sea, el que se roba los trastes.
0: Ah, o sea, ya al final sí descubriste quién se roba ahí los trastes de tu casa, quién se mete a tu casa y se roba. ¿Qué si el plato, el tenedor, la cuchara, la taza, el plato llano? A ver, ¿quién es el ingrato, carnal?
1: Es el que vive allá, el que se vino de Chalco.
0: El mendigo carnal de Chalco. Y es que, a ver, ¿cómo lo cachaste? ¿Lo viste? ¿Le diste una cachetada o qué le hiciste, carnal?
1: No, es que se roba todo, porque se roba hasta los... Ahora se roba hasta los cuchillos.
0: O sea, sí, no tiene mamá este carnal, ¿no? Hasta los cuchillos se anda robando.
1: No tiene mamá. Y se roba los cuchillos y se roba los platos. Y ya me dejó sin un plato, hasta puse dos platos y ya se los llevó también.
0: No. Repito y reitero, no tiene mami este carnal. A ver, ¿cómo te robas el cuchillo, no? O sea, pues tan fácil que es, ve, no sé, una tienda y cómprate uno de plástico. ¿Para qué robar, no, carnal? Lo bueno es que ya lo cachaste, carnal, y ya viste que es alguien de Chalco. Ya lo tienes bien ubicado, entonces ya no va a haber fallas.
1: Su vieja tenía familia y lo dejó abandonado allá y le echaron un chingo de costales en un patio que pasa uno y los pinta a uno.
0: Ah, o sea, de ahí vienen sus traumas, de que su señora dejó a este carnal de Chalco. Pues mira, ya entendemos el por qué hace lo que hace, por qué sus actitudes, carnal. Y a ver...
1: Ajá. No, es que lo corrió su esposa. Él vivía en una casa así de planta baja y había tenía un patio y como su vieja le echó un chingo de costales allí y que pasa uno, los pisa uno. Pero costales de basura, ¿usted cree?
0: No, hombre, aparte de todo, cochinos, es que, ay, no, esa gente, ¿cómo es así, no, señor? Dígame, ¿cómo pueden ser así? Aparte de que le roban los trastes, tiran la basura. No, bueno, bro, a ver, yo me imagino que usted no es así, por eso lo anda confesando, entonces le agradezco la confianza, la confesión, y mi querido mascarita.
1: Sí, es que yo estoy aquí de Llanero Solitario y este güey se vino para acá desde que se dejó la jefecita, quedó aquí y ahora se roba hasta los platos, cuchillos, y ya me dejó sin platos.
0: Ya nada más falta que se roben los calzones, carnal. Pero bueno, carnal, quiero que me digas por tus rumbos cómo se grita, cómo se dice fuerte, claro, aquí suena.
1: Qué buena aquí en la Morelos.
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0: Saludos hasta la Morelos. Como de que no, recuerda mandarme tu audio de WhatsApp al 55-5166-8929 o marcarme para pasar a las confesiones. ALB, ya son las 10:51. Aquí suenan.
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0: Ay, ay, ay, chula, vente, porque ya quiero comerte. Dios mío, qué buena música a través de las virales LB. Soy el Jordi, soy el Pichón. Y es que, a ver, esta noche está prendida porque las confesiones. A ver, mi carnal ese que confesó que ya había cachado al papi que le robaba, que si los calzones, que si el cuchillo, que si el plato. A ver, menos mal es que ya lo encontró, ¿no? Digo, no soy nadie para decirle que por qué no le da sus cachetadas, pero pues ya lo encontró mínimo. Así que recuerda que tú también puedes confesarte al 55-5166-8929-55-5166-8929. Y es que, a ver, también ya me dijo aquí el productor, el producer, que por cierto es el pez Ro, le mandamos saludos, que ahorita anda en su tina, nadando. Solito, no, como peces del agua. Pero dice que ahorita hay una confesión que va a estar fuerte, que va a estar candente. No sé de qué van a hablar, la neta, no sé de qué va a ser. Solo sé que va a estar muy bueno. Así que quédate pendiente, porque mientras vamos a la pausa, al regreso llegan más confesiones. Al 55-5166-8929. Soy el Jordi, soy el Pichón. Estoy contigo hasta las 12 a través de las virales LB de
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0: Día 56.
1: La temperatura
0: 18 grados. ¿Qué tal, amigos? ¿Cómo están? Les saluda Juan Carlos Chiñas, el Zorro Fresa. Y ahora les voy a presentar las que buenísimas de esta semana. Lugar número 5. He seguido tus pasos.

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1: Esfuerzo Regida se llama Ay Güey a través de los virales LB. Recuerda marcarme el 55-5166-8929, que ya son las 11 en punto.
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0: otra confesión. Ya te la saben, a 55-5166-8929. Ahora sí que pasen al confesionario. Hola, hola.
1: ¿Qué onda? ¿Cómo estás?
0: ¿Qué onda, papi? ¿Cómo andas? ¿Todo bien? Bonita noche.
1: Todo bien, buena noche.
0: Oye, ¿vas a revelar aquí tu nombre o va a ser una confesión secreta anónima?
1: Pues no, no tengo tema, yo soy Pepe.
0: Entonces, ¿cómo te llamas, Pepe?
1: Ajá.
0: El buen Pepe Pepe. Entonces, Pepe, sin más, mira, el micrófono es tuyo, adelante con tu confesión.
1: Pues va, venga. La verdad sí es algo que creo yo que está bastante pues fuerte e intenso, porque mira, tengo dos amigos que ya tienen pues sí algunos años de andar de novios y toda la cosa. Y recientemente tendrá que como unas semanas más o menos que caché al dude, es decir, a mi amigo, pues engañando a su morra. Y la verdad lo encaré porque pues ambos son mis amigos y me lo confesó. O sea, no fue como para negarlo ni para decir claro. Que vi mal o que yo estaba inventando cosas o que yo quería con su morra y esas cosas. O sea, absolutamente nada, me lo confesó. Y sí estoy como en ese
0: dilema.
1: Pues en ese tema de no sé si decirle a mi amiga, porque pues al final de cuentas también es mi amiga y pues la neta no se me hace chido que le esté viendo la cara y que pretenda frente a todo mundo que pues mucho amor y que todo bien, cuando pues también anda haciendo ahí sus loqueras.
0: Pero a ver, yo sé que ya le dijiste a tu amigo, lo encaraste y te quiero preguntar algo. Digo, tampoco eres nadie para pedir explicaciones a este carnal, ¿no? O sea, no le vas a llegar a decir, oye, explícame qué está pasando con ella, pues porque al final, pues la novia no eres tú, ¿verdad? Pero a ver, ¿él qué te dijo en el momento de que tú lo enfrentas, lo confrontas y le dices, oye, ¿qué te pasa? Creo que te vi con esta otra persona. ¿Él qué te dice? ¿Te dio una excusa? ¿Te dio una razón? ¿Qué fue lo que te dijo? O bien quitado de la pena te dijo, nah, pues sí, es mi amante, mi otra chiquibaby.
1: Pues es que justo eso te digo, son mis amigos y la neta sí sentí feo y le dije, oye, ¿qué onda? O sea, no vas a decir que estoy viendo mal o que ya estoy bajo así sustancias o lo que sea. Le digo, yo te estoy viendo justamente enfrente de mí y para que me lo niegues. Y pues al principio sí se quedó así como pues bastante callado, ¿no? Como de chin, ya me cacharon, no puedo zafar. Y pues terminó literalmente diciéndome que sí, que está empezando a salir también con esta morra. Y que pues no sabe qué hacer, porque pues según al final de cuentas, pues quiere mucho a su otra novia, que es mi amiga, y pues no sabe tampoco él. Entonces, pues sí es como de, híjole, pues ni cómo ayudarte si tú solito te estás poniendo de pecho, lo estás aceptando y estás admitiendo también que pues sientes o empiezas a sentir algo por alguien más, pues creo que necesitas como decidirte, ¿no? Y no jugar con ninguna de las dos.
0: Mira, aquí, carnal, yo creo que tienes que dejar que el curso de la vida siga naturalmente. No, tú ya lo dijiste, tú ya lo viste y tú ya lo notaste. Esto tarde o temprano va a acabar muy mal, ¿no? Él ya está jugando con fuego y sabemos que cuando tú juegas con fuego, pues te vas a quemar. Entonces, creo que si tú no intervienes en esto, digo, sí sabes, es tu amiga, es tu amigo, pero aunque tú no intervengas, él solito se va a estrellar, carnal. Él solito va a topar con pared. Y sin que tú le digas a tu amiga, sin que tú interfieras, sin que te quedes tú sin, pues, tus amigos, él mismo se va a dar cuenta que lo que está haciendo está mal. O bueno, al menos que tenga mucha suerte y siga siendo infiel y pues no pase nada, ¿verdad? Que no creo. Porque no, ya está metiendo sentimientos y ya se está enamorando de las dos. Y cuando ya te enamoras de las dos es cuando viene el verdadero tema, que es pues que tienes que elegir y pues eliges a una, no puedes elegir a las dos.
1: Exactamente, pero digo que al final de cuentas pues también me da como que cosilla que al final que todo se sepa, pues me echen a mí como la bolita de que, ah, sí, tú lo sabías y no hiciste nada o no me dijiste y no se supone que eres mi amigo, ver, también.
0: Eso
1: entonces,
0: también es cierto y te va
1: complicado.
0: A afectar.
1: Exactamente.
0: Te va a afectar, sí, sí. A ver, aquí no te puedes zafar, al menos que pues lo hables primero con tu carnal, digo, ya lo hablaste y le digas, ¿sabes qué? Mira, yo no voy a decir nada. Yo, mira, palabra de hombre, pacto, yo no voy a decir nada, pero solamente prométeme que a mí no me vas a embarrar en tus cosas. Porque, a ver, no sé quién habrá sido primero tu amigo, él o ella. ¿Quién fue primero tu amistad?
1: La neta es que los conocí juntos porque, pues, entramos a la universidad y, okay, pues, ellos ya traían como historia. O sea, como que se decidieron a meter la misma carrera. Ajá. Fue como ahí simultáneamente. Evidentemente, pues, me llevo un poco más con él porque somos hombres, pero, claro, pues, al final de cuentas también convivo con ella, ¿no?
0: Oye, pero no te gusta ella, ¿verdad?
1: No, a mí no. Yo sí no me meto con lo ajeno.
0: Ok, porque dije, tal vez aquí hay otra razón de fondo, ¿no? Por la cual, no, pues, le quieres comentar a tu amiga.
1: No, digo, está feo, porque pues al final de cuentas a mí también en algún momento me le hicieron, fui, terminé siendo el cornudo y pues al final de cuentas pues me enteré, ¿no? Entonces creo que no está chido que te que hagan algo que a ti ya te hicieron, porque al final de cuentas sabes por lo que estás pasando y cómo te vas a poner.
0: Sí, al final ya lo viviste y como lo mencionas, tú sabrás cómo se va a poner tu amiga cuando se entere, ¿no? Cuando vea la realidad y es que pues su pareja la está engañando, tú vas a poder experimentar en cabeza ajena, ¿no? Ese sentimiento que tú, más bien que ya te hicieron pasar a ti, carnal. Entonces, por esa parte te entendemos, te entiendo que pues tú quieras hacer el bien y lo correcto, pero es que aquí hay dos dilemas, ¿no? Y no hay ni un bien ni un mal. ¿Por qué? Pues porque los dos son tus carnales, son tus amigos. Entonces, repito, creo que lo ideal sería que tú dejes que este carnal choque solito, siga el curso de su problema por sí solito, y en cualquier momento él va a chocar, se va a dar cuenta que está mal, y sin tú haberte metido en esos temas, sin tú haber tenido que interferir y terminar la relación, porque en el momento en que tú te metas con esto y le digas a tu amiga, oye, pues vi a Juanito con otra persona, pues a ver, te vas a meter en temas con él y también con ella, porque entre más te tardes, ella te va a decir, oye, si lo sabías desde hace tiempo, ¿por qué me lo vienes a decir hasta ahorita pasando un mes, dos meses?
1: Exacto, digo que eso es lo que también me da pendiente, porque pues digo, al final de cuentas yo no tengo tema con ninguno de los dos y tampoco está como padre que pues pierda la amistad por una cosa que ni siquiera, pues ahora sí que ni siquiera yo pedí ver, vaya, ¿no?
0: Claro, pues tú solamente ibas pasando, pero a ver, en un hipotético caso donde tengas que perder a uno de los dos, ¿a cuál de los dos te importaría más perder y cuál dirías, bueno, la neta, pues no pasa nada, me la trago, lo pierdo, pero pues mantengo a esta otra amistad? ¿A quién de los dos? ¿A tu amiga o a tu amigo?
1: Híjole, pues creo que en esta ocasión sí le voy a dar como la preferencia a ella, porque al final de cuentas yo no sé, o hasta ahorita yo no me he enterado que ella también haga lo mismo, ¿no? Ajá. Pues en este caso, pues el que pues está mal, por así decirlo, pues es él, ¿no? Entonces sí es como de, oye, o sea, pues no está chido, tú le estás afectando, le estás lastimando. Tampoco es como que la pongamos como la víctima, pero pues al final de cuentas ella pues sí está como al 100 en la relación, ¿no? En su relación, entonces sí sería como, pues la neta, prefiero perderte a ti que andas ahí de ojo alegre y que no te importan los sentimientos de tu chica. Entonces pues sí, la neta creo que nos iríamos todos, el grupito de amigos con ella o algo así.
0: Ok, más que nada tu decisión se ve inclinada por lo mismo de que como ya te lo hicieron, tus valores, exacto, tu ética, exacto, tu moral se va hacia la parte donde no están haciendo nada.
1: Exactamente, totalmente. Entonces sí, creo que pues elegiría la mitad de ella, la verdad.
0: ¡Ay, carnal! Estás aquí en una encrucijada bien fuerte, estás contra la espada y la pared, así no sabes ni para dónde moverte, porque si te mueves para acá, te cortan. Si te mueves para acá adelante, pues también te cortan y te raspan. Entonces, está complicado tu caso, carnal, la verdad.
1: Sí, no sé, siento que cualquier cosa que pueda hacer, ¿no? Puede ser usado en mi contra, literal.
0: Oye, ¿y no has pensado entonces, pues sí, perder a tu carnal con tal de decirle a tu amiga?
1: Pues es que justamente es eso, porque vaya a ser que al final de cuentas, pues evidentemente él se va a enojar, ¿no? Y va a pensar principalmente que fui yo quien fue y rajó. Pero pues al final de cuentas, pues creo yo que se debe de no encubrir este tipo de cosas, porque al final de cuentas, pues no beneficia a nadie.
0: Es que, a ver, aquí el tema es lo de la moral, y es que, a ver, nadie sabe qué está bien y qué está mal, ¿no? A ver, me voy a poner, exacto, muy filosófico, sí, pero, pues, ¿quién nos dice, no? ¿Esto está bien o está mal? Pues no, nadie, o sea, no somos los jueces para decidir, no, esto sí está mal o esto está bien.
1: Eso sí, también digo, ahí como tú dices, ya creo que entran los valores y la moral de cada quien para determinar, pues, entre comillas, qué está bien o qué no está bien.
0: Pero es que, a ver, ahora imagínate este caso también bien raro que me acaba de pasar por la mente. Tú le dices a tu amiga, le dices, oye, mira, Juanito te fue infiel, tal, tal, tal, tal, tal. No, ya, quedaste como chismoso, ¿no? Ya, ante tu carrera, ante tu amigo, ya quedaste como chismoso, pero ahora imagínate que tu amiga decide perdonar a este carnal, ¿no? O sea, tú estarías en esa relación como chismoso por parte de tu amigo, como salvador por parte de tu amiga, pero pues ellos seguirán juntos. También digo, es algo que pasa, ¿no? Es algo que desafortunadamente las infidelidades luego aquí en México y en todo el mundo se perdonan. Entonces, no sería algo tan descabellado que le cuentes, se peleen, pero pues después vuelvan.
1: Exactamente, y uno terminaría pues haciendo coraje y quedando literalmente como payaso de ahí, humillándose.
0: Sí, a ver, todo preocupado, estresado por no saber qué hacer y al final ellos,
1: llamándome para que me aconsejes y quedando yo aquí como el más payaso del condado.
0: Sí, no, por eso te digo, y mi recomendación es que si no digas nada, digo, no por cubrir a este canal, pero que simplemente que esto siga su curso, que él solito choque, como dije hace rato, que él se dé cuenta que está de mal, y si la vida, el destino, Dios, o lo que sea que está ahí arriba, y lo que sea que pueda que tú creas, pues bueno, que le dé a entender si está bien o está mal, y que lo ponga solito en el camino de la vida.
1: Pues exactamente, voy a tomar tu consejo y pues decirle, encararlo también y decirle, ¿sabes qué? A mí no me embarres, si se van a enterar no va a ser por mí y pues ya tú resuelves, a ver cómo le haces, la
0: sí,
1: neta.
0: Sí, a ver, si al final truenan, que no sea por ti, si al final siguen juntos, que no sea por ti, ¿no? Que tú pues no tengas exacto, nada que ver en esa relación, que pues al final, como lo dijiste hace rato, pues no tienes vela en el entierro, ¿no? Tú solamente ibas pasando, viste, y pues ya, ¿no? Uno no tiene la culpa sí, de ver.
1: Exactamente, así que pues sí, ya, ni modo, que todos ya su curso y que pues ahora sí que Dios quiera lo que quiera.
0: Los caminos de la vida, dirán por ahí, ¿no? Como dice la canción, los caminos de la vida. Exacto. Pues carnal, te agradezco la confianza, la confesión, no, y ojalá tengas la decisión correcta en tus manos, y cuando lo hagas, si es que haces algo, quiero que me lo confieses y me digas, Jordi, mira que al final dije esto, esto y esto, pasó esto y esto y esto, al final terminaron, siguen juntos, al final no hice nada y pues... La culpa me carcome por dentro, no me consume el no decirle a mi amiga, pero también me consume las ganas de no ser un chismoso. Entonces, quiero que me lo digas ahora que hagas o que actúes, ¿va?
1: Va, yo te mantengo actualizado y cualquier cosa que pase, órale, te marco para seguir con el chismecito.
0: Ya estás, mi buen Pepe, y quiero que me digas, oye, ¿se puede saber de qué parte de la ciudad eres o de qué otro lugar de la República?
1: Te hablo desde Avenida Universidad, aquí en Cuernavaca.
0: Ah, mira, desde Cuernavaca, Morelos, también andamos conectados por allá, por Morelos. Entonces, saludos a la gente bella, hermosa del bello estado de Morelos, hasta Avenida Universidad. Y carnal, mi buen Pepe, quiero que me digas por tus rumbos cómo se grita fuerte y claro, aquí suena.
1: Aquí suena la que buena en Morelos.
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0: ¡Ay, qué chismecito! Recuerda confesarte. Tú también, sí, tú también puedes ser un afortunado en confesarte al 55-5166-8929. Ya son las 11:14. Aquí suenan
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1: Oigan, por cierto, a ver, le quiero mandar saludos al buen Santiago el Niño, que nos viene escuchando desde su casa, carnal. Gracias por sintonizar, que es fanático de las virales. No, ¿eh? A ver, él no es bien exquisito, dice, no, yo puro Mozart, yo aquí los Beatles, Michael Jackson, pero mira, aquí anda escuchando a las virales, LB, trépale papi, que ya son las 11:18, aquí suena.

0: no, es que aquí ya agarramos vuelo, muchachos. Ya agarramos vuelo, aquí ya no paramos. Ya de aquí hasta las 6 antes de que arranquen mis compadres de para arriba.
1: No creen,
0: bueno, está bien. De aquí hasta las 12. De aquí hasta las 12, pero bueno, recuerden confesarse al 55-5166-8929. Y ahora sí que va a ser otra persona al confesionario. Hola, hola.
2: Hola, buenas noches.
0: Hola, buenas noches, ¿con quién tengo el gusto?
2: Con Jade.
0: ¡Qué rico! Jade, Jade, ¿cómo estás? ¿Ya estás lista para dar tu confesión esta noche?
2: Sí, sí, confieso de que pues todavía extraño a mi pareja, bueno, a mi expareja, pero mi mamá no tiene ni idea de que estoy hablando con él y que quiero regresar con él, pero pues los dos tenemos miedo de que regresemos porque pues tuvimos problemas.
0: Ah, caray, a ver, Jade, cuéntame más a detalle, por favor, de esta relación. A ver, por lo que entiendo es que tú y este carnal terminaron, ¿no? Se alejaron, se terminó, bye, chao, bye. Pero tú, pues, en el fondo lo extrañas, lo deseas todavía, lo quieres, lo amas, pero tu mamá no lo sabe. ¿Por qué no lo sabe y por qué se opone? ¿Por qué le cae mal?
2: Porque, te das cuenta que fue mi primer amor.
0: Ah, el primero no se olvida. El primer amor siempre es el bonito, es el que te enseña, es el que te dice qué hacer, qué no hacer. Es en el que aprendes, ¿no? A amar.

0: Páez, es de Hidalgo, y pues lo conocí ahí desde, desde que él tenía como 7, 8 años y yo tenía como unos 14, 15, algo así. Y de cuenta que pues no tiene mucho que nos juntamos, como hace 6, 7 meses juntamos, pero mi familia no sabía, o sea, yo lo oculté y después se enteraron que me junté con él y pues mi familia lo aceptaron y todo, pero pues yo me quedé embarazada, y pues tuvimos dificultades que su familia no me quería porque pues él ya era papá.
1: A ver, o sea, ¿ya era papá cuando tú lo conociste? Bueno, no cuando tú lo conociste, porque lo conociste muy joven, pero ahorita ya era papá.
0: Sí, de hecho tiene un hijo de, creo que de 6, 7 años. ¿Ah? Y pues él no me quería, su hijo no me quería. De hecho, me decía que no era su mamá.
1: ¡Tú no eres mi mamá!
0: Sí, casi casi me secundé. Entonces, ¿te das cuenta? No, nunca. Entonces, pues nunca, o sea, tuvimos como que dificultades, porque pues yo tengo una niña de 4 años, en ese tiempo tenía 2.
1: O sea, él tiene un niño, bueno, más bien, él tiene un niño y tú tenías una niña, entonces.
0: Ajá.
1: ¿Y tu hija sí lo quería o también le decían, tú no eres mi papá, oye yo?
0: Sí, sí lo quería, al principio como que sí se metía a hacer esa creyó. Y al principio sí lo quería. Sí lo quería, pero de repente pues ya no, o sea, bueno, de hecho me pregunta por él, y mi papá Ricardo, y pues mi mamá se enoja porque dice, no es su papá.
1: No te confundas, no, Ricardo no es tu papá, hija, no, tu papá no es así, tu papá sí se baña.
0: No, yo sí le digo que sí es su papá, o bueno, su papá de sangre no, pero pues siempre estuvo con ella.
1: Claro, al final creció con ella y creo que en ese momento pues se hacía notar como la figura paterna, ¿no? No simplemente lo ponías porque sí.
0: Pues sí, pues terminamos porque pues su mamá le metía muchas cosas, cizañas, de que mi manera de vestir. Porque
1: las mamás siempre tan cizañosas con las relaciones. Pero a ver, el tema es que solamente pasa cuando es con el niño, con su criatura. Ay, no, no le vayan a tocar a su bendición, ¿no? Pues, si supieran sí, cómo son de canijos, ¿no?
0: Sí, exactamente. Entonces, como que nunca, bueno, su mamá y su papá nunca aceptaron a la hija. Y pues me metían diciendo que no, que mi manera de vestir, que mis chorcitos, que yo era de la Ciudad de México. Que las de la Ciudad de México eran muy coquetas. Entonces como que él se volvió muy tóxico, muy celoso.
1: Claro, a ver, le metieron la inseguridad a la fuerza.
0: Sí, de hecho, o sea, yo creo que yo lo apoyé demasiado. O sea, me apoyé demasiado. De hecho, él graba contenido de TikTok. Entonces yo lo apoyé y su mamá le dijo, no, hijo, es que esa chava no te conviene, es que júntate de nuevo con la mamá de tu hijo, o sea, pura cizaña.
1: Sí, por típico de la mamá celosa.
0: Ajá, y de hecho, pues cuando me enteré que tenía tres meses de embarazo con él, pues mi familia y su familia pues no estuvieron de acuerdo. ¿Por qué? Pues porque dicen que él era muy tóxico, su familia era muy tóxica, y pues no le importó, o sea, creo que desgraciadamente es cuando nos fuimos a Monterrey y cuando como que ya no hubo confianza, ya no hubo comunicación.
1: O sea, ¿se fueron a Monterrey a vivir juntos?
0: Sí, de hecho, o sea, yo estaba viviendo en un ranchito, en Hidalgo con él, o sea...
1: O sea, vivías como tu vida de telenovela, ¿no? Así de que, ay, me voy a ir al ranchito con los caballos, con mi amor prohibido, su mamá no me quiere, tengo aquí una hija, un hijo. O sea, una vida, vaya que dramática en ese momento.
0: Sí, de hecho, entonces, pues, no, mi mamá, pues yo le dije, no, apóyanos. Y mi mamá, no, es que no te quiere, él solo está jugando contigo, él es bien violento, porque es como, pues ya, escuchas, infierno grande, un pueblo chico, y pues a mi mamá le decían que era muy agresivo, era bien violento. Entonces mi mamá como que dijo, no, yo no quiero que estés con él. Y pues le rogué, creo que le rogué a mi mamá.
1: Para que te dejara andar con él.
0: Sí, y para que nos apoyara, pues ahora sí a irnos a Monterrey, porque pues vivíamos con sus abuelitos, que también eran tóxicos.
1: O sea, toda la familia era bien tóxica de ese carnal, o sea, todo mal.
0: Entonces la señora como que nunca aceptó de que pues yo tuviera un papel con su nieto.
1: Okay.
0: Y con su bisnieto, ajá.
1: Oye, y a pesar de

0: todo eso, ¿tú seguías como contenta? Más bien, ¿seguías con la ilusión de poderte casar bien con ese carnal? ¿O eran cositas que te iban quitando la ilusión y la esperanza poco a poco? ¿O no te importaba y tú decías, bueno, este hombre va a ser para mí, no me importa?
1: De hecho, yo estaba planeando casarnos en febrero. O sea, literalmente ya dije, no, que en febrero nos casamos y ya. Pero pues, como te comento, o sea, fuimos, nomás nos apoyó mi papá, consiguió dinero, nos buscó ahora sí para comprar los boletos a Monterrey. Él me prometió muchas cosas. Me dijo, no, vamos a estar un tiempo con mi mamá, una semana, y después voy a buscar una casita para nosotros, estar así nosotros cuatro. Pero pues, como que su mamá le empezaba a meter cizaña, y pues ya, pues como que ya no se pudo, y dije, bueno, ya, hasta aquí.
0: Me rindo, ¿no?
1: Ajá, pues sí, digo, me rindo. De hecho, pues, él dijo, no, pues la cagué cuando tú te fuiste, cuando tu mamá, mi mamá, pues se corrió, porque pues de hecho su mamá me corrió, me aventó, me jaló las greñas y salte.
0: No, o sea, te hubieras defendido. No, ¿qué le pasa, señora? Tú también lo has jalado ahí de las greñas. Y a mí no me va a estar faltando al respeto.
1: Pues sí, de hecho sí, pero pues dije, no, pues bien o mal, pues yo amo a su hijo, pues no le voy a faltar al respeto. Y pues él pues me dijo, no, pues yo la regué porque cuando pensé que te habías ido con alguien más, y pues yo le hablé a la mamá de mi hijo y pues ella me dijo que no, que tú no me entendías y pues... Fueron muchas cositas, entonces nos alejamos y no tiene mucho, tiene como un mes que me mandó WhatsApp, me dijo que me extrañaba, quería estar conmigo de nuevo, pero pues no sé, porque mi mamá no sabe qué habló con él, o sea, literalmente me dijo que lo esperara un mes, se puede decir, para que quiere conseguir una casa y tal. Otra vez volver desde cero.
0: Pues a ver, yo creo que aquí tendrás que poner todo esto en una balanza. Decir, a ver, ¿qué me conviene más? ¿Qué quiero para mi vida? ¿Qué me gusta más? A ver, seguir con esta toxicidad de la familia, seguir aguantando. ¿Qué es el maltrato de la abuelita, de la mamá, hasta de mi propia familia que no lo acepta, que no lo quiere? ¿Seguir desgastándome por esta relación que puede que ya no llegue nada más? O decir, ¿saben qué? Mira, ya lo pensé bien. No, no vale la pena estar aquí desgastando, peleándome con la familia de aquí y de allá. Y mejor hay que dejarlo por la paz. Creo que es algo que tienes que hacer en un momento dado. Pensarlo bien, analizarlo maduramente, fríamente, con la cabeza fría. Y decir, ¿qué quiero para mí? Y por supuesto algo que es muy importante, porque ya tienes una responsabilidad, como lo es tu hija. Decir, ¿qué quiero para mi hija? No solo para mí, sino para ella y para mí.
1: Exactamente, de hecho me está llamando porque quieres saber qué onda.
0: Yo dije, no, se le acabó el saldo aquí a mi Jade.
1: No.
0: ¿Pero quién te está marcando, dices?
1: Ricardo, bueno, mi expareja, Ricardo.
0: Ah, oye, ¿qué crees que para qué crees que te marque? O sea, si le contestamos, ¿crees que diga algo malo o crees que sea algo bueno para la confesión?
1: Ay, no sé, yo quería que lo escuchara, porque pues es que a veces no lo entiendo porque dice que no, que...
0: A ver, únelo a la llamada, a ver, para que se ponga intenso esto, lo unes y le dices, oye amor, bueno, no sé cómo le digas, quiero platicar sobre esto que está pasando. Y ya si se pone intenso, pues ya cortamos la llamada y dejamos que ustedes arreglen sus cosas, ¿va?
1: ¿Y cómo lo uno?
0: A ver, te sigue marcando, ahí te debe de salir la opción. O es más, no. Vamos a aplicar un yacazo, unas migajeras ahorita. Vamos ahorita a la pausa, no le cambien, porque después de este corte comercial, al regreso, vamos a unir a Jade y a su pareja, expareja, que no acepta a nadie, que es un amor prohibido. Entonces no le cambien, vamos a la pausa rápidamente. Y al regreso esta segunda parte de esta historia, de esta confesión. ¡Uy, qué emoción, qué alegría! Por eso dije, vamos a aplicar un yacazo, ¿no? Como en las migajeras de La Qué Buena, que puedes escuchar de 8 a 10 de la noche a través de la gran cadena de 11.31.
2: La temperatura
0: 18 grados.
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0: ¡No! 11:34.

0: Y a ver, vamos a continuar con esta segunda parte de la confesión al 55-5166-8929. A ver, estábamos con Jade. Jade, ¿estás acá? Jade.
1: Dígame.
0: Carnal, ¿cómo estás? Ricardo, buenas noches.
1: No lo escucho bien.
0: Ricardo, ¿ya me escuchas?
1: Un poco.
0: A ver, Ricardo, ¿cómo estás? Buenas noches, te habla Jordi, el pichón de la que buena. ¿Cómo andas? ¿Todo bien?
1: Bien, al 100.
0: Al 100, como debe ser, carnalazo. Oye, una pregunta, una duda existencial. ¿Por qué esta relación que tienes tú con esta Jade, la gente se opone tanto? A ver, quiero que tú me digas el por qué y por qué crees que pues hay tantos contras, pero al final yo creo que sí se aman. Porque hace rato yo platicaba con Jade y me lo contaba con un sentimiento de que, a ver, ese amor es muy real, pero obviamente hay cierto miedo y hay ciertas incertidumbres de que pues hay mucha familia que no los acepta, de que hay cosas como que se están tropezando, hay muchos baches. Entonces quiero que tú, Ricardo, me digas por qué crees que esto puede llegar a funcionar con Jade y pues que le digas algo a Jade.
1: ¿A Jade?
0: A Jade, sí, a Jade, a tu expareja.
1: Mi expareja no se llama Jade.
0: ¿Ah, no es Jade? A ver, Jade, habla con Ricardo, por favor. Jade,
2: qué rico.
0: Por favor, habla con Ricardo para que aquí tu amor vuelva a nacer y ya nadie se interponga, ni su mamá, ni tu mamá, ni su tío, ni su abuela, ni su papá, ni su sobrino, ni su vecino, nadie, ni su jefe se interponga en esto. Jade, estás ahí. Es que no habla, no sea penoso, de verdad. A ver, estamos ¿sí? ¿Ya me escuchas, Jade?
2: Sí, ya te escucho.
0: Dile algo, Jade.
1: Estoy súper ocupado.
2: Está preocupado porque nunca he escuchado la que buena.
0: Pues es el momento de que escuche y que se dé cuenta que tú lo amas todavía y que vuelvan.
2: Pues él sabe que yo lo amo demasiado y pues a pesar de que pues, ya tenemos a una niña, pues yo lo amo y sé que ahorita pues su familia y mi familia pues no están de acuerdo pues que estemos juntos, ¿verdad? Pero pues él sabe que soy capaz de pues luchar por lo nuestro y pues como antier o ayer me dijo que pues de pues ajá, de tener una casita y yo quedarme ahí, o sea, no sé si me lo dijo ilusionándome o me lo dijo en verdad.
0: A ver, Ricardo, ¿se lo dijiste ilusionándola o lo dijiste de verdad con el corazoncito? A ver, dinos. Si no pasa nada, está bien, a ver.
1: Es que usted pues no sabe todo lo que la historia, por decir, y pues...
0: No, ya no las contó, ya no las contó, Ricardo.
1: No puede estar diciéndolo, quemándola aquí en directo y más, y tal vez lo están escuchando más personas.
0: Quemándola, Dios mío, esto está interesante. A ver, cuéntanos tantito, ¿por qué crees que la estarías quemando? Porque, a ver, Jade hace rato ya se aventó 2 horas, ¿eh? 2 horas y media contándonos más o menos la historia de cómo se conocieron, de cuando se fueron a Monterrey, de cuando se conocieron desde muy chavitos. Entonces, a ver, Ricardo, ¿qué está pasando aquí?
1: No, son muchísimas cosas que yo respeto y no cuento. Son cosas personales, muy personales para mí.
0: Jade, ¿crees que esto sea lo correcto? Jade, ¿tú crees que está ocultando él algo por no querer decir que te estaba ilusionando?
2: Pues no sé, a veces siento que es sincero, a veces siento que como que no sé, como que le tiene miedo a que le dirán su familia.
0: Es que eso es un miedo muy constante y es que, a ver, deben de entender que ustedes ya son adultos, tarde o temprano están creciendo. No podemos atenernos a lo que opine la familia porque al final una relación se construye entre 2 personas. No entre la mamá, no entre el papá ni el vecino, no, eso son cosas externas. Y son opiniones que, pues sí, podemos tomar en cuenta, pero al final no tendrán por qué contribuir a la decisión final. Entonces creo que si Ricardo no entiende eso, mi Jade, pues creo que están mejor así, separados.
2: Yo creo que sí, porque pues eso, a pesar de todo me la estoy jugando porque pues mi familia no sabe que estoy hablando con él, o sea, no sabe que me estoy comunicando con él.
0: Claro, al final no solamente él está arriesgando, sino que tú también, pero es algo que luego la gente no lo ve, no lo ve, y son temas que pues Jade, pues ya deberías de decirle, mira, ¿sabes qué? O somos o no somos.
1: Yo no me estoy arriesgando, mi familia todo sabe.
0: Ah, también lo saben.
1: Y no pasa nada de eso.
2: Sí, pero pues él sabe que pues, tuvimos problemas y gracias a uno que otro chisme, pues saben que la bebé que pues tenemos no es, según no es él, pero pues en realidad él y yo sabemos que sí, o sea, sabemos que sí, pues ayer o antier me dijo una cosa y no sé cuál es su miedo de expresarse o piensa que voy a jugar con él, no lo sé.
0: Mira, Ricardo, yo creo que Jade sí no está jugando contigo porque, a ver, ya que esté marcando aquí al aire, quiere decir que es una decisión que está tomando consciente, certera y maduramente. Entonces, Ricardo, dime, ¿a ti qué te detiene?
1: A mí nada.
0: Nada, ¿tú estás dispuesto a hacer todo por Jade?
1: Así es, pero ayer con todo lo que me dijo, pues puede cambiar las decisiones.
0: ¿Qué te dijo Jade, Ricardo?
1: Pues es que siempre cuando yo me... Porque ella bien sabe que cuando ella siempre ocupa algo, ha querido algo para ella, siempre estaba ahí, siempre la he apoyado condicionalmente y sentimentalmente, siempre he estado ahí apapachando y dándole lo que más pueda. Pero cuando yo me quiero expresar o quiero contarle algo, ella sí se va.
2: Pero es que tú piensas que yo ando con, ay, no, es que tú piensas que ando con, o sea, con otra persona, que estoy con alguien más, o sea, literalmente no, o sea, a veces no le contesto porque, o sea, estoy con mi mamá y de hecho mi mamá dice, ¿con quién tanto hablas? ¿Con quién estás? O sea, y créeme que son peleas.
1: Solo me ocupa solo de mi hija.
0: Ay, a ver, aquí ya estoy entendiendo. A ver, creo que Ricardo tiene el tema de que él daría todo por su hija, por ti, Jade, y a veces Jade no puede contestar, pues, por X o Y razón, pero al final la desconfianza ahí existe. A ver, quiero que me digan por qué está esta desconfianza y el por qué pensar que Jade o que Ricardo podrían tener unas terceras personas.
2: Porque, pues, es que como cuando me fui de Monterrey, pues, ella, él... Pues estaba hablando con su, bueno, con la mamá de su hijo, ¿verdad? Entonces, pues a mí me dijeron, bueno, a mi familia le dijeron que según él ya estaba pues, comprometido con otra persona, de hecho.
0: ¿Sí, Ricardo?
1: ¿Mande?
0: ¿Sí pasó eso, Ricardo, que ya estabas casi comprometido con la mamá de tu hijo?
1: Con la mamá de... no.
0: Era una farsa, ¿no? Era un chisme que se inventó la familia de Jade.
1: No.
2: Sí, de hecho, no sé, porque pues mis tíos le dijeron a mi, ahora sí a mi papá, o sea, como te dije, chisme, ahora sí de pueblo se hace muy grande.
1: Así como dicen, en pueblo chico, infierno grande.
2: Ajá.
1: Hay chismes
2: entonces,
1: que...
2: Entonces, pues,
1: se lleva de hecho, mi papá. Por los chismes.
2: Pues sí, pero tú también piensas eso cuando no te contestes porque estoy con mi mamá y pues piensa que... Pues ahora sí, como vio mis fotos el día de ayer, que tengo fotos tuyas cuando nos sacamos, pues sí se enojó porque pues dice que porque no olvidó una persona tóxica que no sabe ni lo que quiere. Y pues créeme que me peleé con ella porque pues... Como le dije, ya tengo suficiente edad y pues tengo que tomar mis decisiones. O sea, los hijos son prestados y pues yo quería, o sea, yo quiero ser feliz contigo, pero pues hay una cosa que pues no sé si tengas razón, o sea, de que tú no vas a ponerte los pantalones y decir lo que quieres, o sea, o lo que sientes, porque primero es tu familia y está bien, pero pues también recuerda que tu familia ya somos yo y tu hija.
0: A ver, Ricardo, creo que es el momento de que Ricardo aproveche para decirle algo a Jade. Entonces, Ricardo, quiero que le digas y le expreses tus sentimientos como son, sin meterle de más, sin decir menos, sino tal cual lo que sientes.
1: Ni al aire o ya sea afuera, o yo siempre me he expresado bien mis sentimientos con ella, siempre. Siempre le he proporcionado buenos sentimientos a veces. Solo que a veces solamente como uno, le dicen 3 minutos y... pasa todo el día esperando una llamada y ni siquiera me manda ninguna respuesta. Eso también es como cansante de estar esperando.
2: Pero pues te contesto los WhatsApp, a lo mejor no todo el tiempo, porque pues como te digo, pues tengo que dedicarme a tu hija y a mi hija. O sea, como tú lo sabes.
1: Entiendo.
2: Entonces, o sea, como te dije, hay a veces que sí estoy enojada con, te dije, estoy enojada con tu familia porque piensan de que el bebé no es tuyo, o sea, de que la niña no es tuya. O sea,
1: yo no guardo muchas cosas. Yo no soy de guardar rencor ni de tu familia ni de nadie. Yo no guardo rencor a nadie. Al caso, al cambio, tú sí. Porque yo me han enseñado de que yo no debo de guardar rencor ni enojos ni con nadie.
2: Sí, pero pues, también te dije cómo me corrió tu mamá, o sea, y cómo te dijeron las cosas.
1: Porque el que vive de rencor acaba mal.
0: Bien dicho, Ricardo, bien dicho.
2: Pues sí, yo lo sé, pero pues tampoco, pero tú tampoco le diste un alto a tu familia de que me humillaran, de que me dijeran de cosas, o sea, literalmente. Y pues una persona se cansa.
1: Yo siempre he perdonado y no me importa si no me perdonen, pero mientras uno sepa que ha pedido
2: yo
1: perdón,
2: sí te perdoné y te lo dije. Yo sí te perdoné y te lo dije. Y todavía te dije, oye, lo que me dijiste en la casa, ¿es en serio o fue mentira? Y te empezaste a enojar y me empezaste a decir un montón de cosas. Y yo te dije, ah, bueno, haz lo que quieras. Y te lo dije, no sabes lo que quieres. O sea, porque literalmente cuando una persona se ama, hace todo lo posible. Y una vez yo te dije, voy a hacer lo posible para que veas que yo te amo de verdad y que quería estar contigo y quiero estar contigo. Pero pues, no sé, creo que para ti fue como que, ah, sí, ajá. Como que ignorándome.
0: A ver, Jade, Ricardo, a ver, creo que las ganas de volver están ahí. Ya me di cuenta que el tema no es que no quieran, sino el tema es que hay tantas cositas, tantas piedritas en el zapato que se interponen, que hacen que esto tal vez no funcione. Pero creo que la solución la tienen ustedes dos. Y ya la saben, que es dialogar bien, aunque ya lo han hecho mil y un veces. Creo que una última nunca viene mal. Entonces yo les recomiendo que vayan a terapia. No, en serio, que hablen bien esto. Porque hay futuro en esta relación, yo lo sé, yo lo presento, yo lo huelo. Y pues darle las gracias por la confianza, por la confesión. Y ojalá esta relación pueda llegar a funcionar bien. Porque pues no, ya no solamente es un tema entre ustedes dos, sino que ya hay una vida de por medio, una criatura de por medio. Y creo que lo que se merece esta personita es que pues tenga unos papás que la amen y que la adoren, sin que se interpongan pues ni los abuelos, ni nadie, ni otras razones, ni la desconfianza. Así que Jade, Ricardo, gracias por esto. Y que disfruten su noche y lo hablen a profundidad ahorita. Y ya mañana me marcarán y me dirán, Jordi, mira que sí volvimos y nos vamos a casar. Y Jordi, te invitamos a la boda. Y ahora sí, ya me voy, el pichón ya se va a dormir. ¡Hasta mañana! ¡Ay, ya por fin viernes! Oigan, no está mal, estar aquí en terapia de pareja. Bye, besos, adiós. 11:50.
3: La temperatura
0: 18 grados.
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12: Con información clara y confiable. Este episodio, la verdad, lo había estado esperando con mucha emoción, porque es un tema que ha estado sonando últimamente en la radio, en las redes sociales, con nuestra familia, y vamos a hablar sobre el tararán sarampión, una enfermedad que muchas personas ya consideraban del pasado y que nunca les iba a volver a pasar, pero ¿qué creen? Estamos retomando este tema. Y para poder hablar mejor sobre esto, nos acompaña nuestro querido doctor Jesús Manuel Rodríguez. ¿Cómo está, doctor?
13: Hola, ¿cómo estás? Muy bien, gracias.
12: Ah, pues yo contenta, la verdad. Aquí desde que empezamos a hablar un poquito antes de iniciar el podcast, yo ya estoy con un montón de preguntas, de dudas.
13: Esto quiere decir que, como su nombre lo dice, preceden de fiebre y un exantema, o lo que conocemos como rash. Entonces, okay. Es una enfermedad de tipo viral.
12: Actualmente con el COVID podemos detectarlo.
13: Existen de forma inicial, si estamos en la parte donde está el exantema, está la fiebre y tengamos esta sospecha, podemos ocupar un exudado que es un exudado faríngeo. Ocupamos las flemitas y se hace una prueba que se llama PCR, pero también en sangre. De hecho, justamente en sangre vemos la titulación y vemos si es o no un caso confirmado para sarampión.
12: Por ejemplo, ahí las personas, lo primero que tienen que hacer sí o sí es ir con su médico, ¿no? O en este caso, mejor te aíslas. ¿Qué hacemos, doctor?
13: Muy bien. Mira, te voy a comentar algo que me gusta. Muchas veces es lo primero que le digo a mis pacientes. Lo primero que hay que tener en cuenta es que hay un periodo de transmisión que es bastante amplio, que va desde los 7 hasta los 21 días, y en promedio se dice que son de los 10 a los 12 días en promedio. Pero, ¿qué es importante de tu pregunta? Yo creo que muchos ni siquiera Esto que mencionas tú me parece extraordinario, porque me refiero a lo siguiente. Si vamos a sarampión, las personas piensan que son ronchas.
12: Exacto.
13: Y entonces, ¿y lo contagioso son las ronchas? Y la realidad es que no. Lo contagioso o el mecanismo de transmisión de esta enfermedad es justamente por vías respiratorias, porque realmente es el contexto. Ahora, muchos no lo asociamos de esta manera. De hecho, incluso es una pregunta frecuente, ¿cómo se contagia? Y es lo que acabas de mencionar. Sería una cosa realmente majestuosa el hecho de decir cualquier persona que inicia con síntomas respiratorios ya se protege para tratar de evitarlo.
12: Claro.
13: Decirte que te quedas aislada en casa a lo mejor sería a veces hasta inviable, porque tenemos actividades, tienes sí. que trabajar, tienen hijos, tienen actividades que le impide el que realmente te quedes en casa. Que así sería prudente el uso de un cubreboca, ¿no?
12: Pero hay gente que no conoce cuáles son los síntomas que empieza, porque creo que va por etapas, ¿no?
13: Claro, existen tres etapas, que es el periodo prodrómico, una parte que se le llama el periodo exantemático y una parte que se llama de convalecencia. Pero ¿qué es lo realmente interesante? El prodrómico es el inicio de la fiebre y estos síntomas respiratorios. De hecho, antes del exantema se ve la fiebre y otras cosas como se le llama coriza. Coriza es escurrimiento nasal, estornudos, el conjuntivitis, que puede ser enrojecimiento a nivel de los ojitos, que podamos tener un poquito de lagrimeo excesivo o incluso tos, que puede aparecer en esos primeros días. Una ligera tos, de hecho, se describe como ya en el día 2-3 que okay. se puede tener. Ya tenemos entonces la fiebre. Posteriormente, y se describe que como para el día 4, ya viene nuestra fase de la parte exantemática. Empiezan a aparecer las ronchitas o estas exantemas. ¿Qué características tiene? Que son maculopapulares, no tienen líquido. Eso es bien interesante. De hecho, existen diferentes. Sí, pueden ser como planitas que confluyen y hay espacios entre ellas, como si fueran islitas, digámoslo, pero no están llenas de líquido. Okay. ¿Por qué menciono esto? Porque justo, por ejemplo, en varicela, y si ya te dio varicela, ¿qué sí. vemos? Están llenas de agüita, ¿no? Vesículas.
12: Una ampollita.
13: Ándale,
12: ¿no?
13: Justo. Y entonces lo que te pasa en sarampión es que solamente queda como la ronchita sin líquido adentro. Uh-huh. Entonces nosotros ya esto lo llamamos pápulas. Así es. Y bueno, vemos que entonces a partir del día 4, pero otra cosa que tenemos que saber, ¿de dónde empiezan? Empiezan de arriba para abajo.
12: ¿Dan comezón esas ronchitas?
13: Sí, llegan a describir que son pruriginosas, okay. aunque depende del contexto, ¿no?
12: Un tema que me parece interesante, cuando estaba investigando un poquito más sobre el tema, dice que es como una enfermedad más para niños, o sea, que les pasa más a los niños y... O sea, no, nadie está exento, a que le suceda. Incluso como lo platicamos, o sea, aunque estés vacunado, pues puede ser el poquito porcentaje de la población que te toque. Pero ¿por qué lo catalogan mucho hacia los niños?
13: Bien, porque eso creo que sí sería un mito. Viene derivado de lo siguiente. Yo asumo que lo mencionan porque habitualmente es en niños donde se ve la varicela, el parvovirus B19 y estas enfermedades. La situación real es que en la Ciudad de México, tan solo de los casos que tenemos, el grupo más afectado ha sido desde los 25 hasta los 34 años, donde vemos que literalmente es donde está el grupo más afectado. O sea, no es ni siquiera en los niños, de hecho, es menor la tasa de incidencia que hemos presentado en comparación con este grupo. Entonces, sí sería como más un mito, porque la realidad es de que, insisto, el grupo más afectado en este momento en la Ciudad de México sí es de los 25 hasta los 34 años.
12: Y eso se debe, doctor, bueno, allá, cerrando paréntesis de los niños, es un mito, pero hablando del sector que está viendo afectado, ¿eso a qué se debe hoy en día en México?
13: Si individualizaríamos los casos, en su mayoría han sido personas no vacunadas, en su mayoría.
12: Ay, no.
13: Pero ¿qué quiere decir también esto, no? En el grupo de la Ciudad de México que te mencionaba, ¿qué vemos en este grupo de edad? Que son las personas más activas o que se movilizan más.
12: Claro,
13: de hecho, sí. Pues bueno, esto tiene mucho que ver con la parte de que son personas activas laboralmente, de que las actividades en este grupo son más de, bueno, activan más la movilización.
12: Pero van sí. en el metro, que es más sí. transporte público.
13: De hecho, sí. De hecho, es importante eso que mencionas, porque tan solo en la cadena de transmisión veíamos que, te mencionaba, son respiratorios. Yo estornudo y esas partículas con este virus, específicamente, varía dependiendo del tipo de virus, por el peso, por todo. Pero quedan suspendidas en el aire hasta por 2 horas.
12: Ay,
13: o sea, me refiero a... Es lo que te mencionaba. Si todos tuviéramos una buena educación y que desde el primer síntoma respiratorio, uso de cubrebocas, independientemente de la causa, y si ya tengo, me cambio de cubrebocas tricapa a un N95, que era lo que veíamos en COVID, buena higiene de manos, yo prevendría muchísimo.
12: Ay, la verdad es que estoy súper, hiper, mega picada con este tema, doctor. Yo sé que hay muchas cosas que, pues, no podemos abarcar en un solo episodio, pero me gustaría que antes de retirarnos, de despedirnos, nos dejara un mensaje final sobre todo este tema, usted como de lo que ha visto, lo que ha vivido.
13: Pues yo creo que el principal tema y la principal reflexión es ponernos a pensar que había sido un logro impresionante para este país porque tenemos uno de los mejores esquemas de vacunación. Es retomarlo, o sea, me refiero a incluso nosotros como hacernos conscientes de sí mismos y de las personas que están a nuestro alrededor. No le estamos haciendo un favor a nadie más que a nosotros mismos. Son como muestras de amor propio, autocuidado, el hecho de irnos a vacunar. Entonces, en definitiva, sí creo que sería una de las cosas que tenemos que aprovechar. Nuestro programa universal de vacunación, tenemos que aprovecharlo.
12: Súper,
13: o sea, vayamos
12: sí.
13: Viendo nuestro grupo de edad, pidamos nuestra cartilla, asesorémonos con el epidemiólogo, con el infectólogo, con el médico internista, con todas las especialidades y pues saquémosle provecho.
12: Yo encantada, doctor, de que nos haya acompañado el día de hoy. Espero que también usted se lo haya pasado muy bien. Muchas gracias por la compañía, por la información principalmente.
13: Pues gracias a ustedes por el espacio en realidad. Y yo creo que lo más importante de todo es, insisto, vacúnense.
12: Pues muchas gracias, Sister Lovers. Gracias a los que nos están escuchando del otro lado de la radio, de Spotify, donde ustedes nos estén acompañando. Gracias, muchas, muchas gracias. Vacúnense. Y gracias, doctor. Nos vemos en el siguiente episodio. Yo soy Génesis Sainz y fue un gusto estar con ustedes. Adiós.

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2: Bendito Dios que ya es viernes, familia. Buenas nochecitas. O buenos días, ¿no? Como usted le quiera ver, el vaso medio lleno, medio vacío. Lo que sí, que está finalizando la semana laboral. Y nosotros los godines estamos felices como lombrices, pero de esas de agua de puerca. Ya ves que se mueven y demuestran su alegría. Señoras, señores, ya todo listo, ya todo preparado para en esta qué buena madrugada llevar a tu radio éxitos, éxitos. Éxitos, éxitos, puros trancazos musicales. Repito, en qué buena madrugada. Se ha ido ya mi carnalito, el gran Jordi Pichón. Vaya, descanse, Caimán, Gancito. Buenos días, hermanitos. ¿Ya también preparados? Perfecto. Pues no se diga más. ¿Qué le parece si continuamos con más música? Vuelvo con saludos, promociones, todo lo que quieres, ya te la you know. Aquí, con Juan Carlos Vital MX, tu cuate, el jitomate, el capibara de la qué buena.
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póngame mucha atención, atención, Estado de México. ¿Qué creen? Van a poder recibir el Día de las Madres como se debe, cantándola, festejándola, lavándola desde el día sábado 9 hasta que el cuerpo aguante. Ya ves que está el concepto este de los palomazos, ¿no? Pues va a haber uno, la Qué Buena te invita para estar con el grupo Colmillo Norteño, repito, en Palomazo, para mamá, así que nos la vamos a amanecer, repito, de sábado para domingo 10 de mayo, con pura música perrona para festejar a la reina del hogar, con un saludo muy especial para toda la familia Aguilar Montes, que me habían preguntado, oye, vimos la publicación, efectivamente, tenemos 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

0: te digan las CCC. Ay, ay, ay, arriba Sonora y la rueda.
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Mandamos saludos a la banda que nos acompaña allá en Zacatecas, bello estado, en el 90.1 nos sintonizan, a mis carnalitos de Mérida a través del 90.9, a la banda morelense de Cuernavaca. Gracias por estarnos acompañando en el 105.3 FM. Me están preguntando del concierto de Alicia Villarreal. 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Nosotros tenemos más música. 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
2: Saludos a toda la familia Rojas Quirarte que nos están acompañando. Mira, a mis hermanitos de allá de Ciudad Neza en la Colonia Metropolitana. Muchísimas gracias, familia Valdés, por estar con nosotros. Y bueno, que están acá preguntando del evento de Grupo Indio. Van a estar en el Lunario, ¿verdad? Es ahí, esto para toda la gente que quiera acompañarlos el día 20, para ser exactos. ¿Y qué crees? Que en la Qué Buena tenemos accesos dobles para esta presentación.
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2: Ya.
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2: Ah, no, por mi culpa. Bueno, por culpa de ella, la neta. 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

estamos enlazando a México con la señal de la ¡qué buena madrugada! Abrazo a la gente de allá de San Luis Potosí. ¡Yes! San Luis Potosí, grandes amigos, verán el 105.7 FM. A la banda guerrerense, allá en Iguala nos acompañan, en Acapulco, en Taxco. A la banda de Mexicali, allá hasta Baja California Norte. Abrazo, bendiciones también para mi familia michoacana. Gracias a la banda de Apatzingán, de Ciudad Hidalgo, de Morelia, Michoacán, a través del 88.9. Suena y requete suena en todo.

0: Diego.
1: 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Yo les digo, pues, de la mamá, ¿no? ¡No, jitomate! ¿Del maestro? ¡No! Es el mes de Cristian Nodal. 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

un abrazo muy especial a mis paisanos del estado de Hidalgo y sus 84 municipios, pero ahí en Ixmiquilpan, en el 106.7, nos están acompañando. Gracias a mis carnalitos, mis hermanos, y también lo siento, paisanos, porque ahí vivimos y pasamos grandes momentos, en Puebla de Los Ángeles, en el 93.5, a mis otros paisanos de León, Guanajuato, donde la vida no vale nada. Es que, ¿qué crees? Ahí fueron 11 años, tú. Saludos a través del 105.7 FM, a mis nuevos paisanos de Michoacán, ¿verdad? Allá en Morelia, en el 88.9. Es que me dicen, ¿tú de dónde eres, jitomate? Yo les digo bien fácil, soy un citizen world. ¡Ay, güey! O sea, soy un hombre que donde me lleve la vida, la chuleta, ya sabes que hay que corretearla, y donde haya que estar, ahí estaremos. Les mando saludos, banda. Nosotros tenemos para ustedes más música en esta ¡qué buena madrugada!

0: Un saludo para la familia Gómez Silva, para Martita, que nos está mandando chistes. Y mira, que digo, me da gusto que la gente participe, que los involucren, que nos dejen por acá sus recomendaciones. Siempre les decimos, colorados no, porque me regañan. Mira, el ganso ya me está viendo con ojos de, ahí vas con tus chistes. ¿Yo qué? La gente dice, ¿cuál es la fruta que más se ríe? A ver, ganso, a ver si muy, ¿no? ¿Tú, Caimán, tampoco sabes? La fruta que más se ríe es la naranja. Ríanse, amargados. Chale. A ver, ¿por qué el libro de historia es tan aburrido? ¿No sabes? Pues porque vive del pasado. Ah, ok, no te gustó. ¿Cuál es el baile favorito de mis primitos? Los tomates. Ojito, macho, como le quieres decir. La salsa. Tampoco te gustó, ¿no? ¿Qué hace? Ahí te va. ¿Qué hace un pez? Un pez en la escuela. Porque van a clases, ¿eh? Es más, el cardumen completo. Ahí están en clases. ¿Qué hacen los peces? Pues nada. Nada, no, ellos nada, no, ok, por naturaleza, chale. A ver, tú, te voy a hablar como en chiste, pero a la vez en chino mandarín. Mi querido Gansito, nos vamos a ir a la pausa y te lo diría así: ¡Chin champú! O sea, te dije, pelo sucio. Vámonos a la pausa, regresamos.
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1: Son las 5.

Mayo, vamos, ¿qué te parece en este momento a echar las mañanitas a todas las personas que estén festejando su cumpleaños, su aniversario, que el santo oral, ¿verdad? Enhorabuena por acá, dice, para el señor Hugo Pineda Salazar, lo están festejando desde esta hora por allá de parte de su esposa Valeria, ya se van, son maestros del Politécnico ambos. Don Hugo, que Dios les bendiga, muchos, muchos años más, no tienen hijos, pero bueno, dice que son el uno para el otro, su media naranja. Felicidades, Huguito. Y gracias, Valeria, por tu comunicación. Tengo felicitaciones también para el señor Domingo Contreras Ávila. El día de hoy está cumpliendo 47 años de parte de su mamá, la señora Mónica, de parte de su papá, don Arturo. Enhorabuena, y de sus hijas, Elena y Maricruz. Felicidades. Por último, se pasa por acá para Diego Mendoza, que está cumpliendo años también, de parte de su hermano Charlie, de parte de su mamita, la señora Patty, y su papá, don Raúl. Felicidades, señoras y señores, para todas las personas, ahí les va de todo corazón, de parte de La Qué Buena y de Juan Carlos Vital, su cuate, el jitomate, el capibara de La Qué Buena, un cachito de mañanitas.

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0: la Joaqui.
1: Muchas gracias.
2: ¡Ya nos vamos! Damas, caballeros, vayan preparando el festejo para el fin de semana. Todas las jefecitas, e invítenos porque yo no tengo madre. Así literal. Mi mamita me está oyendo en la aplicación allá en el cielo, ¿verdad? Pero usted que sí la tiene, festéjela, papáchela. Denle una dedicada a continuación con mis carnalitos. El show que va para arriba. Ya está aquí la hormiga, ya está el coco, ya está mi carnal el mamut y el gallito. Están recibiendo comunicación para dedicar. Pues ahora sí que ese detalle que vale mucho y que no cuesta nada. Una dedicada de la que buena. Así que escríbeles en este momento. 55-51-668-92-9.
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1: ¡Qué habido! ¡Buenos días! Atención por ahí, Baby Mix. Escúchale cómo se escucha. Estoy muy feito, estoy abusado. Ponte por ahí las pilotas, mi rey. Muchísimas gracias. Póngase sus audífonos, estaría bien bueno, muñeco. Arrancando ya este show que va para arriba. Se sigue escuchando muy extraño, baby. Ay, ay, ay. Bueno, vamos a musiquita en lo que resolvemos esto y regresamos. Tardamos nada. Ponte una rolilla, baby. En lo que le vamos dando. Ahí estamos, ya tenemos cañita y se escucha rarito, pero ya estamos con todo, arrancando el show. Buenos días, gente buena. Buenos días, gente bonita. Iniciamos este show que va para arriba, día viernes. Estamos cerrando semana como Dios manda, pero arrancando un fin de semana que también suena a que va a estar buenísimo. Si me lo permiten, desde Guanatos presento a un hombre maravilloso, a un caballero de la comedia, a un compañero irreversible y sobre todo incondicional desde hace más de 18 años. Me refiero al amigo Adrián, el mamut de Padilla.
2: Efectivamente, buenos días, mi querido Coquín. Gracias a toda la cadena internacional de La Qué Buena. Estamos completamente en vivo hoy, viernes 8 de mayo. Ya estamos a dos días de que sea el Día de las Madres. Y por lo mismo estamos muy contentos, nos sentimos muy felices, listos para hacer dedicadas, detalles, sentimientos encontrados que tenemos el día de hoy. Pide tu dedicada al 55-51-668-929. No importa si eres de Mérida, Yucatán o de Baja California Sur, pasando por Toronto, Ontario, Ottawa, Quebec, Montreal, Singapur, Madagascar, en cualquier parte del mundo que nos estés escuchando.
1: Coloapan.
2: Y también Tlajomulco de Zúñiga, no se te olvide. ¡Bienvenidos, mi Coquín!
1: Pues si me lo permiten, muchachos, también quiero presentarles a un caballero distinguidísimo. Su nombre ha resaltado en múltiples ocasiones en grandes marquesinas de la Ciudad de México. Él ha trabajado incesantemente porque las cosas ocurran. Y cuando nos ponemos una meta, cuidadito porque no hay máquina que aguante ni las galletas ni los chetos. Aquí está Luis Martínez, el gallo.
3: Señoras, señores, muy buenos días. Arrancamos, comenzamos. Que tengan una bonita mañana. 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Tres canciones favoritas, nombre completo, foto de tu auto estéreo. ¿A qué número, mamuchín?
2: 55-51-668-929. Y también tendremos a las 8 el Ganalana con Yaguarú.
3: ¡Qué bonito! Sin más ni más, arrancamos con dedicadas. Nos vamos con la primera y aquí.
1: Chale, mira, ahí me presento. Oye, espérate,
3: ah, perdón, amor, ¿me disculpas? Sentí bien. Preséntalo como él se merece, bebé.
2: No, señoras y señores.
3: Mira, ahí se trajo desayuno.
2: Esta la bella llega portentoso, ataviado, con un micrófono nada más, pero con un corazón lleno de metas, sueños, ilusiones y un cerebro capaz de lograr todo lo que se propone. Su nombre, Alejandro. Su apodo, el cocodrilo. Su apellido, Guzmán.
1: Gracias, qué honrado, qué emocionado, sobre todo por lo espontáneo de este detalle. Muchísimas gracias, mi gente. Estamos arrancando este show que va para arriba. Que sea un gran viernes. Disfrútenlo muchísimo y que el gimnasio no los detenga ni la temperatura. ¡Vámonos!
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3: Que se cuide. Vámonos con la primera dedicada de la mañana que ya está de este lado de la línea telefónica. Vamos a saludar a Rocío. Chío, buenos días.
4: Hola, ¿cómo están? Muy buenos días.
3: Hola, Rocío. Te saluda el gallo, mi amor. Esta
4: los
3: dedicada.
4: Precioso. Les mando un fuerte saludo. Estoy muy emocionada porque siempre los escucho. A mi cocodrilo, a mi mamut, a mi gallito, a mi magua, les mando un fuerte abrazo.
2: Amor. Qué bueno que nos veas como pertenencias tuyas. Mi coco,
1: sí,
2: mi magua,
1: me encanta mamucho. Sentirme un mueble de tu casa.
3: Oye, amor. Mami. Esta dedicada es para tu mami, ¿verdad, Rosalena?
4: Sí.
3: Me parece que ya está del otro lado de la línea, vamos a saludarla, ¿te parece bien?
4: Sí, me parece muy bien.
3: Señora Rosalena.
5: Dígame a la orden.
3: Hola, le estamos hablando de La Qué Buena, del show que le da.
2: ¡Parrilla!
3: Mi corazón. Del otro lado de la línea está Rocío, que le quiere hacer una dedicada por el 10 de mayo, mi amor. ¿Se puede?
5: Ah, muchas gracias, claro que sí.
3: Va, escucha con mucha atención entonces. Aquí está Rocío y está dedicada.
2: ¡Es para ti!
1: ¡Adelante!
3: Para ti.
4: Muchas gracias, mamita. ¿Cómo estás? Muy buenos días. quise darte una sorpresa con todo mi corazón. Sabes que te amo mucho, que eres mi ejemplo de vida. Espero que siempre te sientas orgullosa de mí, que todo lo que hago es para ti y para ustedes, y que las amo con todo mi corazón. Espero que este día de mayo estés muy bien, estés muy feliz, y a la distancia sabes que te mando un fuerte abrazo y que te amo y que todos los días me haces mucha falta.
3: ¡Amá!
5: Muchas gracias.
3: Qué bonito cuando una madre escucha el mensaje de su hija entre lágrimas con todo el remordimiento de lo mala hija que fue durante tantos años. Un gran amigo, ¿qué, amor?
2: Un gran amigo, se llamaba Brian Adams, a lo mejor lo conoces, amigo de Pedrito Fernández, decía: sabes que sí, todo lo que hago lo hago por ti. Fíjate qué bonito que hagas cosas por tu mamá, qué bonito que hagas cosas por tu familia. Tú más que nadie sabes de eso, mi querido gallito.
3: Claro.
2: La satisfacción que da el hacer cosas por alguien que amas.
3: Honestamente, sí, la verdad es de que creo que las bendiciones caen del cielo. Honestamente, creo que Dios agradece todo este tipo de esfuerzos por nuestra jefecita. Y esta emoción que estás causando a esta hora de la mañana en tu mami está increíble, Rocío. Rosa Elena, ¿qué tienes que decirle a Rocío?
5: Pues que es correspondida, que la amo con todo mi corazón y que también la extraño mucho, y que también su familia la ama con todo, porque es una niña muy, que vale mucho.
3: ¿Cuántos años tiene?
4: Ay, ya pasó de los 18.
3: Es lo que iba a decir, como que ya niña ya no se oye, ¿eh? Pero bueno, mi amor, ¿qué canción le vas a dedicar?
4: El tiempo no perdona, del Flaco.
3: Va, aquí se la dejamos, y antes una última pregunta.
2: Ustedes.
3: Y nosotros vamos.
4: Mamut, ¿me puedes leer el poema que te mandé, por favor?
2: Sí, si me presenta el gallito rápidamente yo.
3: Señoras, señores, niños y niñas, abuelitos y abuelitas, el Guanaturgo de Guanatos, con este poema titulado Mami, todavía no es 10 de mayo y yo ya te la recuerdo. Adelante. Mami,
2: todavía no es 10 de mayo y yo ya te la recuerdo, pero de ti me siento orgullosa como una hija que en un pedestal. Gracias, madre mía, por ser mi ayuda en el vendaval. Me ayudaste a que mi barca llegara a la embarcación. Por eso, madre mía, yo te llevo en mi corazón.
3: Ah, qué bonito. Y una última pregunta.
2: Ustedes.
3: Y nosotros vamos.
4: ¡Para arriba!

0: Llegó el momento de hacer una pausita. Regresamos. 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
2: 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El tanque lleno se va. No sé, a la Ciudad de México, cualquier otro lugar de la República Mexicana en donde se escucha.
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3: Son las 6 de la mañana con 15.
1: La temperatura.
4: Hay 15 grados en México.
2: Calors.
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0: Son
4: las 8, las 6.
0: Las 6:21.
4: Las 6:21.
3: Las 6:21 minutos.

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1: Son
2: las 6:24
3: AM. 6:24
2: AM.
4: Efectivamente, exacto. 36 minutos únicamente para que sean las 7 de la mañana.
2: Ah, se dice AM. Dedicadas sí. Al 5551-668-929. 5551-668-929. Marca ahora.
1: Para arriba.
2: O para abajo. No, siempre
3: no,
2: para arriba.
3: Para arriba, mi amor.

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1: Hoy presentamos los dulces de la tiendita. En mi pueblo había dos dulcerías. Los dulces costaban más o menos lo mismo en las dos tienditas, pero los niños preferían una y evitaban la otra. ¿Sabes por qué? Porque en una tienda, cuando un niño pedía, ¿me da 300 gramos de dulces, por favor?, el señor de la tienda ponía primero como medio kilo en la báscula y luego empezaba a quitarle hasta que quedaban los 300 gramos. Y el niño veía cómo cada vez había menos dulces. En cambio, en la otra tiendita, la favorita de todos, la que siempre estaba llena, el tendero ponía muy poquitos dulces al principio, como unos 100 gramos, y luego le iba agregando más y más hasta llegar a los 300, y a los niños les encantaba ver cómo les iban echando más y no menos. Y por eso iban donde les daban y no donde les quitaban, aunque al final eran los mismos 300 gramos de caramelos. En la vida no importa lo que hagas, hazlo de tal manera que parezca que estás sumando y no restando. Siempre ve por más, nunca te conformes con menos. No importa que no seas un niño y no importa que no estés en la dulcería.

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1: ¡Ubi!
2: Hola, buenos días.
1: Oye, que se empiecen a reportar los chavitos. ¿A qué número, Magüe?
3: ¡Fácil! 55-51-668-929.
2: Bienvenidos y que nos vayan contando sus chistes para que hoy contemos chistes con ustedes, ¿va?
3: ¡Va!

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1: ¡Uy! Todos los chistes que tengan, que nos los manden al 5551-668-929.
2: Sí, que marquen. Ahora mismo. ¿Ya te damos chistecitos? A ver.
3: Hola, Pupillo Pollito, son las mascotas y nuestro chiste es... Mamá, mamá, en la escuela me dicen oveja, porque no sé.
1: Ay, sí, me gustó muchísimo.
2: ¡Wow!
4: Saludos, gemelas, un abrazo.
2: Otro más, ¿tenemos otro por ahí?
5: Hola, Pupillo, un pollito y Maui. Me llamo Evelyn y mi chiste es... ¿Qué es un punto rosa en el pasto? Una hormiga quinceañera.
2: Me gustó.
4: Yo me sé uno más. ¿Qué es blanco, negro, blanco, negro, blanco, negro, blanco, negro, blanco, negro, rojo?
1: No sé.
2: No, yo
4: también. Es un pingüino que se rodó por las escaleras.
2: ¿Y le salió sangrita?
4: ¿Al final?
2: Oh. ¡Qué mal! ¡Otro baby!
6: Hola, Pupi Chumpollito, mi nombre es Leo, soy el hermano de Nicolás. Mi chiste es así, ¿qué le dijo a un pollito, a otro pollito?
1: No sé.
6: Estamos muertos.
1: Ah. ¿Alguien que le dice, oye, ¿sabes cómo se dice night?
4: No lo entendí.
1: ¿En español?
2: Estaba muerto.
1: Le dice, ¿cómo se dice night en español? Le dice, noche. ¿Cómo que no, Chávez?
4: Debería de saberlo todo, ¿no?
2: Sí, Chávez.
4: Hay que irte por allá.
7: Hola, Chumpallito. Me llamo María. Y mi chiste es... ¿Por qué el mar no se puede secar?
2: ¿Por qué?
7: No tiene toalla. Bye.
4: Es verdad,
2: pobre mar. Muchas toallas para secarse.
4: Depende, porque hay ultraabsorbentes.
2: Ah, bueno. Eso sí.
1: Échale otro.
8: Hola, Chumpallito Popi, mi nombre es Iván y mi chiste es... ¿Saben por qué la niña se murió antes de ver la película? Porque no vio el trailer.
2: ¡Oh, my God!
4: ¡Ay,
2: qué niña tan más aventada!
4: ¡Ella me gustó!
1: Bueno, oye, que nos digan a todos los chavitos de qué va a ser el rap hoy y de qué va a ser Popi.
4: ¿Hoy? El rap lo vamos a hacer con palabras con la letra U de uva, pero busquen palabras interesantes, uva. ¿Va?
2: Ok, Uriel, Úrsula.
4: Palabras con U para rapear el día de hoy.
2: Muy bien.

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1: Yo.
2: Esto es para empezar. Este tremendo rap.
1: ¡Venga, Pupi!
2: ¡Échalo! ¡Échalo!
3: Hola, Pupi, son Poyete y Mago, y mi nombre es María Fernanda. Hola. Y mi palabra con O es urraca.
2: ¡Urraca! Me suena a una cosa flaca, una urraca. De esas que vuelan y que...

0: no hay un pollo para ver qué pasa.
1: Hola, tu pollo de Maui. Me llamo Vale y mi palabra es unicornio.
0: Unicornio. Unicornio. A mí me gusta el unicornio.
2: A mí me gusta andar con unicornio.
0: Yo canto el unicornio, pues me gusta a mí cantar. Es un caballito que él sí puede volar. Anda por los cielos el unicornio, sí. Es como un pegasito que anda volando. El pupi se sorprende por lo que voy a decir. Y yo por eso quiero un loco frenesí. Que cante como Maui, también como Pupi. Yo soy el chumpollito y aquí es para arriba, sí.
2: ¡Wow! Uno para Maui, por favor, que suéltalo.
3: ¡Suéltalo! Hola, Pupi, chumpollito y Maui. Mi nombre es Leo. Y mi palabra con U es Urano. Bye.
2: ¡Urano!

0: también quiero tu mano, hermano. Dame lo que yo te pido, siempre dámelo en la mano, porque me siento contento, sí, me siento afortunado. Ya nos vamos, no largamos, no muy pronto regresamos. Nos escuchamos ya mañana, ahora ya nos vamos.
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2: Bueno, así le decimos, cuídense mucho, bien el ganalana para los grandotes, ¿eh?
3: ¡No le cambien!
0: ¡Que sean felices, eh!
3: ¡Viene dinero!
0: ¡Adiós, eh!
3: ¡Chao!
0: ¡Bye! ¡Qué buena! ¿Se
2: ponen
0: bien, eh?
2: ¡Chao!
0: ¡Son! ¿Ahorita?
3: ¡18 grados!
0: ¡Las 7:43!
3: ¡Hace cua... ¡Ah! Oh. ¿Hace cuacuá?
1: La temperatura.
0: ¡Es un pato! ¡Si hace cuacuá, es un pato!
3: ¡Ahora sí! ¡18 grados!
0: ¡Hace cuacuá!
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6: 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Oye, fíjate nada más, para toda la gente que nos acompaña, hay que decirles ahorita la información completa. Aguántenos tantito, vamos con más. Y ahorita regresamos.
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10: Pollito.
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13: Familia de La Qué Buena, muy, pero muy buenos días. Ya nos encontramos aquí en Iztapalapita, la bella, porque tenemos a nuestros ganadores del Qué Buen Tarjetazo. Y esto es cortesía de La Qué Buena. Pues, vamos a conocer a nuestros ganadores. Aquí tenemos una pequeñita que quiere mandar un saludo muy, pero muy especial. Amiguita, ¿cómo te llamas?
14: Melanie Victoria Cid Castillo.
13: ¿Cuántos años tienes?
14: 7.
13: Eso, mándame un saludo a tu mamá.
14: Hola, madre.
13: ¿Cómo se llama?
14: Alejandra Castillo Gutiérrez.
13: Eso, dile algo bonito.
14: Hola, madre.
13: Eso es es todo, carnal. ¿Cómo te llamas?
5: Miguel Ángel.
13: Cuéntame.
5: Yo le quiero mandar un saludo a mi mamá, se llama Irma García, y lo que me acuerdo es que en mis cumpleaños siempre me compraba pollo Kentucky, siempre me compraba.
13: ¡Qué rico, sabroso, carnal!
9: Mi nombre es Edson y le quiero mandar un saludo a mi mamá, y lo que más recuerdo es cuando me hacía de comer en mis cumpleaños.
13: ¡Eso, tu carnal!
11: Mi nombre es Enrique Villegas, te mando un saludo a mamá, o sea, Adelaida Villegas, y pues una anécdota que tengo con ella, pues que siempre me regañaba cuando me portaba mal.
13: Te aventaba la chancla,
11: y chanclazo.
13: Cinturonazo y todo.
11: Sí.
13: Eso es todo. Qué bonito recordar, ¿no, carnal? Pero cuéntame, ¿qué
15: vas a hacer? Así es, carnal, recordar a tu mamita, ya se acerca este 10 de mayo, hay que consentirlas, hay que apapacharlas, pero hay que seguir pendientes a los puntos de los correcaminos, porque hoy vamos a tener muchas cosas para toda la gente. Traemos el recargón de 400 pesos. Esto es cortesía de los Yaguarú. Traemos más souvenirs para toda la banda. Traemos boletos para la dinastía de Tuzantla, que se presenta este 31 de mayo en la Arena Ciudad de México. Pero mientras, díganme bien, pero bien fuerte, aquí suena
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21: Muy buenos días, familia, ya estoy de regreso con ustedes. Yo soy el Capitán Peligro de la Policía de la Ciudad de México. ¡Feliz viernes! ¡Gracias a Dios, es viernes! Vámonos con la información. Te quiero comentar que a partir de las 8 de la mañana ya tendremos una concentración de manifestantes en las inmediaciones del Zócalo capitalino. También a las 11 de la mañana otra concentración de manifestantes en las inmediaciones del Congreso de la Ciudad, ahí ubicado en Donceles de Allende, en la colonia Centro Histórico. También te informo que a las 11:30 tendremos otra concentración de manifestantes en Periférico Sur y Zapote, en la colonia Isidro Favela, esto en la alcaldía de Tlalpan. Sígueme en X, arroba el Capi Peligro. Cualquier información vial en arroba vial CDMX. El día de hoy tendremos una temperatura máxima de 28 grados y una mínima de 15. Ya tenemos 16 grados de temperatura. Te quiero comentar también que el sistema de transporte colectivo Metro nos informa que las estaciones San Antonio Abad, Portales y Nativitas de la línea 2, así como Auditorio de la línea 7, permanecen cerradas hasta nuevo aviso por trabajos de rehabilitación, por lo que no hay ascenso ni descenso de pasajeros. Que no se te haga tarde. Continuamos en La Qué Buena 92.9.
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0: Me dijo del 7.5, ¿verdad?
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2: La 7:54.
3: 7:54.

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1: Son las 7:59.
2: 7:59.
3: Un minuto para las 8.

0: billete, papá, billete.
1: Hay billetes aquí en La Qué Buena. Y si quieres ganar, comunícate 55-51-668-929. ¡Ah! Mi queridísimo Cayufi, la lana que se regala aquí es cortesía de Grupo
0: Jaguarú.
1: Comunican para jugar, hormiga.
2: 55-51-668-929. Pueden entrar llamadas de cualquier lugar del planeta Tierra.
1: Y Mamuchín, cada pregunta, ¿cuánto vale?
3: 100 pesitos. Empezamos con una pregunta de conocimientos generales, luego con un verdadero o falso, luego con una adivina la canción, y ahí le seguimos hasta que ganes miles y miles.
1: De 100 en 100 se ganan miles en La Qué Buena. Buenos días, ¿quién habla?
3: Que se quede corriendo en el suelo.
1: Hola, ¿cómo te llamas, carnal?
4: Víctor.
1: ¿De qué parte de la República marcas, Víctor?
4: De Jutepec, Morelos.
1: Estupendo, bienvenido, sí. Morelos. Y recuerden que en toda la cadena nacional pueden jugar con nosotros. Marquen 55-51-668-929 desde cualquier parte de la República. Tus primeros 100 pesos los tiene el Mamut Padilla. Tienes un comodín, adelante.
3: Los Jackson 5 o los 5 Jackson era un conjunto norteamericano de cantantes muy exitoso. Dime cómo se llamaba el cantante principal de los Jackson 5.
5: 4.
4: No me la sé, la neta.
1: No, Jackson 5. Jackson 5.
2: No, faltaba una.
1: ¿Quién era el famoso?
2: El nombre.
0: Mi re.
1: Jackson.
2: Tiene nombre de chela, mi amor.
1: ¿Quieres más tiempo o más tiempo? ¿Quieres otra pregunta, mijo?
2: A Michael Love.
4: ¿Michael Jackson?
0: Ah, pues sí, mijo. Pues ya no tienes comodín.
1: Ok, vamos a decir que sí, pero ya no tienes comodín. ¿De acuerdo?
0: Acuérdate, Harley Quinn y Jackson.
1: Qué bárbaro,
2: mijo. Acuérdate de que es una chela, mi amor. Es una chela, Michael Love.
3: Ay, mijo.
1: Bueno, no importa. Ya tienes 100 pesos, pero ya no tienes comodín. ¿Vas por 200 o ahí te quedas?
4: Vamos por 200.
2: Venga, mi vida.
1: Venga, Magua, adelante.
2: Ok, ¿verdadero o falso, mi amor? Que el cuerpo humano solo tiene 6 huesos. ¿Verdadero o falso?
1: Ah, nada más tiene 2.
5: Falso.
3: 5. Dijo huesos.
1: Ah, huesos. Ah, perdón.
2: Qué bárbaro. Esa respuesta es correcta, 2. Mi amor.
1: Ya te iba a decir, también wow. Depende si es hombre o mujer. Oh. Pero bueno, sí, huesos, ya entendí.
2: ¡Viva! Venga. Mira, con ganas le pueden salir
1: más, 200, ¿eh? Vas por 300 o ahí te quedas.
0: El tercero.
4: Vamos por 300.
1: Te una paso prosa. Al Cayufi Martinufi.
0: Amor, facilito, te doy una palabra. Me cantas una canción donde venga esa palabra. Fácil o difícil.
4: Gallito bebé, chiquito hermoso, precioso. Póngala fácil.
0: Amor.
3: Gallito bebé.
0: Amor. Ahí te va, príncipe. Dímela cantando con
1: canta
0: la
1: como niño,
0: palabra. ¿Sí dijo? ¿Sí va? ¿Sí dijo?
1: Sí dijo.
0: Ok, dímela cantando con la palabra gata.
2: Fácil, amor.
0: Gata. Ah, gata.
4: La gata entre la lluvia y el
2: entre no,
4: la
2: pero
4: lluvia.
2: Cántala, cántala,
1: pero cántala, ya te vas.
4: Pero no me la sé.
1: Súbela, conteo. Bueno. Bueno, bebé, ponte audífonos para que escuches.
0: Seré la gata
2: bajo la lluvia
3: y maullaré por ti.
1: Venga, papito, pues esta ya la perdiste, ¿vale?
2: Ni pedo. Vale,
3: suerte para la próxima.
0: Estaba bien fácil, ay, no
1: manches. Qué mala onda.
0: Oh, manches.
2: Clásico, bro.
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0: Son
1: las 8:07.
2: Sa, sa, sa. 8-7.
0: Sabor,
3: 53
0: sabor.
3: Minutos, 53 minutos para que sean las 9.
1: Sabor y orquesta.
0: Dilo, güera.
2: ¿Ah?
0: ¿Sueli? Oye, un saludito para el buen Ricardo Fabián. Le mandamos un abrazo. Ahorita nos mandó un mensajito para su mami. Ahorita acabando la rola se los mandamos.
1: Así que para el buen Ricardo Gorgonio.
2: Cámara. También.

0: Oigan, un saludito muy especial de parte de Ricardo Fabián, que le manda un saludito a la señora Gloria Espinosa. Le mandamos un abrazo, señora Gloria. Y solamente es para decirle lo mucho que la quiere, lo mucho que le agradece por todo el apoyo que le ha brindado en la vida. Sobre todo, a pesar de que pues ha estado un poquito deprimida desde la partida de su hermano y de su papá. Pero pues le mandamos un fuerte abrazo. Y bueno, pues ahí están sus hijos apoyándola, la quieren mucho. Le agradecen por todo el amor y le mandan un besote. Cuídese mucho, señora Gloria. Le mandamos un abrazo de parte de todo el equipo de La Qué Buena y de parte de Ricardo Fabián. Échele muchas ganas. La quieren mucho y hay que, en nombre sea de Dios, todo va a estar muy bien, mi corazón. ¡Un besote!
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0: Son
2: las 8:10.
3: Las 8:10 minutos.

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5: La temperatura.
3: Right now, ahorita,
4: 18 grados.
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3: Oigan, atención, señoras y señores. 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
2: Es viernes, DJ Luco está en la casa. No, 8 de la mañana, 23 minutos. Iba a decir 9, Dios mío.
3: 8:23.

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1: Son las 8:30.
2: 8:30.
1: Seamos puntuales.
0: 8:30.

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1: Billete, papá, billete. Y esta lana es cortesía de
2: Yagua Yaguarú.
3: Ya está más que armado buscando participante. Buenos días, ¿quién habla?
4: Buenos días. Hablo con Christopher.
3: Hola, Christopher, ¿de dónde nos llamas?
4: Del Salto, Jalisco.
3: Ah, saludo para toda la banda de Jalisco. Te paso el mamuchín, vas por tus primeros 100 pesos. Cuida mucho el comodín. Adelante.
2: ¿Estás en el Salto, Jalisco, mi hermano?
5: Bueno.
4: Sí.
2: Órale, bájale a tu radio porque hay un poquito de delay para que no vayas a perder por ese asunto, ¿ok?
4: Va.
2: Estamos listos. Dime, ¿cuál es la capital del estado de Jalisco?
4: 5. Guadalajara.
2: ¡Es correcto! Muchachito, muy bien, ya llevas 100
3: pesotes en la bolsa. ¿Vas por 200 o ahí te quedas?
4: Vamos por los 200.
3: Por 200, Magua Romero. Adelante, hormiga.
6: Venga, mi amor. ¿Verdadero o falso que el benemérito de las Américas fue el primer presidente de México, mi vida? ¿Verdadero o falso?
0: Sí.
4: Falso.
6: Esa 4. Respuesta es correcta, mi vida. Muy bien.
1: ¡Qué bonito!
3: ¡Estupendo!
6: ¡Qué elegancia!
3: ¿Qué ya llevas 200, vas por 300 o ahí te quedas?
4: Vamos por los 300.
3: Por 300 pesos te comunico al gallo, Martínez.
1: Amor, te doy una palabra, me cantas una canción donde venga esa palabra. ¿La quieres fácil o difícil?
4: Gallito bebé, ponmela fácil.
3: ¡Mi amor!
1: Ahí te va, te lo voy a poner bien facilita. Dímela cantando con la palabra así.
4: Así como besas tú, yo quiero otra vez soñar.
3: Ah, cámara, pues no tengo idea de quién canta eso.
6: ¿Quién canta eso, amor?
2: Mira, aquí Juan, noté dos cosas.
4: Juan Gabriel es de Juan Gabriel.
3: ¿Así? ¿Sí? ¿Cómo se llama?
4: Así como besas tú.
3: No, pues no, mijo.
2: El o muy famosa. Soplando, sí.
3: O que suene la qué buena.
2: El compa que te está soplando.
6: La Carolina, dice.
2: Se hace que te confundan, mi vida, creo yo. Pero tú sabrás, ¿verdad?
4: Es la de Carolina de Juan Gabriel.
6: Carolina,
2: a ver, pero canta
3: Carolina
2: la
3: de Juan Gabriel.
2: Sí, pero sí existe la rola, pero no la cantó adecuadamente.
1: Carolina de Juan Gabriel.
2: Es la que dice, así como besas tú, dame otro besito más, oh Carolina. Es que
3: perfecto, ya.
2: Pero ahí te va, ¿cuál es el detalle? La cantaste tú, pero como estás cantando lo que el otro chavo te sopla, la cantaste de forma incorrecta. Yo te aconsejo que si vas a vocalizar, tomen más tiempo para la vocalización.
3: Bueno, tranquilos.
6: Me hubiera echado la mano.
3: Pongamos orden a esto. Ya perdiste, mijo. Perdiste como din.
1: Ok, ¿te la voy a cambiar o quieres más tiempo?
4: No, pues más tiempo.
1: Órale, pues más tiempo, pero acuérdate que esa rola tiene que ser muy conocida o que suene en la que buena. Venga, dímelo cantando con la palabra así.
4: Soy así,
0: 4,
4: así,
0: 4,
4: así, así,
0: así
4: me
0: 3,
2: voy. ¡Así! ¡Ya le fue!
6: ¡Ahora sí!
2: ¡Ahora sí! ¡Ni quien diga nada!
6: ¡Así!
3: ¿Ya ves? Así. Era más fácil eso que tu payasada.
6: Muy bien, amor, muy bien.
1: ¿Le sigues o ahí te quedas, amor?
6: Síguele.
4: Ahí me quedo.
6: Pasa el pasillo número 4, mi amor. Le toca
3: vas
6: el cojito.
3: Vas por 400, me toca a mí, va a estar muy fácil.
4: No, así me la aplican la otra vez.
1: Ándale.
6: Te va a gustar.
3: Va a ser muy fácil.
4: No.
6: Ni la vas a sentir.
3: Mini.
4: No, ahí me quedo, gordo.
3: Bueno, dice que ahí se queda. Y luego se ve que es de orgulloso Jalisco. Hermano, felicidades, ganador de...
0: ¡300 pesos!
1: ¡Qué bonito! Brother, ¿a qué te dedicas?
4: Trabajo en Plata del Sol.
6: ¿Ahora? En la Plata del Sol.
3: ¿Eres el que se viste de campanita?
6: ¡Ay! ¿Cómo se llama con el que estás, amor?
4: ¿Mande?
6: ¿Cómo se llama con el que vas?
7: Alberto Carlos del Toro.
6: Órale, saludos para el toro, mi amor. ¡Mua!
1: Oye, un saludito muy especial para Nayeli Ruiz, que nos va escuchando, hermosa, camino a su trabajo. Tuve el gusto de conocerla el fin de semana y es toda una dama, súper trabajadora, súper talentosa. Y a todo el equipo de Cuéntamelo Ya, Naye, te mandamos un besote de parte de todo el equipo de La Qué Buena.
3: Abrazo enorme, Naye.
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1: Ya llegó, ya está aquí.
2: Ella es
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1: Y nos trae puras buenas.
2: Grina Ivette, ¿cómo estás? Buenos días.
4: Hola, muy buenos días. ¿Cómo están? Gallito, Coco, Mamut, Magua, todo el público de La Que Buena aquí. Feliz de saludarlos. Y vamos con las puras buenas. Y para muchos niños, niñas, adolescentes, pues no es una buena, es rebuena lo que se anunció el día de ayer, que las vacaciones se van a adelantar, van a ser más largas. Entonces, pues felicidad, ya se había dicho mucho que seguramente habría algún ajuste en el calendario escolar por el Mundial de Fútbol, porque se han preguntado, bueno, todo mundo quiere ver el Mundial, los niños quieren ver el Mundial, ¿cómo se va a hacer? Además de los traslados, va a estar caótica la ciudad, sobre todo las que son sede, la Ciudad de México, Guadalajara, Monterrey, en esas fechas, cuando comience la Copa del Mundo. Entonces, la Secretaría de Educación Pública dijo se está analizando este tema, aunado a todo el tema del calor, a la onda de calor que está afectando casi a todo el territorio que nos estamos rostizando, que también tiene que influir para que los horarios se disminuyeran, fuera escalonadas las salidas, en fin, toda una serie de medidas que se estaban tomando. Bueno, el día de ayer, el secretario de Educación Pública, Mario Delgado, anuncia por fin la resolución que se tomó en conjunto con los diferentes secretarios de Estado de Educación de la República Mexicana, en donde se confirma que habrá clases hasta el 5 de junio. Es decir, se adelanta casi un mes las vacaciones.
3: No, ¿Qué chido por los niños, pero qué gacho por las mamis que trabajan.
4: Por los papás. Así es. Ahí está la polémica, porque se anuncia, ok, se van de vacaciones el 5 de junio, se retoma el ciclo escolar hasta el 31 de agosto. Claro. Bueno, en el caso de los maestros y de las maestras, ellos tendrán que ir hasta el 12 de junio y generalmente, como se hace siempre, regresar un poco antes. Aún así, se amplían las vacaciones para todo mundo con la finalidad de que puedan disfrutar del fútbol, de organizarse y además de que se estén mejor en sus casitas y no se expongan a esta ola de calor. Pero inmediatamente, tanto grupos de padres de familia como también algunas organizaciones de sindicatos de maestros, pues dijeron, oigan, no, o sea, ¿por qué cumplir los intereses de un evento deportivo cuando hay que poner en primer lugar la educación de los niños? Son varias semanas que se están descontando del calendario escolar y que se está dejando de aprovechar cuando México no está en situación complicada, sobre todo en algunas materias como matemáticas, español. Entonces, ¿por qué hacer esto? También la Unión de Padres de Familia dijeron, bueno, es que ¿por qué lo hacen ahorita ya tan pegadito cuando nosotros pues, ya tenemos un trabajo, una organización de nuestras actividades, tanto por el bien de los niños como de los papás, sabiendo que esto del mundial, ¿desde cuándo iba a ser, no? ¿Por qué esta planeación? O si se trata de una medida para, pues ya saben, ¿no? Populista, digamos, o para ganar votos. En fin, ahorita es una gran polémica y por otro lado sectores que dicen, a ver, la escuela se va a aprender, se va a tomar clases, se va a cumplir, tiene un fin y no es una guardería, ¿no? Porque muchos de lo que circula en redes sociales, y ahora, ¿qué voy a hacer con los chamacos?
1: Claro.
4: ¿No? ¿A quién se los voy a encargar?
3: Pobre gente.
1: Radiopolis no ha sacado algún comunicado de que van a adelantar aquí las vacaciones.
5: Claro, amor. ¿Pero aplica para todos los niveles? ¿O?
4: Aplica, bueno, para todos los que el nivel de educación básica y algunos bachilleratos que están integrados a la SEP, todo lo que sea bajo el dominio de la SEP entraría en este calendario escolar, que es kinder, primaria, secundaria y algunos bachilleratos. Entonces,
3: ¿te puedo hacer una pregunta fuerte y clara?
4: Por favor, por favor.
3: A ti, mi querida amiga. A ver, ¿por qué si en México?
2: Te dijo amiga,
3: sí,
2: Iber.
3: ¿Por qué si en México?
4: Pues somos amiguis. Pues sí.
2: Porque igual en alemán no sabía cómo decirte.
3: ¿Por qué si en México? No, no. ¿Por qué si en México el fútbol rige hasta las vacaciones escolares? No hemos sido campeones del mundo en fútbol. Gracias.
4: es pregunta. Una más fácil.
2: Pero sí somos campeones en las vacaciones.
3: Es que eso me refiero. Hasta van a modificar las vacaciones para que todos los niños vean el mundial de fútbol.
1: Dice Ivet, ¿era petición para Dios o era pregunta para mí?
3: Es religión el fútbol en México. Es religión el fútbol en México. Nah. Y aún así, no hemos sido campeones.
1: No representaba el chanfle.
4: Yo creo que el factor principal, pues, es que México es sede, ¿no? Entonces va a haber muchas festividades, claro, alrededor del mundial, va a haber muchas actividades turísticas, culturales, los fanfests que se van a instalar en varios puntos de la Ciudad de México, Monterrey, Guadalajara y en otras partes de la República para disfrutar de ese ambiente mundialista. Y por supuesto, no hay que dejarlo de lado. También una derrama económica importante que va a haber en toda esta temporada.
1: Y mira, yo creo que pensándolo bien, hasta para un tema de tránsito vehicular para nosotros, sí, que de repente nos trasladamos de un lado a otro, creo que el hecho de compensar la retirada de las escuelas, en este caso, al menos en las vacaciones, ¿no?
4: Sí, va a disminuir.
1: Sí, porque pues, la gente que va, claro, a llegar, más los que estamos, y de por sí hay un montón de tráfico, ahora imagínate, con todo el cúmulo de gente que va a venir hacia el sur, ahora a la ciudad, ya hablamos de México en general. Entonces, pues creo que es una manera de compensar un poco el tema de trasladarse de un lado a otro.
4: Fíjate que lo que sorprendió es que ya se veía pues venir que quizá fueran clases en línea, como sí, ya estamos acostumbrados desde la pandemia, que se dijera, bueno, hasta tal fecha van a la escuela y después clases en línea para compensar todo esto que tú dices de la movilidad en muchas ciudades. Lo que sorprendió es que de plano dijeran, se acabó. O sea, se acabó una, el
5: sí, sí, sacando libretas, sí, vámonos.
4: Exactamente, wow, para que puedan disfrutar, oye, del evento. Y por otro lado, perdón, Magua, uh-huh, pues también se está a la espera de lo que anuncien en cada una de las ciudades sedes, principalmente, que es donde va a haber mucho más movimiento. Si las oficinas, empresas, pues se exhorta, se hace un llamado o entran en vigor algunas medidas de home office para que también la gente que no tenga que salir pueda quedarse en su casa y no exponerse al tráfico y a todo esto que nos decía.
5: Pues a ver cómo se pone la cosa, porque de hecho aquí Tlalpan ya anunciaron que se va a cerrar. O sea, que solo va a ser con tránsito peatonal u otro medio de transporte.
3: Oye, Magui,
5: habría que esperar. Pero el servicio, a ver, en la educación, el público y el privado aplica igual.
4: Sí, sí, sí, aplica igual para todas las escuelas. ¿Qué pasó, Mabut?
3: Es que en México van a ser 5 partidos. En Monterrey van a ser 4 partidos. Y en Guadalajara van a ser 4 partidos. O sea, estamos hablando en total de 13 partidos. 13. Uh-huh. ¿Sí creen ustedes que realmente por 13 partidos que
2: ¿cuántos
3: va a
2: partidos
3: haber
2: van a
3: México,
2: ser?
3: 13.
2: Mientras más partidos, mejor.
3: Ay, vamos. No, a lo que me refiero, ¿sí creen que haya una afectación grave de tráfico tan solo por 5 partidos?
4: Yo creo que sí. Yo creo que sí, porque los que van a venir de turistas, más los que nos gusta hacer bola en la calle, sí va a haber más movimiento del habitual. Entonces, quizás sí está bien esta medida, pero pues yo pensaría, bueno, tómenlo en línea, el home office, los que puedan hacer home office, para evitar como todo este tránsito sin razón. Pero aquí de plano dijeron, pues ya, se acabó las clases, vámonos, y se acabó. Y a ver nosotros, porque como bien dice Magua, pues las instalaciones de Radiopolis están ubicadas muy cerca del Estadio Azteca, entonces vamos a tener fiesta.
1: ¡Qué bonito! Pues entonces, síganla en sus redes sociales si se quieren enterar de muchas cosas más. 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
1: Son
2: las 8:50.
5: 8:50.
3: Son 13 partidos. En
2: mientras más, baby, partidos, mejor.
5: Y 5 nomás aquí, yo no sé cuál es el punto, la neta.

0: gracias a la gran cadena que aquí se desconecta. Se van a quedar con su contenido local. Guadalajara, puras buenas, a cargo de Rafa Valles, el Rafa Maus. Ciudad de México, hay maduritas.
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3: Qué bonito. Son las 8 de la mañana con 53 minutos.
4: La temperatura.
5: Potente el sol, 20 grados.
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9: Familia de la que buena, oigan los correcaminos, ya llegamos aquí a San Vicente, Chico Loapan, y yo ya tengo a los ganadores del qué buen tarjetazo. A ver, vamos a conocerlos. Mi jefe, ¿cómo se llama?
10: Vicente Marcial Jiménez.
9: Oiga, mi jefe, su recuerdo más bonito ahorita que se acerca el Día de las Madres, que recuerde usted.
10: Los sopes que hacía mi mamá.
9: Deliciosos.
10: Riquísimos.
9: Venga, eso es todo. Qué bonito, qué bonito. A ver, por acá, amiga, ¿cómo te llamas?
11: Erika.
9: Un recuerdo que tengas de tu mami.
11: El platillo favorito que me hacía cuando era pequeña.
9: ¿Cuál era?
11: Carabazos a la mexicana.
9: ¿Qué tal le quedaba?
11: Rico.
9: Qué rico. A ver, por acá, amiguita, tú tienes a tu mamá al lado, di algo. Que...
11: no, me te pegaba, ves... me pegaba.
9: Ya te está quemando.
11: No, de que siempre me consiente mucho, a pesar de que me porto mal. Mi recuerdo más bonito que tengo.
9: Eso es todo, qué bonito por acá. Mi jefe, ¿cómo se llama?
12: Galdino Mojica.
9: Un saludito, un saludito que tenga usted.
12: Mi mamá ya falleció, pero tengo buenos recuerdos de ella.
9: Con eso nos quedamos, con los bonitos recuerdos, ¿no?
12: Sí.
9: Venga, eso es todo, qué bonito, mi Betuco. Dile a toda la banda que tenemos el día de hoy, carnal.
13: Así es, carnal, porque más adelante traemos el recargón de 400 pesotes de gasolina. Y esto es cortesía de Yaguaru. Pero también traemos boletos para la dinastía de Tuzantla, que se presentará este 31 de mayo en la Arena Ciudad de México. Traemos gorritas edición especial. Traemos un chorro de cosas, carnal, porque la cabona está echando la casa por la ventana. Pero mientras, díganme bien, pero bien fuerte, ¿cómo se dice aquí en San Vicente, Chicoloapan? 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
16: Muy buenas, familia. Continuamos con ustedes en este super viernes. Gracias a Dios, es viernes. Vámonos con toda la actitud positiva y la buena vibra. Te informo que ya tendremos el día de hoy 3 marchas. Así que hay que estar muy pendientes. La primera a las 12 del día. Ahí que partirá del Parque de la Bombilla en Avenida Insurgente Sur. Ahí Avenida La Paz en la Colonia Chimalistac en la Alcaldía de Álvaro Obregón. Con destino a la Torre de Rectoría de la Universidad Nacional Autónoma de México. También a las 16 horas, otra marcha que partirá de la Escultura a los Bigotes. Ahí en Circuito Escolar Ciudad Universitaria, con destino también a Rectoría. Te quiero comentar que tendremos otra marcha que partirá exactamente a las 16 horas del Monumento a la Revolución, con destino al Zócalo Capitalino. Sígame en X, arroba el Capi Peligro. Cualquier información vial en arroba vial CDMX. El día de hoy tendremos una temperatura máxima de 28 grados y una mínima de 15. Ya tenemos 20 grados de temperatura. El sistema de transporte metro nos está informando en este momento que se registra la afluencia controlada y la circulación constante de los trenes en las líneas 1-2-3-5-8-9 y la línea A. La línea B continúa con afluencia alta y para atender la demanda, el personal del sistema se encuentra en las estaciones y terminales para agilizar el servicio. Que no se te haga tarde. Continuamos en la Qué Buena 92.9.
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11: Aquí arrancamos. 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
9: Son.
11: Las 93.
10: 93.
9: Para arriba.

0: Tiempo de una pausa, regresamos. Escuchas las maduritas de la Qué Buena.
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2: Acuérdense que traemos un tanque lleno de gasolina. Puedes registrarte al 5551-668-929, Coquito.
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3: Las 9:23. El registro es por WhatsApp y se registra uno del diario, ¿eh? Uh-huh,
2: de harina y pan.
1: La temperatura
0: 22 grados.
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0: 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Primera 5 o primero 5 que lleguen gritando bien fuerte. Aquí suena La Qué Buena 92.9. Se van a llevar su tarjeta del metro con 7 viajes gratis. Hormiga, ¿en dónde estamos?
2: En el Tianguis, en el mero enfrente, en San Vicente, Chicoloapan, allá en prolongación Moctezuma, esquina con Avenida Piracanto. Si tú andas por aquellos lados de la ciudad, acércate porque efectivamente traemos el Qué Buen tarjetazo, 7 viajes gratis para el metro, Coquito.
3: Efectivamente. Prolongación Moctezuma, esquina con Avenida Piracanto. 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
3: Así es. Así que quienes ya se registraron, es momento de sacar a él o la ganadora al 5551-668-929.
2: ¿Tú qué harías?
3: Estoy emocionada.
2: Si te ganas el tanque lleno de gasolina, gallo.
1: ¿Y tú qué harías? ¿Yo? Yo creo que sale una ida a Acapulco, ¿no?
2: Yo llenaba mi tanque de gasolina para empezar.
1: Solo la ida.
3: Bueno, al menos llegas y ya de regreso ya tú verás. Así que bueno.
2: Otra llamada, La Qué Buena, no pasa nada.
3: Ya saben, lo primeritititito que tiene que contestar es: aquí suena La Qué Buena, y ya con eso está de este lado.
2: Y sin escalas.
1: Vámonos tendidos entonces. 5551-668-929. La Qué Buena, buenos días.
4: Aquí suena La Qué Buena 92.9.
2: Ok, sí. Primer requisito bien cumplido, bien respondido. Hermano, nombre completo para buscarte en base de datos, por favor.
4: Jonathan Adrián Ortiz Gómez.
2: Jonathan Adrián Ortiz Gómez. En lo que te buscamos, nene, ¿cuántos años tienes,
4: ¿Cómo, perdón?
2: ¿Cuántos años tienes, Jonathan?
4: 30.
2: Ah, tiene voz como de chavito. Dije usted, ¿se me hace que es permiso, no es licencia?
1: A ver, pues que nos indiquen ahí si es que sí está registrado.
3: Jonathan, sí estás, amor.
2: Señoras, señores, quiero decir que necesitamos que nos des bocinazos. Dos bocinazos medianos, Jonathan, ahora mismo.
3: Échale power, amor.
2: Suena como carro de camotes, pero...
1: ¡Qué bonito, compadre! ¿A qué te dedicas?
4: Jonathan. Soy chofer de aplicación.
1: Excelente. ¿Y por dónde andas ahorita?
4: Aquí por la colonia Morelos.
1: Ahí en la Morelos, un abrazo, no nos cuelgues, y aquí suena
4: La Qué Buena 92.9.
3: ¡Pero con ganas, mi amor!
2: Es Magua, gracias, bye.
3: Oigan, amenazamos bye. Con regresar mañana a las 6 de la mañana. Cuídense mucho, soy Magua Romero. Hasta entonces, bebés, bye bye.
2: Los demás, aquí nos quedamos. La Qué Buena. Las 9:54.
5: La temperatura
1: 23 grados centígrados.
3: Bye, Jonathan.
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7: Muy buenas tardes, familia. Continuamos con ustedes en este super viernes. Gracias a Dios, es viernes. Vámonos con toda la actitud positiva y la buena vibra. Recuerden que el día de hoy tendremos tres marchas, así que salga con tiempo y evite llegar tarde a su destino. La primera a partir de las 12 del día del Parque de la Bombilla, allá en Avenida Insurgente Sur y Avenida La Paz en la colonia Chimalistac, rumbo a la Torre de Rectoría. También a las 16 horas, de ahí de la Escultura de los Bigotes en Circuito Escolar Ciudad Universitaria, con rumbo a la Torre de Rectoría. Muy pendientes que a las 16 horas tendremos una marcha que partirá del Monumento a la Revolución con destino al Zócalo Capitalino. Sígueme en X, arroba el Capi Peligro, cualquier información vial, en arroba vial CDMX. El día de hoy tendremos una temperatura máxima de 28 grados y una mínima de 15. Ya tenemos 22 grados de temperatura. El sistema de transporte colectivo Metro nos informa que la línea B registra afluencia alta y se envían unidades vacías a las estaciones de mayor demanda. Las líneas 1, 2, 3, 7, 8, 9 y la 12 y la A presentan afluencia moderada de circulación constante de trenes y la información puede cambiar por eventualidades en la operación. Que no se te haga tarde. Continuamos en La Qué Buena 92.9.
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10: Muy, pero muy buenos días. Seguimos aquí en Vicente Chicoloapan. Y ya tenemos aquí a nuestros ganadores que se llevan el Qué Buen tarjetazo. Y esto es cortesía de la Qué Buena. Vamos a conocer a nuestros ganadores porque hoy nos tienen una sorpresa. Bueno, nos van a contar cuál es el regaño que les hacía su mamá. Amiga, ¿cómo te llamas?
11: Hola, Noemí Rubio, para servirte.
10: Cuéntame, ¿cuál era el regaño más intenso de tu mamá?
11: Cuando me salía a la calle me decía, ¡órale, hija de tu madre! Ya deja estar de callejera.
10: Y el chanclazo ahí.
11: El chanclazo típico.
10: Eso, amiga, ¿cómo te llamas?
11: Itzel Navarro.
10: Y cuéntamelo tú.
12: Hable bien.
11: Deja de andar de caliente, ya métete.
10: Ay, esto ya se está poniendo muy candente, carnal. Camilo, ¿cómo te llamas?
13: Uriel Reséndiz. Ahora el hijo de la chingada, ¿quieres vas a llegar con las tortillas?
10: Como que esto ya se está subiendo de tono, carnal. Mejor platícanos qué es lo que sigue.
13: Sí, no, mejor. Carnal, sí, cuéntame cuál es el regaño que te amaste, decía tu mamá.
10: Híjole, no, a mí nada más me agarraba cinturonazo.
13: Así es, mi banda, pero hay que estar aquí pendientes a los puntos de los correcaminos porque hoy vamos a estar en todas las calles de San Vicente, Chicoloapan, donde tenemos muchos regalos para toda la banda. Tenemos el recargón de 400 pesotes. Este es cortesía de los Yaguarú. Traemos boletos para la dinastía de Tuzantla que se presenta este 31 de mayo en la Arena Ciudad de México. Mientras, díganme bien, pero bien fuerte, aquí suena...
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3: Son las 10 de la mañana con 4.
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1: Son las 10:09.
2: Un saludo para mi amigo Ricardo Gómez Hueso, mejor conocido como el Ricky, que hoy está cumpliendo años. Un abrazo, carnal.
3: Feliz cumpleaños, Ricky.
2: Las 10:09.

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1: Son las 10:13.
2: 10 de la mañana con 13 minutos. Vámonos para arriba.

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2: Lo que sea bueno que te haya pasado, que conseguiste trabajo, cuéntanos. Que tu hija salió muy bien en el partido de fútbol, cuéntanos. Cualquier noticia que para ti sea buena, queremos compartirla.
3: Claro, 55 51 668 92 9 y nosotros la ponemos al aire.

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1: Llegó el momento de compartir las buenas noticias a través de las notas de audio en nuestro WhatsApp. Mamuchín, ¿cómo es nuestro Mago WhatsApp?
2: Pues mira, 5551-668-929. El Mago WhatsApp, 5551-668-929. Y nos dices de qué te sientes feliz el día de hoy, cuál es tu buena noticia que quieras compartir con todo el auditorio de las 79 estaciones. ¡Qué buena! Que están enlazadas para escucharte esta mañana, mi coquín.
3: ¡Arre, Lulú! ¿Estamos listos, baby? ¡Suéltalos! ¡Adelante!
4: Hola, hijos de la mañana. La nueva noticia que recibí hoy es que van a salir antes los niños en la escuela.
2: Sí, ya lo dijo nuestra querida compañera. Ok. Ivette Parga Ávila.
3: Estupendo.
1: Échale otro.
5: ¿Qué pasó, mi gallo, mi coco, mi mamut? Pues mi buena noticia es que mi amigo el Felipe ya bajó como 23 kilos.
3: ¡Ah, caramba! Ay, pues, ¿qué kilos, hizo? ¿Eh?
5: Estaba súper potente, pesaba más de 120 kilos y ya le echó ganas a mi compa.
3: ¿Cómo rayos lo logró?
1: ¡Wow! Esa sí es buena noticia.
3: Pero buenísima, felicidades, papi.
2: Tu colesterol te lo va a agradecer toda la vida.
1: Échale otro.
3: Tus rodillas,
6: güey. Buenos días, de la qué buena. Buenos días para todos, de la qué buena. Algo bueno para mí, que hoy es viernes, día de refrescar la garganta. Con líquido amargo.
2: ¡Eso! Se va a ir a chelear, mi compa. Muy bien.
1: Mi compa.
2: Si pues es una buena noticia, fierro, viejo.
1: Pues sí, buena noticia que hoy mucha gente dice, no, pues yo me voy a enfiestar y mañana no chambea, ¿no?
3: También pasa.
1: Échale
2: no,
1: otra.
2: Aparte, no todos se enfiestaban como yo.
7: La buena noticia que les tengo, padre, es que ya le tengo su regalo al mamut para cuando venga aquí a México.
1: ¿Qué hubo?
7: Tu amigo Dan Targazú.
3: ¡Ah, caramba!
1: ¿Qué hubo, padre?
2: ¿Qué va a ser? Dame pistas.
3: Tu regalote, bebé.
2: Dame pistas por WhatsApp, que es mi regalo, mi Dante.
1: Ay. Y cuando se descomponen los dientes del Dante, ¿sabes con quién va?
2: ¿Con quién?
1: Con el dantista. ¡Échale otro!
8: Pues yo me siento feliz y le agradezco a Dios porque nos dio un día más para poder escuchar a los mejores locutores, a los de la qué buena. Y vamos para arriba en la 92.9.
2: Gracias. Yo no sé si somos los mejores locutores, pero lo que sí sé es que somos los que más amamos lo que hacemos.
1: En eso tienes toda la razón, Padilla, ¿eh?
2: Creo a mí que... si me ponen 10 horas al aire, yo feliz. Ahorita estoy 7. Si me ponen 3 más, yo contento y feliz.
1: Feliz, qué feliz.
3: Tiri. ¿Hay algo
1: feliz,
3: más por ahí?
1: Feliz.
9: Tiri. Excelente noticia desde que ayer me hice unos estudios. Y salió muy bien todos mis estudios.
1: Ay.
9: Y le doy gracias a Dios y a todos mis amigos, a los que estuvieron al pendiente de mí y de mi salud.
2: Eso es una excelente noticia. Yo el 21 de diciembre del año pasado, cuando me hice mis análisis de todo, pero de todo, hasta de las uñas, de los dedos gordos, salí muy bien de todo, bendito sea Dios.
3: Qué bueno, papi.
2: Eso es una excelente noticia, ¿eh? Hay que hacerse chequeo médico por lo menos 2 veces al año.
1: Porque 2 veces al año
3: no hace daño.
1: Eso. Hola, hola.
10: Hola, muy buenos días. Yo les quiero compartir que por tercer semestre consecutivo mi hija sacó excelencia académica. Mi hija se llama Maite Sandoval Campos. Estoy muy contento por eso. Aparte, el domingo va a ir a ver a su grupo favorito, a BTS. Y es algo que me alegra mucho porque es un sueño para ella.
1: No, y es algo que no todos pudieron, ¿eh?
3: No, es un gastote para ti, pero pues felicidades. Si se lo merece, se lo merece. Y a veces...
2: seguramente...
3: hay sacrificios que van.
2: Y seguramente también es fan de las guerreras K-pop. Ah, cómo andan arrasando esas morrillas por todo el mundo.
3: Grave, ¿verdad?
2: Sí.
1: Grave y grave.
2: Bueno. Te platico.
1: Y todo esto sucedió
3: en un día, como hoy.
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1: Hacemos pausa, regresamos. Viene la reflexión del mamut Padilla. Aquí en para arriba, el coco, el gallo y el mamut.
2: Son las 10 de la mañana con 24 minutos.
11: La temperatura.
1: Ahorita, right now, 23 grados.
3: Exactly.
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16: Son las 10:32.
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3: ¡Wow! Son las 10:39, ya viene la segunda reflexión del día.

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1: Hoy presentamos la reflexión de las sardinas. Cuentan que un obrero de la construcción abría su lonchera cada mediodía y siempre encontraba lo mismo: un sándwich de sardinas. ¡Las odio!, gritaba frente a todos. ¡Porque siempre sardinas, maldita sea! Pasó un día, pasaron dos, pasaron tres, y las quejas seguían. Hasta que un compañero ya harto le preguntó: ¿y por qué no le dices a tu esposa que te prepare otra cosa? El hombre lo miró y le dijo: ¿esposa? Es que yo mismo soy el que me preparo el almuerzo todos los días. El chiste se cuenta solo. Y es que algunas veces vivimos así. Nos quejamos del trabajo que tenemos, de la pareja que elegimos, del cuerpo que habitamos o del sueldo que ganamos, sin darnos cuenta de que nosotros mismos preparamos nuestras propias sardinas. Tú elegiste ese trabajo, tú aceptaste ese sueldo, tú creaste paso a paso la vida que llevas. ¿No te gusta? Entonces deja de quejarte y empieza a hacer cambios. Empieza a hacer algo distinto. Cambia tu receta. Aprende algo nuevo. Mejora tu valor. Nadie va a venir a rescatarte de la vida monótona que llevas. Porque la verdad, aunque suene trillada, es esta: estás ganando exactamente lo que vales. Ni un centavo más, ni un centavo menos. Y si quieres algo mejor para tu vida, tendrás que convertirte en alguien mejor.

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1: Ha llegado el momento de sacar ganador. Bueno, en este caso ganadora, ¿verdad? Porque es mamá. Bueno, que hay muchos que son la mamá, pero no hay que ser la mamá de la mamá de la mamá. Vamos a sacar una gargantilla que se va ahorita, right now, de una tienda muy prestigiosa. En la neta es que son una marca muy chida, están padrísimas. Y estas gargantillas las regalan...
2: ¡Los Tigres del Norte! Ahí va, coro contigo.
3: Cerrada. Mi vida, pensé
1: con
3: que...
1: Con tres candados.
3: A ver, vamos a intentarlo otra vez. Una, dos, tres.
2: ¡Los Tigres del Norte!
4: Ya está cerrada.
2: Impresionante, Mamochín. ¿Cómo ahora sí, ¿cuál fue la dinámica? Nos tuvieron que haber mandado, obviamente, este hermosísimo recado, esta frase maravillosa, ese mensaje que habla de lo que es el amor y la buena circunstancia. Así que prepárense porque seguramente encontramos una mención que vale la pena destacar y sobre todo premiar, querido Cat Joe.
1: Vámonos tendidos entonces. Ya tenemos en la línea telefónica a alguien. La que buena, buenos días.
5: Hola, buenos días.
1: Hola, hola. Oiga, señora Guillermina.
5: ¿Eh?
1: ¿Cómo está, doña Guillermina? Le estamos hablando de la qué buena del show que le da.
2: ¡Arriba!
1: ¡Wow! Mi corazón de melón, nos informaron que usted es la jefa de jefas. Que porque usted siempre anda ahí con todo y creo que me parece que aquí está el que la reportó, el que aquí en la qué buena nos dijo, es ella la jefa de jefas. Hola, hola, buenos días.
5: Buenos días.
1: Hola, ¿cómo te llamas, hermano? Cesarín. Bienvenido a la qué buena. Oye, brother, ¿por qué tu mamá es la jefa de jefas?
5: Pues mi jefecita es la jefota porque siempre resuelve, hermano. Mi mamá, bueno, si puedo decir mis palabras una vez, ella pudo sacar adelante tres hijos que creo que no somos malos hijos. Nunca nos faltó nada con ella, siempre hizo lo mejor por nosotros, nos dio comida, un techo, vestido, y nos dio oportunidades, y aunque no la supimos aprovechar, cada día valoro mucho todas las cosas porque es el esfuerzo que le costó todo. Muchas veces no comprendía muchas cosas, no podía hablar siempre con nosotros, pues que tenía que trabajar mucho, y me tocó esa mamacita que o te da un sustento económico o te escucha siempre.
2: Papi.
5: No sé bien cómo explicarme porque tal vez me hizo falta algún consejo, pero mi mamá se esmeró siempre para que no nos faltara nada. Pero casi no habláramos porque precisamente trabajó mucho. Aún hoy en día es súper trabajadora y la gente que la conoce así la cataloga como una mujer muy luchona, muy fuerte y muy especial. Wow. Ella es muy querida por la gente, por eso mismo. A la fecha ya mis hermanos, ya grandes, nos sigue apoyando mucho y cuidando a sus nietos. Aún nos ayuda, sacándonos de cualquier apuro. Mi mamá siempre resuelve. Y sé que para la mayoría de las personas en el mundo, la mamá de cada quien es la mejor del mundo para cada persona. Pero efectivamente, mi jefa es la jefa de jefas.
1: ¡Qué bonita!
5: Nunca nos faltó, nunca nos ha fallado, nada. Siempre está al pendiente de su familia y yo quisiera poder regresarle algún día un poco de todo lo que ha hecho por nosotros. Y espero algún día poder hacerlo.
2: Hermanito, pues
5: palabras para agradecer a mamá por ser tan buena madre y me encantaría poder darle una cancioncita si fuese posible.
2: Hermano.
6: Gracias.
7: Oye, no nada más una canción. Palabras y ya se aventó un speech de más de 4 minutos. No te faltan, al contrario, te sobran las palabras, gordito. Felicidades.
5: Quería mi media hora al aire libre, perdón.
1: Nah, hombre, no pasa nada. Doña Guille, ¿qué tiene que decirle a su chamaco?
6: Pues que gracias, estoy muy orgullosa.
7: Si la vida fuera un ejército, por lo que acaba de decir su hijo, usted sería como Rambo. Así, tiene maestría en amor, en combate y en todo.
1: Mi amor. Oiga, mi corazón, pues le mandamos un besote enorme y a... Y además de esta llamada que le hicimos para decirle que usted es una jefa de jefas, se va a llevar una gargantilla y ¿sabe quién se la regala?
6: Los Tigres del Norte.
1: ¡Eso! Los Tigres del Norte le regalan esta gargantilla, mi amor. No nos cuelgues, aguántanos aquí en la línea. Y bueno, pues, oye, mi querido Saltamonte, ¿le ponemos una rola o qué hacemos? ¿Le quieres dedicar una canción a tu jefa?
5: Sí, claro que sí.
1: ¿Cuál?
5: Si me pueden poner la de Mi Primer Amor de Pez, por favor.
1: Órale, pues.
5: Muchas gracias. Hoy
1: me dicen que acaba de pasar Mi Primer Amor, dijo. Ah, no, pasa a las 8, ¿no? Va, aquí te la dejamos entonces. Si nos da chance, si da champú. Y antes, una última pregunta.
7: ¡Ustedes!
3: Y nosotros vamos.
8: ¡Para arriba, maestro Padilla, para arriba!
1: Eso. ¡Adiós, hermosura! Doña Guille, un ejemplo de vida que le ha echado muchísimas ganas y hoy sus criaturas se lo reconocen.
7: ¡Felicidades!
3: ¡Qué hermoso momento! Me encanta esta felicitación.
1: Pésame, Adrián.

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1: Señoras y señores, nosotros ya
2: nos fuimos porque ya es bien tarde. ¡Aliveder!
3: Sí. Esto es para arriba.
1: ¡Vámonos! Oigan, que pasen un buen fin de semana. Disfruten a mamá, quiéranla mucho y ámenla toda la vida.
2: ¡Guau! Bye, sean felices, chao.
4: A todas las mamis, las que están en este mundo y a las que ya se nos adelantaron, que Dios las bendiga. 10:54.
2: Hasta mañana.
3: La temperatura.
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1: ¡Eso, familia! Son las 11 en punto. ¡Arrancamos las mijas! Yo soy Magda Chiprés y es momento de pedir sus ligaditas al 55-51-66-8929. Regalos, gargantillas para las jefas de jefas, sorpresas e invitadas de lujo, porque esta cabina se va a llenar de pura reina. ¡Comenzamos!
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0: Vamos con la primera de este viernes. Hola, hola, la qué buena.
1: Hola, Magda, buenos días.
0: Hola, mi reina.
1: Las brigaditas de Ramón Ayala.
0: Gracias. ¡Ay, no! Destapa de una vez una chela, Baby Mix. Vamos a arrancar este viernes con todo. Aquí te van, mija, tus ligaditas de Ramón Ayala.
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1: Ya son las 11:09. ¡Feliz viernes para todos! Sigan pidiendo sus ligaditas. 55-51-66-8929.
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0: pedir ligaditas. Vámonos con una más. ¿Quién está en la línea? Hola, hola, la que buena.
1: Aquí suena la que buena.
0: Ay, qué voz.
1: Quiero felicitar por adelantado a mi mamá y a la nuera de mi mamá, Magda, chiquita.
0: Ay,
1: mamá.
0: Mi amor.
1: Vamos por unos chicharrones preparados con hartos cueros.
0: Ay,
1: me voy a comenzar con unas ligaditas de Remy Valenzuela. Te dedico la de mi princesa. Te amo, te amo, te amo.
0: Ay, mi amor, yo también te amo. Mira, ese beso es en tu boca o donde tú quieras. Yo te dedico la de la novena maravilla. Le voy a decir a mi baby mix que la ponga para que la escuches con atención. Gracias por mandarnos mensajes. Salúdame a mi suegra, por favor. Dile que feliz día de las madres y que qué bien hace las cosas, chiquito bombón. Ahí te van tus ligaditas.

0: Están escuchando Las Mijas de la Qué Buena. Mi Wendy Salgado anda en una misión imposible, porque está cubriendo algo bien interesante para la Qué Buena, que más adelante les vamos a tener sorpresitas. Ya saben que aquí hacemos de todo, entrevistas, vienen a cabina, platicamos con los artistas y aprovechando, síganos en nuestro canal de YouTube, estamos como Qué Buena, también en las redes sociales, en Instagram, en todo, por favor, síganos para que estén pendientes de todo lo que estamos haciendo fuera de la cabina. Hay muchas entrevistas ahí que se pueden echar el chismecito, echen cafecito, chela, escuchando las entrevistas de la Qué Buena. Mientras tanto, nosotros tenemos punto de boletos y souvenirs en San Vicente, Chicoluapan. Para todas las personas que lleguen gritando bien fuerte, aquí suena la Qué Buena 92.9, participan por boletos para la noche más ardiente, en donde se presentará la dinastía de Tuxtla. La cita es este sábado 31 de mayo en la Arena Ciudad de México. Además, todos se llevan souvenirs. Los correcaminos se encuentran en calle Mejoramiento del Ambiente, esquina con calle Mina, en Santa Vicente Chicoluapan. Como mayor referencia, se encuentran frente a la parroquia. No hay pierde, familia. ¡Váyanse con los correcaminos! Oigan, y mientras tanto tenemos información. Ya saben que nos gusta aquí mantenerlos bien informados de todo lo que está pasando en el mundo regional mexicano. Me encanta este festival que regresa nuevamente a la Ciudad de México. Su primera edición fue aquí, después se nos fue para otro lado y ahora regresa. Y estuvo nuestro jefe, el mero mero, el Pollo López. Estuvo por allá en la presentación del line-up o del cartel del festival Arre. ¿Quieren saber qué artistas estarán presentándose? La neta, hay de todo para todos los gustos. Y escuchen nada más. Banda MS. ¡Guau! También estarán los Tucanes de Tijuana. Señora, señor, pare todo porque llega el mero mero encabezando este festival. Ni más ni menos que Alejandro Fernández. Pero no lo fue. ¡Ay, Dios mío! Les dije, hay de todos gustos, desde banda, clasicazos, Alejandro Fernández. Estará también la presencia, pues, de estos chavitos de los corridos tumbados, como el Gavito Ballesteros. También la música norteñona de los dos carnales. Estará el Mimoso, Clave Especial. Y también una de las grandes sorpresas es Víctor Mendívil, que ha estado rompiendo todas las plataformas digitales, un chavito también bien talentoso. Van a poder encontrar de todo, cumbiecita con Mar Solís. Y si ustedes quieren ver el cartel completo, lo pueden ver allá a través de Festival Arre, la página en redes sociales, en donde van a encontrar a todos, no se lo pueden perder. La neta, va a estar buenísimo este festival. Ya va a empezar la venta de boletos para que vayamos todos a disfrutar del Festival Arre. Usted se preguntará qué día es. Septiembre 5 y 6. 5 y 6 de septiembre del 2026. A mí me encantaría ir. Así que este es un llamado a atención para mi jefe, para que me invite al Festival Arre y podamos estar las mijas allá conviviendo con todos ustedes. Porque la neta, se ponen buenos. Yo fui a la primera edición y la neta, o sea, termina de cantar un artista y ya está el otro en el escenario. Pura música de regional mexicano. ¡Qué belleza! Así que los esperamos 5 y 6 de septiembre, Festival Arre. Mientras tanto, hay información para todas las mamitas, las más hermosas del mundo, porque la jefa de jefas es la mera mera, es aquella que resuelve. Y aquí en La Qué Buena queremos consentirlas. 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Y si tu historia es seleccionada, le vamos a llamar completamente en vivo. Por eso es importante también el número de tu mami. Vamos a leer este mensaje al aire y además podrá llevarse una elegante gargantilla de una tienda tienda carísima de París, prestigiosa cortesía de los Tigres del Norte.
1: Ya está cerrada.
0: Porque las mamás se celebran en grande y este mes de mayo, la que buena, la jefa de jefas es tu mamá. Ya lo saben, regístrense 5551668929 y vámonos, vámonos a una pausa. Al volver no se despeguen, porque si ustedes son fans de las reinas, aquí vamos a tener unas reinas de corazones completamente en vivo en la cabina. Son las 11 con 27 minutos.
2: La temperatura.
0: Hace calor en la Ciudad de México, 25 grados.
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10: Las 11.
11: 11 con 32 minutos.
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12: Pero queremos la mano.

0: Son las 11:36. Continuamos con las ligaditas. ¿Quién está en la línea? Hola, hola, la que buena.
1: ¿Quién? Hola, Magnita, buenos días.
0: Hola,
1: saludos,
0: mi amor.
1: Desde la ciudad de Querétaro, escuchándote aquí en la Qué Buena Querétaro.
0: Eso.
1: A ver si me puedes poner las ligaditas de Valentín Elizalde. Saludos, que tengas un buen día, que tengas un excelente fin de semana. Te amamos mucho acá, siempre escuchándote en la mejor estación. Y aquí suena la Qué Buena en Querétaro.
0: Eso, mi rey, gracias, gracias por escucharnos. Les mandamos un beso a toda la gente hermosa de Querétaro. Qué emoción que nos escuchen en todas partes de la República Mexicana. Nosotros también te amamos, te mandamos un besote. Y aquí estamos para servirte, mi rey. Aquí están tus ligaditas de Valentín Elizalde.
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0: minutos, familia. Esta cabina se llenó de poder femenino, de reinas, de mujeres multifacéticas. Están con nosotros, escuche bien, señor, señora que nos está escuchando a través de La Qué Buena 92.9. Está la hermosísima Gloria Trova, Jimena Gallego y María Inés, reinas de corazones. Bienvenidas. ¿Cómo están, mis reinas hermosas?
1: Estar en La Qué Buena contigo y poder llegar a todo tu público y saludarlos y mandarles un apapacho de viernes bien apretado a todos.
0: Oye, a mí me sorprende verlas aquí porque de verdad que hacen de todo. Están en todos lados. Que si musicales, que si programas de televisión, que si realities, que y conducciones, ¿cómo le hacen para estar en Reinas de Corazones?
2: Oye, si para eso es la vida. Justo ahorita veníamos platicando en la mañana, Jime y yo, que qué padre poder hacer muchas cosas y muchas cosas que nos gustan. Sí. Y para eso sí hay que hacer muchas veces malabares. Sí. Y en esta ciudad también es una locura el tráfico, pero creo que cuando amas lo que haces, siempre encuentras la manera. Y ahora estamos amando y gozando este nuevo bebé, esta canción, este sencillo del mundial.
0: Sí.
2: Que nos ponemos la camiseta para este mundial y sobre todo que ahora somos anfitriones. Sí. Junto con Estados Unidos y Canadá, la verdad es que estamos felices.
1: La neta, lo mejor va a ser en México.
0: ¡Claro!
2: ¡Obvio, la
0: aquí
2: porra!
0: Se festeja. El color del mundial va a estar aquí. Sí. Sin duda alguna, los mexicanos le ponemos ese toque especial a cada Totalmente. Cosa. Y a cada lugar en el que vamos, siempre un mexicano destaca, ¿no?
2: Sí,
0: por
2: sí.
0: la diversión, por las cosas buenas. Jimena, participaste también en la composición de esta canción. ¿Cómo fue? ¿Cómo nace esta idea de decir, quiero hacer una canción para el mundial?
1: Pues justo eso, ¿no? En México es país anfitrión. ¿Cuándo va a volver a pasar eso? Uh-huh. ¿No? Pasan muchos años. Dije, no, las Reinas de Corazones tenemos que estar ahí, tenemos que estar celebrando que el mundial es aquí, así, y sintiendo nuestro orgullo patrio, ¿no? Porque como van a escuchar, la canción empieza muy mexicana, le decimos a todos los que vienen que les damos la bienvenida a México y luego ya empieza la parte de, pues, el sueño de todos, ¿no? Porque el sueño de todos es que tu país gane el mundial o que le vaya muy bien o que avances, ¿no? Pero yo creo que el sueño de todos es que tu país gane el mundial.
0: Oye, y esta frase del sueño de todos, vaya que sí, porque aunque no nos guste el fútbol, aunque no seamos fanáticos, aunque no conozcamos quién está en la selección, cuando juega México, automáticamente todos nos hacemos fans.
1: Totalmente.
0: Sí, sí. Somos muy
1: y
0: unidos,
1: todos empezamos a opinar y nos hacemos expertos y nos enojamos. Y la verdad es que eso hace el fútbol. Yo creo que es el único deporte en el mundo que realmente logra unirnos así, no solo a los mexicanos, sino justamente al mundo.
3: Sí, oye, señor. Y el fútbol y la música.
1: Y la música.
3: La música. Entonces, claro. Esa correlación
1: perfecta
3: que podemos
1: combinación.
3: Crear es hermosa.
0: Gloria, platícame del video musical, porque veo también, además de las reinas de corazones, veo también una reina siendo dominadas, metiéndole al fútbol. Platícanos cómo fue la experiencia de grabar este video.
3: Increíble, la pasamos increíble, sí. De verdad, fue muy divertido el poder explorar esta parte de nosotros muy pop stars, pero también entregado a la música mexicana. Y como dices, la reflexión del poder femenino, de verdad, es algo que pareciera que ya lo hemos tocado mucho, pero todavía nos falta mucho por trabajar. Entonces, cuando veíamos a esta chica dominando,
1: Fernanda,
3: maravillosa, era como, esto es parte de nosotros, ha estado alejado.
0: Sí.
3: Pero tenemos que seguir trabajando por concretar estos espacios para que las mujeres sigan encontrando el talento, que podamos mostrar el talento que tenemos en todos los ámbitos. Uh-huh. Entonces, nada, fue una increíble experiencia, la verdad.
2: Claro, porque además el fútbol femenil está
3: con
1: perro.
3: Todo.
1: Estoy buscando el Instagram de Fernanda justamente porque quiero pues darle publicidad porque lo hizo increíble. Es una freestyler. La encuentran en Instagram como Fernanda Freestyler, justamente. Y es una, o sea, una super.
2: Los highlights del video, de los highlights
3: de verdad,
2: del video totalmente.
3: Sí.
2: Y la fiesta, ¿no? Es justamente lo que hablábamos, Magda, de la fiesta mexicana y que se vive también en el video. ¿Qué se estrena?
1: YouTube, estreno del video. La canción ya está en todas las plataformas musicales, le está yendo súper bien. Y pues denle cariño, porque la verdad es que la hicimos con mucho amor, con muchas ganas, con mucha pasión. Y obviamente también, pues, con la ilusión de que esté México celebrando con ella.
0: Oye, aparte creo que hay muchos mensajes dentro de esta canción, porque además de que ustedes son mujeres multifacéticas, como ya lo mencionaba al inicio de esta entrevista, pues también las mujeres han ganado un terreno importante en el fútbol femenino, que a sus inicios pues no era como que tenían tantas expectativas, ¿no? Incluso se llegó a hablar de los salarios, que si no eran equitativos. Ahora, ¿cuántas mujeres no han destacado, no solamente en la Liga Mexicana, sino en las ligas internacionales? Y que ustedes la hayan incluido a Fernanda en este video, pues sí. Es aquí estamos las mujeres aquí. Más presentes que nunca, ¿no?
1: Y en un juego que justamente vamos ganando terreno poco a poco, sí. Porque pues pero qué cañón con las mujeres en el mundo, como siempre ha sido poco a poco ganar terreno en todo, ¿no? Claro.
2: Mi hija juega fútbol. Wow. Entonces, claro, hay que apoyar. No,
0: pues la más emocionada con esta canción.
2: Ella estaba ahí. Ella estuvo ahí. Sí. Estuvo ahí en la grabación, en la fiesta. Le hicieron sus chinos y maquillaje y todo. Tiene 10 años, mi niña. Ajá. Pero sí, fue parte del video también.
1: Una reinita.
0: Pues me encantaría que nos platicaran qué más van a estar haciendo, qué más viene para Reinas de Corazones, pero yo muero por escuchar esta canción. ¿Les parece si no la presentan a toda la gente de La Qué Buena para escucharla?
1: ¡Obvio! Porque además sabemos que La Qué Buena llega a tanta gente y a tantos oídos, sí. Así que con todo nuestro cariño para que estos meses la escuchen y se pongan de buenas, ahí les va. ¡El sueño de todos en La Qué Buena!
0: ¡Eso!

0: de lo que es esta rolototota en el marco justo ya del mundial con las Reinas de Corazones.
1: ¡Yeah!
0: ¡Felicidades por esta canción! ¡Qué bonita!
1: ¡Gracias!
2: ¡Coreala con nosotros!
0: ¡Mariachi! Sí, luego entra como algo más sensualón. Ya tengo la coreografía. Ya estaba yo levantando las manos. Ay, igual core, que hay todas core. Ustedes. Hay coreografía.
1: Te cantamos un pedacito para que te la vayas aprendiendo, por favor. Capela.
0: Ahí échale, les va.
1: Venga, vámonos.

0: Eso.
1: El sueño de todos. Es que tras el balón corre el sueño de todos. Sí.
2: Sí, sí, sí, sí. Ya lo saben, familia. Pueden escuchar esta canción, El sueño de todos, ya en las plataformas digitales. Hoy se estrena el video para que vean qué hermosa se ven las Reinas de Corazones. Van a estar presentándose nuevas temporadas. ¿Qué van a hacer?
1: Cuéntanos. Justo, estamos en el Red Access. Corrígeme, Gloria, si lo digo mal. Mayo 22, viernes, es viernes, para que estén ya relajados y puedan tomar a gusto y despecharse con nosotros. Y el 13 de junio estamos igual en el Red Access. Es un sábado. Muy felices, hemos tenido sold out en el Red Access, nos ha ido súper bien, la gente sale muy contenta. El show de Reinas de Corazones, por eso somos el show número uno de despecho en México, porque realmente vienes a sacar tus sentimientos. Nosotros compartimos los despechos contigo, los nuestros personales, y tú con nosotros. Es muy interactivo, el público participa también, además de que cantan de principio a fin, porque cantamos puras canciones que todo el mundo conoce, ¿verdad, María Inés?
3: Sí, si no la conocen, la tararean o mueven el piecito, sí, las conocen, y con unos mezcales las conocen más.
2: No, hombre,
1: claro, se acuerdan mejor.
2: O los no, pues
1: cantamos. Exacto. De Lupita D'Alessio, cantamos Ana de Gabriel. Flans, de Ana Gabriel, de Pandora, de Gloria Trevi, o sea, de también tenemos reggaetón, de todo.
2: De todo,
1: muy, muy divertido ver al público cantando.
3: Y yo tengo derecho
1: bailando.
3: De portarme mal para pasarla bien. Estoy suelta y ahora puedo hacer lo que quiera.
0: Yeah. Vayan en grupo de amigas, se pone bueno.
2: Vamos,
0: se pone bueno.
2: Vámonos todas a ver a Reinas de Corazones.
1: Oye, Gloria, pero Jimena, si te dejo unos boletos para tu público, ¿los regalas?
2: Pues claro que
1: por
2: sí.
1: Por supuesto,
2: sí.
1: Cinco boletos dobles. Nomás dicen que vienen de parte de Magda, no, de la que
3: no, nomás, nomás que canten un pedacito del sueño de todos.
2: Ay, sí. Ay, y luego ya hacemos el TikTok.
1: Que canten.
2: Ay, ándale.
1: Que canten unos 10 segunditos del sueño de todos. Les damos los boletos. Magda, ¿quieres venir? También te dejo boletos.
2: Claro que
1: por
2: sí.
1: Favor.
2: Me voy a llevar a mis amigas las despechadas.
1: Eso.
2: Sí. Eso.
1: Que habemos muchas.
2: Que hay tantas. En esta cabina hay varias. Gracias, gracias, Reinas de Corazones, por estar aquí con nosotros en la cabina de La Qué Buena. Nosotros nos vamos a una pausa. Gracias. Bienvenidas siempre.
1: Gracias, Magda. Gracias.
2: En su casa. Sigan
1: las
2: Reinas de Corazones y sigan esta canción, El sueño de todos. Canción del mundial. 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Son las 11:53.
4: La temperatura
2: 26 grados centígrados.
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12: ¿Qué rollo, familia de La Qué Buena 92.9? Ya soy Giriel Correcaminos. Me encuentro aquí con mi carnal, el Betuco. Pero ya tenemos a los ganadores. A ver, vamos a conocernos, que también quieren mandar algo muy especial a sus mamis. Amiga, ¿cómo te llamas?
13: Isabel Vital.
12: ¿Algo que te recuerda a tu mami?
13: Que me jalaba las leyes cuando no sabía estudiar.
12: A ver, por acá, amiguito, ¿cómo te llamas? ¿Algo que te recuerda a tu mami?
14: ¿Y si lo encuentro, qué te hago?
12: Eso estuvo buena, eso estuvo buena. A ver, por acá, hermosa, ¿cómo te llamas?
15: Amalia Danilo Medina.
12: ¿Un saludito para quién?
15: Para mí.
12: Para mí. Ay, que le agarró. No, a ver, por acá. Hermosa, ¿cómo te llamas?
16: Micheli.
12: ¿Algo que te recuerda a tu mami?
16: Es que se enojaba porque no me aprendí las tablas de multiplicar.
12: ¡No! Con la regla. ¿Cómo te llamas?
17: Juan Carlos.
12: ¿Algo que te recuerda a tu mami?
8: Sí, claro. Me decía que me iba a bajar los hombros con sus tacones porque me estaba mal.
12: A ver, para acá, mira cómo te llamas. Un saludito para quien bien fuerte. Eso es todo, qué bonito, mi Betruco. Dile a toda la banda que tenemos el día de hoy, carnal.
8: Carnal, qué hermoso ambiente estamos viviendo aquí en San Vicente, Chicolapan, con esta gente bonita. Pero recuerden que más al rato traemos el recargón de 400 pesos y esto es cortesía de Yaguarú. Traemos boletos para la dinastía de Tuzatla que se presentará este 31 de mayo en la Arena Ciudad de México. Traemos de todo. Pero mientras, díganme bien, pero bien fuerte, ¿cómo se dice aquí en San Vicente Chicolapan? ¡Aquí suena!
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8: 92.9.
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12: Mi recomendación, no, ya larga. Ok, por 200 pesos, Magua Romero.
24: Falso, verdadero. Adelante,
0: venga. Venga, mi amor. Te voy a regalar prácticamente los 200. ¿Va, mi vida?
25: Gracias, Maguita.
0: Ay.
24: Ay, viejo barbero.
0: ¿Verdadero o falso que México es el país con mayor número de hablantes de lengua española en el mundo, mi amor? ¿Verdadero o falso?
25: Falso.
24: No, pues ya, dijo aquí.
0: ¡Amor!
24: ¡Amor! ¡Ay, mi rey! O sea, te dijo prácticamente te los voy a regalar y tú hiciste lo contrario.
26: ¡Mi rey!
0: ¡Mi vida! Esa respuesta es verdadera. Con más de 126 millones de habitantes, supera ampliamente a España y a otros países de Latinoamérica en número de hispanohablantes.
24: Pero no te preocupes, mi rey. Sin lana llegaste y con la misma lana te vas a tu casa. Cuídense muchísimo, chiqui. Estamos al pendiente.
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0: 7 minutos. Acaban de escuchar las 9 de la 92.9 y nosotros les tenemos información en este de viernes. ¿Qué van a hacer? ¿Qué plancito tienen para terminar la semana? Se antoja ya echar una cheve, ¿va? Irnos a un lugar a cantar, a gozar, a disfrutar. Y hay que disfrutar a las mamitas. Y por eso les tenemos información, porque festeja a mamá el día de hoy. Hoy, viernes 8 de mayo, celebren grande con la música en vivo de Los Socios del Ritmo. Ándale. También tenemos a Los Askis y Merenglas. Ándale. La cita es la Macro Plaza de la Alcaldía Iztapalapa a partir de las 6 de la tarde. Y lo mejor de todo, es totalmente gratis. Así que trae a tu mamita y a toda la familia para cantar, bailar, gozar y vivir una tarde inolvidable este 8 de mayo. Porque Iztapalapa se llena de amor, música y fiesta. No falten, solo con la famosa Qué Buena 92.9. Y también tenemos el día de mañana, sábado 9 de mayo, ponme el de mañana, por favor, mi Rob. Mañana, sábado 9 de mayo, ven a celebrar a mamá en grande con todo el ambiente de Colmillo Norteño. ¡Eso! En el Palomazo Satélite y como invitados especiales, la incandescente hecha de dinamita. Una noche llena de música, fiesta y mucha diversión para festejar el Día de las Madres como se merece. Así que muy pendientes de los programas de la Qué Buena 92.9, porque tendremos boletos, accesos para que te vayas a este gran evento totalmente gratis. ¡Súbele a la Qué Buena Colmillo Norteño! Eso, nos vamos a una pausa, pero al volver, sigan registrándose porque llega la gargantilla de la jefa de jefas. Son las 12 con 29 minutos.
1: La temperatura,
0: 26 grados centígrados.
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1: 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Nosotros nos comunicamos con ella y será la ganadora de una gargantilla cortesía de los Tigres del Norte.

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1: Ya son las 12:44. Sigan registrando a Mami porque ya viene la ganadora de la jefa de jefas.
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1: Ya son las 12:47 minutos y viene la ganadora de la jefa de jefas.
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0: los que nos mandan mensajitos, los que participan en nuestras dinámicas. Y hablando de esto, tenemos una hoy muy especial. Así que vamos a sonar las líneas porque estamos recibiendo una llamada muy, muy especial. Hola, hola, la qué buena.
1: Hola.
0: ¿Quién está por allá?
1: Alejandra Guerra.
0: ¿Cómo está, señora Alejandra?
1: Bien.
0: ¿Desde dónde nos habla?
1: Desde Cuautepec.
0: Gustavo Amadero. Muy bien, de la Gustavo Amadero. Señora hermosa, tenemos una sorpresa muy especial de parte de la Qué Buena. Le habla Magda Chiprés del programa de Las Mijas. ¿Y está lista para escuchar el siguiente mensajito?
1: Sí.
0: Muy bien, ponga mucha atención, escuche lo siguiente. Mi mamá es la jefa de jefas, porque cada que pasa por una situación difícil como ahorita, sigue luchando, sigue dándolo todo por sus hijos y nietos. Es una guerrera y ha estado muy deprimida desde que mi abuelita falleció. Aún no lo supera, pero vive día a día al máximo, superando cada obstáculo. Ella es la jefa de jefas porque me apoya. Me ayuda muchísimo, la amo, la adoro, la amo con toda mi alma. Su nombre es María Alejandra y quiero que sepa lo mucho que la amo y que sin ella no soy nada. ¿Qué tal este mensajito, señora hermosa?
1: Gracias, ¿quién viene?
0: Sí, claro. Y de hecho, pues vamos a escuchar de quién viene este mensajito. Hola, hola, la qué buena.
2: Hola.
0: Hola, Elizabeth, ¿cómo estás?
2: Muy bien, gracias.
0: No, hombre, gracias a ti. Gracias a ti por mandarle este mensajito tan hermoso a tu mami. Tu mami también está en la línea. ¿Quieres mandarle algún mensajito? ¿Quieres decirle algo?
2: Sí, quiero que sepa que es la mejor madre, que le agradezco muchísimo todo lo que ha hecho por mí. Y que sepa que la necesito y la quiero muchísimo, que le eche muchas ganas porque ahorita está pasando por una situación algo complicada. Uh-huh. Pero quiero que sepa que todo va a salir bien y que aquí voy a estar, que la aman sus nietos. Y como dije en el mensaje, sin ella yo no soy nada.
0: Ay, qué bonito mensaje. ¿Qué opina, señora María Alejandra?
1: Que gracias, que yo también la quiero mucho y que siempre voy a estar aquí.
0: Ay, qué bueno.
1: Que Dios me tira como a mi mamá.
0: Ay, señora, le mandamos un fuerte abrazo. Sabemos que las pérdidas siempre son muy complicadas y que es cuestión de tiempo y de mucho trabajo, de mucho amor, pero tiene una hija maravillosa que la adora, que la necesita y que va a estar feliz de que usted esté también muy contenta. ¡Feliz Día de las Madres, señora María Alejandra!
1: Gracias.
0: Y les tenemos una sorpresita porque aquí en La Qué Buena nos gusta consentirlos. Esto es cortesía de Los Tigres del Norte. Señora María Alejandra se lleva una gargantilla de una prestigiosa marca. Cortesía de Los Tigres del Norte. ¿Lista para usarla?
1: Gracias.
0: Ah, muy bien. ¿Se la va a poner este 10 de mayo?
1: Sí,
0: muy bien, señora hermosa. Oiga, dígame, ¿cómo se grita bien fuerte la Gustavo Amadero?
1: Aquí suena, la qué buena.
0: 92.9. Felicidades a todas las mamitas. Gracias también a los Tigres del Norte por esta gargantilla. Son las 12:55, ya volvemos. Quédense con nosotros porque seguimos con más musiquita.
3: La temperatura
0: 27 grados.
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16: Familia de la Qué Buena, muy pero muy buenas tardes. Ya seguimos aquí en San Vicente de Chicolopan con estas hermosas ganadoras. Vamos a conocerlas y vamos a ver estas frases de mamá que son únicas. Amiga, ¿cómo te llamas?
17: Juana Chimal.
16: Saluditos para quién.
17: Para mis hijos.
16: Cuéntame, ¿cuál es tu frase icónica?
17: Si no me traes lo que te pido, te parto tu M.
16: ¡Ah! Muy agresiva. Acá tenemos otra amiguita.
18: Elia
17: Barrón Hernández.
16: ¿Y tu frase más icónica?
17: Más chingue.
16: Muy agresivos, ¿verdad? Aquí. ¿Tu amiga cómo te llamas?
19: Maricela Bernabé.
16: ¿Saluditos para quién?
19: Para Jesús Armando, David y Ian.
16: ¿Para el David?
19: El David.
16: Eso, ¿y tu frase más icónica?
19: Y si no lo encuentro, ¿qué te hago?
16: La más ese popular.
20: Este fue para el David, el pájaro mañanero, carnal.
16: Yo creo, carnal. Amiga, ¿tú cómo te vas?
21: Hola, soy Lluvia y mi frase como mamá sería... Es que hay muchas que me ha dicho mi madre.
16: A ver, dime una.
21: ¿Y qué te dije? ¿Qué te dije?
16: Te lo advertí, te lo dije. ¿Cómo ves este ambiente, carnal, que estamos viviendo?
20: Qué chulada de ambiente tenemos por acá, carnal. Muchas gracias a toda la gente que está aquí con nosotros, los Correcaminos. Pero hay que seguir atentos porque hoy tenemos el recargón de 400 pesotes. Esto es cortesía de los Yaguarú. Tenemos más premios para toda la banda. Mientras, díganme bien, pero bien fuerte, aquí suena...
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escuchar las 9 de la 92.9. ¡Qué caro estoy pagando de los plebes del rancho! Mar Solís llega con esta cumbiecita sabrosa, Saco de Sal. Se murió de amor, Remy Valenzuela, mi Fer Corona Dorado con Si Me Dejas. Canción del mundial en este mundial que ya se nos acerca. México 26, Aaron y su grupo Ilusión. Mariana Seoane, Sonido Famoso y los X. Fuerza Régida con Tu Name. Millones de besos de Gerardo Ortiz. El Jerry, Gerardo Coronel con Judas No Murió y Me Está Gustando de los Recoditos. Hasta aquí las 9 de la 92.9. Y también tenemos punto de recargón de gasolina. Ya están los correcaminos en San Vicente, Chico Luapan. Al primer amo del camino que llegue gritando, aquí suena la que buena 92.9 y con su tatuaje bien pegado. Se llevan 400 pesos. Oye, 14. 400 pesos de recargón. Los correcaminos se encuentran en la gasolinera ubicada en Avenida Río Manzano, esquina con calle Cerezo en San Vicente, Chico Luapan. Los espero.

0: Uno, una historia divertidísima y emotiva también sobre la inteligencia. Vámonos al teatro y continuamos con la señora presidenta. Esto en el Centro Cultural Teatro 2 es una comedia divertidísima. Marca al 5551-668-929 porque hay boletos para Alicia Villarreal. Llega al Auditorio Nacional este próximo 14 de mayo, ya casi. Si tu llamada es la primera, te ganas un pase doble. Vámonos al concierto que más hemos esperado en mayo. Intocable. Intocable en la Plaza de Toros, la Monumental, 16 de mayo. Marca ya para que te ganes un boleto. Banda Pequeños Musical. Llega también este 22 de mayo en la Arena Ciudad de México. Comunícate con nosotros para que ganes un pase doble. Si lo tuyo es la adrenalina, listos porque llega Master Trucks y Acción Sports Show. Este show es el 23 de mayo en la Unidad Deportiva Cuauhtémoc en Naucalpan. Un show lleno de adrenalina. De Michoacán para Michoacán, sí señor, la dinastía de Tuzantla. Se presentará este próximo 31 de mayo en la Arena Ciudad de México. 5551-668-929. Para cerrar la feria del boleto, llegan los jefes de jefes, los Tigres del Norte.
1: Pedro, qué gusto de verte.
0: El próximo sábado 27 de junio, ¿dónde? En el Estadio GNP. La primera llamada que entre se gana un pase doble. Ándale, ya tenemos llamadita. ¿Quién está en la línea? Hola, hola, la que buena.
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0: Muy bien. Nos está marcando un mijo. ¿Cómo te llamas, corazón?
2: José.
0: José, ¿desde dónde nos marcas?
2: De aquí de Iztapalapa.
0: De Iztapalapa. José, ¿ya tienes pensado para quién quieres boletos?
3: No, no sé si mañana.
2: ¿Los Tigres del Norte?
0: ¡Claro que sí! ¡Listo! ¡Los Tigres del Norte, los jefes de jefes! ¿Listo para verlos en el Estadio GNP, José?
2: Sí, listo.
0: ¿Con quién te vas a ir, corazón?
2: Con mi esposa.
0: Perfecto, va a ser un planazo de fin de semana ver a los jefes de jefes en el Estadio GNP. ¡Felicidades, José! Grítame, por favor, ¿cómo se dice en Iztapalapa?
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0: Muy bien, vámonos, vámonos a la pausa, familia. Al volver viene el minuto del saludo y más musiquita para que nos manden sus audios. La que buena. Es la una con 34 minutos.
4: La temperatura.
0: Hace calor en la Ciudad de México, 27 grados.
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18: Ya es la 1:39, familia. Pidan sus saluditos.
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2: Ya es la 1:44. Manden sus saluditos y felicitaciones para sus mamis. Ya este fin de semana es el 10 de mayo, así que 55-51-668-929. Recibimos todos sus saluditos.
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1: Ya es la 1:47, ya viene el minuto del saludo. Manden sus saluditos y mensajes para sus mamis. Ya volvemos.
2: No, mañana.
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0: me pasa por tener mi celular en modo motivacional. ¡Está vibrando! Ah, perdón, es un WhatsApp, perdón.
1: ¡Ay, perdón, es un WhatsApp! ¡Gracias, familia, por escucharnos! Hasta aquí las 9 de la 92.9. ¡Buena música! Y es momento de escucharlos a ustedes. ¡Vámonos con el minuto del saludo! ¡Hola, hola, la que buena!
2: ¡Hola, buenas tardes! Hermosas mujeres.
1: ¡Mi Toñito!
2: Y el precioso del Yaco. ¿Me podrán mandar unos saludos para mi viejito chulo, hermoso, precioso, Antonio Gutiérrez, que hoy es su cumpleaños? Y para las Veneno, María, Anita y la más hermosa de todas las mujeres, Eloria. Por favor, pásenmelos un saludo para Tacos de Guisado, El Padrino 2. Por favor, los quiero.
1: Besos, mi rey. Gracias por escucharnos. Ya te extrañábamos, corazón. Vámonos con otro audio en el minuto del saludo. Hola, hola.
3: Hola, mijas, muy buenas tardes.
1: Hola.
3: Yo no sé si sean mamás ustedes o no, pero por si sí, es una felicitación muy grande para ustedes y para sus mamás. Le quiero mandar un saludo enorme, enorme hasta el cielo para mi mamá Gregoria, que ya no está con nosotros. Allí ya tiene más de 20 años que falleció y aún la sigo extrañando. Le mando muchas felicitaciones hasta el cielo. Y a mi hija Brenda, que es mamá y obviamente para mí. Gracias, hijas. Que se la pasen bonito con su familia también.
1: ¡Feliz Día de las Madres, Chelita! Te mandamos un fuerte beso y abrazo. Un abrazo también hasta el cielo a tu mami. La mamá es lo mejor que nos puede pasar en la vida. Y a pesar de que ya no estén en este plano terrenal, siempre las llevamos en nuestro corazón. Gracias por escucharnos. No somos mamás, Wendy y yo, pero sí tenemos a nuestras mamitas. Así que este abrazo va para la mami de Wendy, para mi mamá. Beso, Chelita. Tenemos otro audio más.
4: ¿Qué tal? Muy buenas tardes, Wendy, Magda, chicas guapas. Y para el mije, el chaputín todo guango. Yo quiero mandarles una felicitación, un abrazo para todas las mamis de México, en especial para las que escuchan La Qué Buena 92.9.
1: Claro.
4: Quiero desearles un feliz Día de las Madres, que no las pongan a cocinar, que no las pongan a hacer el quehacer, que las consientan y se dejen consentir, porque se lo merecen, porque siempre están al pie del cañón con sus hijos, y sean como sean los hijos, siempre, siempre van a estar ahí. Uh-huh. La verdad es que una madre nunca te va a abandonar, por más malo, por más mal hijo que seas. Sí. Siempre te va a ver con ojos de amor. Muchas felicidades, guerreras. Dios las bendiga. Las conserva muchos años. Y pues a las que ya se adelantaron en el camino, un abrazo hasta el cielo. Y desde allá siguen cuidando a sus hijos. Dios les bendiga. Y en especial para mi mamá, la señora María del Pilar Gómez. Madre, te amo mucho. Dios te bendiga y te tenga muchos años más aquí con nosotros. Gracias.
1: Saludito, señora hermosa. Le mandamos un beso y qué bonitas palabras, corazón. Te mandamos un abrazote también a ti de parte de las mijas. Está entrando una llamadita. ¿Quién está en la línea? Hola, hola, la que buena.
5: Hola, buenas tardes.
1: Hola, mi reina, ¿cómo te llamas?
5: Jenny.
1: Jenny, muy bien. ¿A quién quieres mandar saluditos, felicitaciones?
5: Quiero mandarle saludos a mi mamá,
1: ajá,
5: y a mi hierba y a mi tía Paola. Que se la pasen muy bien, feliz 10 de mayo.
1: Ajá.
5: Y quiero decirle a mi tía Paola, porque la van a operar el lunes, que todo va a salir bien y que las quiero muchísimo.
1: Así será. Primeramente, Dios, hermosa, ayúdanos nada más a bajarle a tu radio para que nos escuche solo por el teléfono y no se escuche un ruidito ahí medio raro. Pero le mandamos un beso a tu tía Paola, que se recupere muy pronto, a tu mami hermosa. Feliz Día de las Madres. Gracias por marcarnos, corazón. Besos. Tenemos más audios. Vamos a escucharlos. Hola, hola, la que buena.
6: Saludos, mijas. A ver si me pueden felicitar a mi mamá Xochitl Salazar, a mi hermana Nancy, uh-huh, Nava y a mi esposa Karen Torres por el Día de las Madres. Y aquí suena La Qué Buena 92.9.
1: Eso, besos a tu mamita hermosa. Le mandamos un abrazote de parte de las mijas de La Qué Buena. Hasta aquí quedó el minuto del saludo. Gracias a todos los que nos escucharon en esta semana. Recuerden que pueden escuchar a las mijas de 11 de la mañana a 2 de la tarde, de lunes a viernes. Les llevamos música, información, boletos y tenemos una dinámica para el 10 de mayo. Quebuena.com.mx. Regístrense porque La Qué Buena te pone más buena. 9 mamás que estamos buscando para tratamientos hermosos, riquísimos, deliciosos, de la mano del doctor Juan Carlos Hernández Torón, que estuvo el día de ayer con nosotros. Métanse a las redes sociales para que vean de qué se tratan estos tratamientos. La neta, están padrísimos. Hay que consentir 100% a mamita. ¡Ya nos vamos! Se quedan con Llamando y Ganando con el Pollo López y Mendoza y la Chitara. Hay un acumulado, escuchen bien, 12,800 pesos. 12,800 pesos de acumulado. Marquen, por favor, no los queremos ganar. Ahorita le voy a marcar al pollo para ver si yo me los gano. Y si no, ustedes comuníquense. 12,800 pesos en el acumulado. Nos vemos. Bye, bye.
7: La temperatura.
1: 27 grados centígrados.
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9: Paola de la Cobra, muy pero muy buenas tardes. Ya tenemos aquí a la primer ama del camino que llegó con su tatuaje bien pegado, bien colocado por este recargón de 400 pesotes cortesía de Yaguarú. Vamos a conocerla, amiga. ¿Cómo te llamas?
10: Marlene.
9: Cuéntame, ¿dónde venías cuando nos escuchaste?
10: Venía de mi casa, que me salgo de volada.
9: Cuéntame, ¿para qué te va a servir este recargón?
10: Vamos a Puebla a festejar el cumpleaños de mi mamá.
9: Venga, ¿y nos vas a invitar o qué?
10: Sí, vámonos.
9: ¿Todos, no?
10: Todos.
9: Eso es todo. Pero dime bien, pero bien fuerte, ¿cómo se dice aquí en San Vicente Chicolapan? ¿Aquí suena?
10: Aquí suena La Qué Buena.
9: 92.9.
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16: New Sport Report.
17: Gilberto Mora se encamina a marcar historia para la selección mexicana. El juvenil mexicano ya fue convocado por Vasco Aguirre para la Copa del Mundo del 2026. El mediocampista que milita en los Xolos de Tijuana se convertirá en el mexicano más joven en debutar en una Copa del Mundo con solo 17 años.
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23: Mi recomendación ya larga. Ok, por 200 pesos, Magua Romero. Falso, verdadero. Adelante,
1: venga. Venga, mi amor. Te voy a regalar prácticamente los 200. ¿Va mi vida?
24: Gracias, Maguita.
1: Ay,
23: viejo barbero.
1: ¿Verdadero o falso que México es el país con mayor número de hablantes de lengua española en el mundo, mi amor? ¿Verdadero o falso?
24: Falso.
23: No, pues ya, dijo
1: aquí. ¡Amor!
23: ¡Amor! Ah,
0: mi rey.
2: O sea, te dijo prácticamente te los voy a regalar y tú hiciste lo contrario.
0: Mi rey.
1: Mi vida. Esa respuesta es verdadera. Con más de 126 millones de habitantes, supera ampliamente a España y a otros países de Latinoamérica en número de hispanohablantes.
2: Pero no te preocupes, mi rey. Sin lana llegaste y con la misma lana te vas a tu casa. Cuídense muchísimo. Chiqui. Estamos al pendiente.
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32: Ya estamos completamente en vivo en este viernesito. Hay muchísima lana, ¿eh? Yo les recomiendo que se queden porque ya está el pollo y la chitar en esto, ¿qué es?
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1: ¡Buenas, buenas! Viernes, viernes 8 de mayo. Soy Karina Angulo, Chitara, listísimos para que se lleven mucha lana. La cadena de La Qué Buena está enlazada y el staff está listísimo. Así que a través del WhatsApp tú te registras 5551668929. Buenas tardes, bienvenidos.

0: días, es viernesito rico, sabroso. ¿Y qué creen? Tenemos muchísima lana porque hay un acumulado de... ¿Para qué les cuento? Mejor quédense aquí con el Pollo López y Mendoza y Karina Angulo, la Chítara. Y es viernes, vamos a disfrutarlo junto con todo el equipo de producción que ya estamos listos para comenzar. Yo soy Luco y en este momento ¡comenzamos!
1: ¡Hola, Chítara! ¡Hola, Luco! ¡Hola! ¡Buenas tardes a todos! Exactamente como lo dijo el buen Luco, ya es viernes, por eso traemos una actitud de música ligada a su recuerdo.
2: Ay, ay, ay, pa' que vaya amarrando desde ahorita. Sean todos bienvenidos a Llamando y Ganando Viernes. Ay, ¿desde cuándo lo extrañábamos, Pollo?
1: No, yo desde, no, no yo desde cada viernes, yo creo que desde que nací. Oye, Chítara. ¿Escuchaste que tocamos la de Sopa de... ¡Sopa de caracol!
2: Sí.
1: Sigo consternado.
2: ¿Por qué?
1: Sigo consternado porque... Quiero que escuches este reel, quiero que escuches este reel y me des la razón, ¿ok?
2: Ok.
1: Te lo voy a poner, lo voy a acercar aquí al teléfono.
2: Ajá.
1: Fíjate.
2: Ay, Dios, qué nervios, ¿qué está pasando?
3: Cuando me enteré que Sopa de Caracol decía What a very good soap y no Guatamericonsu, casi me da un infarto. Solo espero que Wooly Wally Guanana siga ahí.
1: ¡Sigue intacto el Wooly Wooly Guanana!
2: La vida después de eso, ¿cómo ha cambiado, verdad?
1: ¿Cómo ha cambiado?
2: ¿Cómo ha cambiado?
1: Yo jamás...
2: Un antes y un después de Sopa de Caracol.
1: Es correcto. Pero bueno, arranquemos porque es viernes, porque hay un chorro de lana. Arranquemos porque hoy traemos 12,800 varos en el Pégale al Gordo de la Qué Buena.
2: 12,800, no. Wow. Y luego para que amarre, fin de semana de la mamá.
1: Claro, es que ojalá y que gane alguna mamá o mamacita para que se lo reviente mañana, bueno, pasado mañana, no. Domingo.
2: Sí, no, pero desde ahorita, sí, me late. Así que mamás, pónganse las pilas, ya les dije que es por WhatsApp.
1: ¡Vámonos! Eso se llama
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1: Muy buenas tardes, la Qué Buena, hola.
2: Hola.
5: Aquí suena la Qué Buena 92.9.
1: Listo, carnal, ¿para jugar?
5: Listísimo.
1: Marca.
2: Perdón. ¿Tu nombre?
5: Camilo.
2: Órale, pues, Camilo. Ya estás. ¡Pícale!
1: 929, carnal. Por favor, al teléfono.
4: Palabra.
1: Palabrita, hermano.
2: Palabra. ¿Estás listo, Camilo?
5: Sí, listísimo, va.
1: Por 500 varos, tu palabra es fue.
4: 5.
5: ¿Cuál?
1: Fue.
4: 3.
5: Güey, bajaremos ese güey de la barranca.
2: Fue.
1: No.
2: Güey, otro.
1: No,
2: espérate.
1: Sí. No. Nada que ver uno con el otro, carnal. No dije güey, dije fue, carnal.
5: ¿Fue? Uh-huh. Ah, así fue que yo te dejé de querer.
1: Así merito,
5: porque
1: carnal.
5: Porque con él tengo yo.
1: Todo eso, carnal. Pero nada más que cántanosla en el tiempo, ¿va?
5: ¿Mande?
1: Órale, pues, canal. Cuídense mucho. Son las 2:17. Bienvenidos. Esto se llama...
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2: Ya son, de hecho, las 2:18.
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1: Llamando y ganando. ¿Quién está en la línea y quiere dinero?
2: Bueno, bueno, hola, qué buena, hola.
3: Aquí qué buena, 92.9.
2: ¡Venga, carnal! ¡Muy bien! ¡Wow! ¿Cuál es tu nombre, hermanito?
3: Axel.
2: Muy bien, Axel. Bienvenido a la qué buena, carnal. ¿De dónde nos llamas?
3: De Atizapán.
1: ¡Ah! Ok, pues entonces pícale 929, Axel.
2: Ya te las sábanas, mi rey.
1: Ya te la, you know.
4: Ti.
0: ¡Desquite!
1: Ay, no. No, no, no. Axel puede picarle cuando quiera. Esta es su casa.
2: Más que nada, quiero que sepas que tú eres el rey, Axel.
1: Exacto. Y aparte...
2: No. Una palabra, carnal. Tenemos que cantarte esa canción con la palabra. Todos atentos para echarle montaña al buen Axel. Por 500 varos, ¿cuál va a ser la palabra, carnal?
3: A ver,
2: Va, desquite.
1: Corre, aprovecha, Axel.
2: Pa' que gane lana, mi compadre.
3: Piedra.
2: Tropecé de nuevo y con la misma piedra. En cuestión de amores, nada es
1: ganar.
2: Porque bien sabido que Axel, estás bien babas, carnal. Nos pusiste una bien facilísima, carnal.
3: Estoy muy nervioso.
2: Te planchamos tu traje luego, luego, hermano.
1: ¡Ay, Axel!
2: ¡Cosito!
1: ¡Ay, mi vida! ¡Ay, tontito! ¡Adiós!
2: ¡Axelito, cuídate mucho!
5: Ganando. Y para que no anden pateando piedras para regalarle algo a su mamita, aquí tenemos mucha lana. ¡Quédense! Ahorita regresamos con el Boy y la Chitara. Estamos en vivo y llamando y ganando. ¡Solo por!
2: ¡Ey, Luco!
5: ¿Qué pacho, pollito?
2: De regreso viene el acumulado 12.800 varos después del corte.
5: Después del corte.
6: La temperatura.
5: Tenemos 27 grados.
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5: Son las 2:32.
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1: ¡Pégale al gordo en Llamando y Ganando! ¡Qué emoción! ¡Chistaba! Porque hay un acumulado. El gordo está bien gordo, pollo.
2: Ahora nada más, andar hablando mal de uno que hace lo mejor posible y el esfuerzo lo estoy haciendo.
1: Pero yo me refería a la dinámica.
2: Ya, perdón.
1: Tranquilo.
2: Te lo digo, Juan, para que lo entiendas, Pedro.
1: ¿Ya entiendes tú, Pedro?
2: Ya te lo conozco, ya me la sé. Oigan, hay 2,800 varos, Chitara.
1: Claro, ¿te acuerdas que el día de ayer la más fácil de Facilandia? No, de veras. Una cosa que, ¿para qué les digo? Pero eso significa que hoy hay una oportunidad mayor.
2: Me encanta. Entonces, tomamos llamada 55-51-668-929. Ya se la saben. Hay acumulado en La Qué Buena. ¡Bueno!
3: Aquí suena La Qué Buena
1: 92.9. ¡Sí! ¡Bien! ¡Muy bien! ¿Cuál es tu nombre?
3: Betty.
1: ¿Betty la fea?
3: No, la bonita.
1: ¡Esa! ¿Y de dónde, Betty?
3: De la Ciudad de México.
1: Pues me imagino, muy bien, perfecto. Betty, respira profundo porque la otra parte se la voy a dejar al pollo.
2: ¡Ay!
1: Sí, yo tengo mucho miedo.
2: ¿Cómo dices que te llamas, amor?
3: Betty.
2: Vamos muy rápido, Betty. ¿Estás de acuerdo que con esta la nota te puedes ir hasta de vacaciones de fin de semana o comprar las refacciones de tu carro o a lo mejor un mes de despensa? ¡Más, es más!
1: Te
2: todos
1: llevas
2: los
1: un
2: gastos.
1: Chacal el fin de semana, te llevas un chacal. Es una gran inversión.
2: Chitara, si llevaría un chacal a Puerto Vallarta, por ejemplo.
1: ¡Claro, llega uno rejuvenecida!
2: Dicen que se los anda llevando a Punta Mitla. Cada vez que llega a su fraccionamiento, tienen que dejar una INE diferente.
1: Ya, ese es otro tema. A ver, Betty. Ok, tranquila y
2: voy.
1: Escucha esto.
2: Por 12,800 pesos, ¿qué parte, fíjate, mi amor, qué parte del ojo controla la entrada de la luz?
4: 3, 2.
3: ¿El iris?
2: ¿Cómo?
3: ¿El iris?
2: No le oí bien. Creo que ya perdió.
3: ¿El iris?
1: ¡No!
2: ¡Sí! ¡Venga!
1: ¡Ay, pollo! Pensé que le ibas a colgar.
2: ¡Betty!
1: ¡No te pases! ¡Betty!
2: ¿Betty, estás ahí?
1: ¿Está viva? ¡Betty!
3: ¡Ay, qué pasó!
1: ¡Ay, no manches! Betty. Ya se nos desmayó.
2: ¡Betty, reacciona! ¡Te acabas de ganar 12,800 varos, mamacita!
1: Por favor, Betty, dinos, ¿qué vas a hacer con esa lana?
3: Pues yo sé que me voy a llevar a comer a mi mamá, ahí a una partecita, no sé, un pueblito mágico.
1: Sí, alcanza para eso y para lo del chacal tampoco lo descartes.
2: 12,800, si te consigues un chacal de ínfima categoría, vamos a poner que te gastes 650 en cada chacal. No, hombre, mi amor, te alcanza para 20 chacales. Dile a tu mamá que el otro año la consientes.
1: Y aparte, no, y también alcanza para la mamá, pollo, para que se la lleve a comer. O sea, el presupuesto es amplio.
3: Un chacal también
2: para ella. No, pues imagínate, 10 y 10, mi amor.
1: Muchas felicidades, Betty, muchas felicidades.
3: Gracias.
2: Qué chido.
1: Sí,
2: oye,
1: qué emoción.
2: Te cayó un golpe de suerte. ¿En dónde nos escuchas?
3: En la Ciudad de México, en la Benito Juárez.
2: Ok. ¿Cómo se grita en la Benito Juárez?
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2: ¿Ya te cayó el 20 de cuánto te ganaste?
3: No.
2: ¡12,800, mi amor!
1: No lo asimila, Betty, pero tus respires son tuyos. ¿Le cayó el golpe de qué dijiste de suerte?
3: Yo estoy muy nerviosa.
1: Dale, disfrútalos.
2: 12,800 en Llamando y Ganando de La Qué Buena.

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1: Son las 2:48 minutos.
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0: ¡Mueve la chitara!
1: ¡Sao! ¡Mueve el chiquisriquis!
0: ¡Ay, chitara, que se note que es viernes!
1: Sí, pues les digo, ¡muevan el chiquisriquis!
0: ¡Cumbia! Oigan, qué bien, qué buena rola de esta banda que la está pegando en grande aquí en la Ciudad de México, ¿eh?
1: Pues yo creo que va a pegar en todos lados porque está muy chabocha.
0: Aparte, ¿a quién no le gusta mover el chiquistriquis?
1: En viernes, ¿tú crees que se mueva más el chiquistriquis que los demás días?
0: ¿Cómo no? Mira, el bloque fue como para el viernes, porque sí. Primero pasaron las perlas negras y luego mueves el chiquistriquis.
1: Así que ustedes dirán, nosotros...
0: Mensaje subliminal.
1: Y ni tan subliminal, ahí está, clarito, ¿qué hay que hacer?
0: ¿Tú puedes creer que fue todo lo fue porque renuncié? Con unas perlas negras, el chiquistriquis.
1: Fíjate lo común.
0: Ya
1: nada más
0: faltan unas ultras para hacer.
1: Oye, espérate, pues también ya salió. ¿Qué ganotas? Hace mucho no se me antojaba una canción.
0: No,
1: qué rico, qué rico. Y también se nos antojan saludos, Pollo.
0: ¿De una vez?
1: Que nos manden mensaje, ya sea a través de WhatsApp, una notita de voz, o que nos marquen 5551-668-929.
0: Vamos al minuto del saludo, así es que ponte pilas y marca ahora o manda mensaje a la que buena.
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0: ¡Yo tengo varios!
1: A ver, échale.
0: Allá la Gustavo Madero andan oyéndonos en unos pollos deliciosos.
1: Ay, qué rico, provechito.
0: De hecho, ayer les mandamos saludos, pero neta, se quedaron así como, ¿neta para nosotros?
1: ¡Claro!
0: ¡Obvio! Así es que saludos para los pollos asados El Jarocho, que diario escuchan La Qué Buena en la Gustavo Madero, allá en la calle Rubí, esquina con Talismán. ¿Para quién más hay saludos, Chitarita?
1: Les mandamos muchos saludos a los que se están reportando. Fíjate que aquí me llegó en el Instagram, Pollo. Creo que un chacal, ¿eh? Pinta pa' que sí.
0: Ay,
1: sí, te lo jurito.
0: Andas con todo.
1: Y dice, Chitara, saludos, pero no, se llama Denis, pero no nos puso de dónde, que nos está escuchando. León Flores también se reporta a través del Instagram, dice, Pollito y Chitara, manden saludos. Y para Víctor Manuel también, ahí está, digo esto en las redes, que nos están escuchando ahorita porque me están escribiendo. Por cierto, pues que nos sigan, ¿no, Pollito? Que también manden saluditos.
0: Va, claro, @ soy el Pollo López, @ guión bajo Chitara Karina Angulo.
1: ¡Ahí merengues! Y aquí a través del WhatsApp 5551-668-929. Estaría bien que en su saludo nos digan también si este fin van a mover el chiquistriquis.
0: Ah, claro. Mira, un saludo para la gente del grupo Ensamble, a toda la bandototota. Ayer vinieron a presentar su nuevo tema, a Salsa, Salsa, Salsa Cumbiando. Está buenísimo, claro, el Ensamble de Martín Olvera. Y ya está sonando en La Qué Buena para que lo pidan si les gusta. A ver, tenemos un saludo.
3: Hola, buenas tardes, Chitarita hermosa, Pollito. Hola. Precioso. Hola. Yo le quiero mandar un saludo para Anita y para mi abuelito Toñito Gutiérrez, que hoy es cumpleaños, para la más hermosa de todas las mujeres, Elodia, chulada de mujer.
1: ¡Ande, pues!
0: A mí
1: pues.
0: También me encanta Elodia.
1: No, ¿Elodia?
0: ¡Uy, no!
1: ¡Viene Elodia! No, ¡a mí pásame una bien Elodia!
0: ¡El que viene!
4: Ese pollito asado y esa chitarita.
1: Hola.
4: Saludo desde aquí, desde Iztapalapa.
0: Cámara.
4: Suena la... ¡Qué buena!
0: Oigan, en el otro bloque vamos a armar un duelo de chacales. Por favor, todo por el amor de la chitara.
1: Repórtense. Gracias, ahí les encargo.
0: Repórtense, chacales. El que hable más chacal... me lo llevo a Guadalajara la otra semana que voy para Unión Musical. Uno más y corte comercial.
1: Va.
5: Hola, Pollo. Hola, Chitara.
1: Hola.
5: Un saludo para todos los trabajadores de aquí de la 3 de Mayo, en Ciudad Hidalgo, Michoacán. Y aquí en Ciudad Hidalgo, Michoacán, cena La Qué Buena 91.9 FM.
0: ¡Qué bonito!
1: Gracias a ti.
0: Abrazos a toda la República Mexicana.
6: ¿Tenemos? ¡Abrazo, papacho! ¡Ah, perdón, Chitarita! Ya ves
1: ¡no,
6: que,
1: dale,
6: ya
1: dale!
6: Que
1: ¡vámonos al corte!
6: ¡Vámonos al corte! Porque regresando ya escuchaste que no te me salvas porque los chacales vienen macizos. ¡Venimos con más Ana King llamando y ganando! ¡Gancito, vámonos!
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6: Despedimos a la cadena, pero ahorita regresamos desde CDMX. Váyanse a quebuena.com.mx si quieren continuar con nosotros. Hay más lana, más música y más diversión con el Pollo y la Chitara de Llamando y Ganando.
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6: El reloj marca ya 2:58. Ahorita venimos.
7: La temperatura.
6: Tenemos 27 grados.
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1: Son las 3:02.
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1: Son las 3:05.
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1: Son las 3:08.
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1: ¿Quién anda por ahí, mena?
2: Bueno.
3: Aquí suena la que es buena, 97.5.
2: ¡Qué bonito! Ay. ¿De dónde nos llamas? O sea, ¿de dónde es la 97.5?
3: De Huauchinango, wow. Puebla.
2: ¡Ah, qué padre! Saludos a la gente de Huauchinanguito, la bellísima Puebla.
1: ¿Tu nombre?
3: Sí. Marisol Escobedo.
1: Muy bien, Marisol, qué gusto escuchar tu voz. Pica de 975.
2: Por favor, mi amor.
3: Sí.
1: Y por tu bien.
4: Karaoke.
2: Uy, amor, te vas a ganar una lanota nada más por cantar unas canciones, ¿va?
3: Sí.
2: Vamos a comenzar con 500. Aquí
1: suena
2: tu rola.
5: Ya está cerrada. Con tres candados.
3: Y remachada la puerta negra.
1: Ay, qué dolor.
3: Porque tus padres están
1: celosos.
2: Y tiene miedo
3: que yo te quiera.
2: ¡Sí! Lola la grande, la que buena.
1: Ahí tienen a su locutor.
2: Espérate, pues le echó todo el estilito acá.
1: Está bien, me encanta. Marisol.
2: Pude haber dicho que era una de las jilguerillas, pero me di buena gente.
1: Hay talento, Marisol, así que duplica esa cantidad. Vámonos por 1,000. ¿Sí?
3: Sí, pero... ¿Qué? Pero era fácil.
2: No, regalada, mi amor.
3: Así, mira, así de esas norteñoras mismo. Ya te
2: Órale.
3: Estoy bailando.
2: Échale una norteña. ¡Una! Mira, una norteñota de esas rasposotas. De esas que uno se para de la cantina de Arrabal y le dices, jefa, ya como la rola.
1: Ok, más o menos para que tenga una idea.
2: Va. Invítame una copa, mijo. ¡Vámonos! ¡Aquí suena tu rola!

0: socia de milenio.
1: ¡Oh, sí! ¡Ay! Yo quiero igual una socia de milenio.
2: ¡Uno!
1: ¡Aplausos! ¡Bravo! ¡Bravo! Consígame una socia así, ¿no? Por favor.
3: Marisol.
1: Porque no dice así la canción. La canción dice la socia de mis sueños.
3: Pero, pues, es según la necesidad, Pollo.
1: Pero si usted me consigue una que sea de los leños, adelante.
3: Ok, ¿y entonces qué sigue?
1: Que se gane 2,000, la patrona.
3: Marisol.
0: Mande.
3: Vámonos por 2,000.
0: No, ya iré.
1: Marisol.
0: ¿No
1: qué? A ver, Marisol, tranquila. Tú no eres una perdedora cualquiera. No. No. Eso déjaselo a las mijas. Nosotros hacemos gente feliz. Vas a salir de aquí gritando,
4: ganando como siempre,
3: empoderada,
1: perra,
3: soberbia, insoportable, prepotente.
1: 2,000 varos a la una.
3: Hagas lo que quieras.
0: No, me quedo con eso,
1: a las dos. A las tres.
3: Ok, tranquila, Marisol. ¡Tienes 1,000 pasos!
0: ¡Muchísimas gracias! ¡Te agradezco mucho!
1: ¡Bravo!
3: Gracias a ti.
1: ¡Eso! ¡Hasta Huauchinango, mi amor! ¡Te mandamos besitos! Oye,
0: igualmente.
1: ¿Cómo se grita en Huauchinango?
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3: ¿Cómo? Ya son las 3 con 16.
1: ¿Pudiera yo hablar con ella fuera del aire, Chitara? ¿Me das permiso? Es que neta.
3: ¿No?
1: A mí sí me andó. Sí, neta, sí. Sí me interesó eso de lo de la socia que mencionó. No,
3: sí, me queda claro.
1: ¡Ando carente de socia de ahí!
3: No, que ya estabas del otro lado. ¡Qué bárbaro! ¡Pura!

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1: Son las 3:19.

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1: Corrijo.
2: ¿Qué pasó?
1: Si es chitara y es el pollo, no es ¿qué tanto te gira la ardilla?
2: ¿Es que te chilla o qué?
1: ¿Qué tanto te chilla? La... Perdón, pues... con este calor se anda bien chilletas.
2: ¡No, pollo! ¡Está haciendo un calorón!
1: Bueno, bueno, hola, qué buena.
2: ¡Oli!
3: Bueno, aquí suena la que buena, 91.9.
1: ¡Qué bonito!
2: Muy bien, ¿tu nombre?
3: Silvia.
1: Vamos a ver, Silvia, qué tan tóxica o qué tan infiel te tocó alguna pareja que hayas tenido, ¿ok?
3: A ver, ¿cómo?
1: Para que ganes, dame en 30 segundos las máximas excusas de infieles o pretextos de infieles, ¿ok? Tienes 30 segundos, cada excusa vale 50 varos, ¡corre tu tiempo!
3: Tenía apagado el celular, se me hizo tarde en el trabajo.
1: Dos.
3: Ay, no escuché tres. El celular. Estaba con un amigo, cuatro. Se me hizo tarde de salir, cinco. Ya me detuvo el jefe.
1: Seis.
3: No te escuché. ¿Qué más, qué más?
1: Dale.
3: Tengo que salir, cinco. En otro momento. Salir.
1: Lo de la prima.
3: Dos. Ay, me voy con un amigo.
1: Uno.
2: Es solo una amiga.
3: Tengo una reunión.
1: Mira, realmente repetiste como lo del amigo tres veces. Te había contado 10, te descontamos 3. Son 7. ¡7! Bueno. ¿Cuánto se ganó, Chitarita?
2: ¡350 pesos! Oye, el de no hay señal, sí lo mencionaste, ¿eh? Sí. Estoy en una junta, es solo una amiga, se me descargó la pila.
1: Esa noche yo no andaba ahí.
2: Esas son puras mentiras.
1: ¿Qué tal la de...?
3: También les dije, se me acabó la pila del pelo.
1: Claro. Sí. ¿Qué tal la de...? Ay, ¿a poco no te había contado de mi prima que viene del norte?
2: Sí. ¿Y tú cómo sabes, pollo?
1: Porque trabajo con Fercho.
2: Claro,
1: ves que Fercho es el infiel, sí, pero con I mayúscula de la que buena.
2: No, hermosa.
1: Mira, a Fercho no le pasa lo de la prima porque él sí se las come,
2: sí,
1: de verdad.
2: Sí se la rima.
1: Fercho tiene que inventar que viene, no sé, su abuelita, chiva, su tía,
2: la
1: otra
2: del
1: cosa.
2: Tráfico, porque la sí, del... Sí, ya sé.
1: Para Fercho sí es un problema hablar de la prima.
2: No. Ok.
1: Mi amor, te ganaste.
2: ¡350!
3: Sí.
1: Felicidades.
2: Muchas felicidades.
3: Gracias.
2: Oye, ¿cómo gritan en tu colonia,
1: ¿A dónde vamos a mandar los 350, hermosa?
3: Sí, debes darlo a Michoacán.
1: ¡Ah, qué padre! Pues igual me doy una vueltecita el fin de semana. Tú dime,
2: para
1: echarme unas carnitas, aunque sea, ¿no?
3: Bueno. Sí, muy bien.
2: Pollo.
1: No, pues voy a ir.
2: ¿Los dejamos solos?
1: No, ya. Mi amor, ¿cómo se grita en Michoacán y en todo México?
3: Aquí suena la que buena, 91.9.
1: ¡Es correcto! Se escucha en todos lados la que buena. Ahorita regresamos, vamos a un corte con el pollo y la chitara. Seguimos aquí en Llamando y Ganando.
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1: Yo me sé otras de infieles, ¿eh? Como que dicen, vamos a ruta. ¡Saludos a los correcaminos! No es cierto, ahorita regresamos. 3:25, estamos completamente vivos de CDMX. Y aquí suena. ¡Uy! Yo me sé una buenísima.
2: ¿Cuál?
1: Mi amor, ¿qué crees? Que soy DJ y ya me contrataron otra hora en esta
2: ¡Hora!
1: Casa.
5: ¿Otra vez? Tú una la pedrada, ahorita venimos.
4: La temperatura.
1: Tenemos 27 grados.
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1: Ya son las 3:39.

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1: ¡Llamando y ganando! ¿Quién anda por ahí? Buenas tardes, la que buena. ¡Oli! ¿Meno?
2: Bueno, bueno.
1: ¿Cómo se contesta?
2: Bueno, bueno.
3: Una cosa se te pidió, mija.
2: Bueno.
3: Hola, ¿cómo se contesta hola, cuando llamas a la qué buena, amor?
2: Aquí suena la qué buena 92.9.
3: Ah, mira qué fácil. Así sí baila, mija, con el señor.
1: No, es lo que te digo. ¿Tu nombre?
2: Paola.
3: Hola,
1: ¿de dónde
3: Paola?
1: ¿Nos marcas, Pao?
2: De aquí del municipio de Acolman.
3: Correcto. Nos oye mucha gente ya por esa zona bonita de Acolman, de Teotihuacán. De Tepexpan, de Santa Isabel Ixtapan, de Texcoco, Chiconcuac y muchos lugares bonitos.
2: Así es.
3: Oye, mi amor, y todo lo que te puedas ganar de dinero aquí en Llamando y Ganando es un regalo de Jaguarú. ¿Lista para jugar?
2: Sí, claro.
3: Marca 929, por favor, a tu teléfono.
1: ¡Pícale! ¡Tip! ¡Tip!
0: ¡Adivina y gana!
1: ¡Facilísimo, Pau! ¡Wow! Vamos por las adivinanzas y ya sabes, primero 500 pesos. ¿Lista?
2: ¡Lista, lista!
3: ¡Venga!
1: Ok, Pau, quiero que me digas... ¿Qué es un policía en una cuchara?
4: ¡Cinco! ¡Cuatro!
3: ¿Policía tres, en una cuchara?
4: ¡Dos!
3: ¡Pau!
4: ¡Uno!
2: ¡Ay, no sé!
1: ¡Un amor, policía encubierto! ¡Saqué las más fáciles!
2: ¡Otra oportunidad!
3: A ver, ahí te va. Una más fácil. Yo se la pongo.
1: A ver.
3: ¿Listo, amor?
2: Sí, claro.
3: Por 500. Adivina, adivinanza. ¿Qué tiene el rey en la panza?
4: Cinco.
2: El ombligo.
4: Cuatro. Tres.
3: ¿Cuál?
4: Dos.
2: El ombligo.
3: Ay, no, mi amor. No, mi amor.
2: Entonces.
3: Es que era un rey gordito. Este tenía estrías, mi amor.
2: Ay, no.
3: Las estrías, mi amor.
1: Es que este era otro.
2: Ay, no.
3: Es que mira, hay el rey gordito. El rey fitness.
1: Hay de todo tipo.
2: Ay, no.
3: Hay hasta reyes que tienen su piercing.
1: Exacto. Ay, no. Están los locochones. No, pa, pues ni modo. Pues otro día con más calmita.
3: El rey rocker trae tatuajes.
1: Ay.
3: El rey chacal.
1: Ah, ese que trae.
3: No, trae como migajón en el ombligo.
1: ¡Ay, guácala, no!
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3: No aguantas nada, chitara.
1: Ay, eres bien sabe qué modo. Son las 3:46.

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1: ¡Jugamos llamando y ganando! Bueno, bueno, sí. Hola, qué buena, hola.
2: Buenas tardes. ¡Oli!
1: Buenas tardes, la qué buena, hola.
2: ¡Oli!
3: Aquí suena la qué buena 92.9.
1: ¡Qué bonito!
2: ¡Muy bien! ¿Quién habla?
3: Blanca Estela.
2: Blanca, ¿de dónde nos marcas?
3: De Atizapán de Zaragoza.
1: Doña Blanca está cubierta de pilares.
2: De mucha lana, de mucha lana.
1: Y de oro y plata. Okay. Muy bien, Blanca.
3: Mande.
1: Jugamos, marca 929, por favor, Blanca.
3: Ok.
1: 929.
2: Ahí está, ahí está, ahí está.
0: Palabra.
1: Va.
2: Palabra, bien, Blanca.
1: Por

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0: 36 minutos. Se va el señor Daniel López y Mendoza de San Pedro. Nada más así vi que salió en su camioneta, carnal, así. No dijo, ¡cámara, Fecho! ¡Nos vemos allá! ¡Te di! El problema es de que no sé dónde, si en el lugar de hace 8 días o el de hoy, carnal. ¡Mándame un mi patrón! Se va a Chitara, regresa mañana, en el fin de semana, sábado, en el Llamando y Ganando, ¿eh? También hay Llamando y Ganando los fines de semana, sabadito y domingo, 2 de la tarde, a través de La Qué Buena 92.9. ¡Arrancamos con lana en las rolas que cuentan para tu cuenta! 1, 2, 3, 4, 5, 6, 7, 8, 9. Son 9 canciones y cada canción La Qué Buena te da 50 pesos. ¿Cómo se llama y quién la canta, carnal? ¡Bro! ¡La Qué Buena, bla, bla!
1: ¿Quién? Aquí suena La Qué Buena 92.9.
0: ¡Eso! ¿Cómo te llamas, valedor?
1: Isra.
0: Valedoris. ¿Cómo?
1: Isra.
0: ¿Qué pasó, Isra? ¿De dónde te reportas, carnal?
1: De aquí de Cuauti.
0: Muy bien, carnalito. Pues hasta allá, ¿cómo está el clima, carnal?
1: Fresco, fresco.
0: ¡Eso! Carnal, dime las 9 de La Qué Buena 92.9 ahora.
1: Ahora.
0: Ahora.
1: Morena de la Arrolladora.
2: Epi. Uh-huh.
1: De que los pequeños musicales.
2: Epidemiólogo.
0: ¿Qué dijiste?
1: Pequeño musical.
0: Ajá. ¿Con cuál?
1: Un mix que tienen.
0: Ah, va, es el pequeño mix. Va. La tercera, ¿cuál es, carnal?
1: Que me maten la pena del Pancho Barraza.
0: Rolota, ajá.
1: Somos lo que somos, los dos carnales y la MS.
0: Bueno, no son los dos carnales, son los dos de la S y la banda MS.
1: Ah.
0: Bueno, la que sigue después de esa, carnal.
1: Yo sí me enamoré, inigualable banda Primos.
0: Primos, ajá. Más bien,
1: en
0: venga.
1: Definitiva, Alfredo Olivas.
0: Ajá.
1: El dueño de tu amor, llamado.
0: Te faltan todos, dos, venga.
1: Tres. Ajá. Lenin, su cartelera.
0: Más,
1: para
0: más.
1: Que seas feliz, Ricardo.
0: Carnal, ¿qué crees?
1: ¡Que ya gané!
0: ¡Ya ganaste! Yeah. Son 9 canciones, 50 baros cada una. La Qué Buena te da 450 pesos. ¿Dónde vives, carnal? ¿Dónde vives?
1: En Cuauti.
0: Ah, muy bien. ¿Y en Cuauti cómo se dice bien fuerte?
1: Aquí suena La Qué Buena 92.9.
0: Vamos a la pausa. Regresamos con el Usted Propone La Qué Buena La Pone. ¿Una rolita? Órale. Mensaje de audio al 5551668929. Mensaje de WhatsApp, son las 4:39.
3: La temperatura
0: 26 grados centígrados.
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0: Saludos, Lupita, un abrazo. Son las 4:43.

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2: Hola, ¿qué tal? Buenas tardes, mi chinche Fercho. A ver si me puedes complacer con una rolita de banda de Cuisillos. Esa que dice que ¿por qué no me escuchas? Para dedicarse a la bella bella, que todavía la extraño. Y mandamos a ver que los tacos de guisado, los panches están obrando, especialmente para el Ángel y para el Primo. Y aquí suena La Qué Buena, la 92.9.
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0: eso me pasa por tener mi celular en modo motivacional.
1: ¡Está vibrando!
0: Ah, perdón, es un WhatsApp, perdón.
1: Un saludo para el buen Laliux. Son las 4:55, 4:55, ¡Cumbia Azteca! Saludos a la gente de Teotihuacán, un abrazo, hombre, a la gente bonita de Teotihuacán, su comida, su pulque, qué rico, las pirámides, un abrazo a toda la gente por allá. Son las 4:55, minuto del saludo, vamos a saludar a toda la banda, los que cumple años, los que están celebrando algo en especial, los que están de manteles largos, los que están celebrando ya el nacimiento de su hija, de su hijo, los que se acaban de embarazar. No, eso no. Algo chido. Las vacaciones de los morros, que sí, que no, que tú, que la tuya, mía, te la presto. Minuto del saludo, 5551-668929. Estoy en arroba chinchefercho, si me sigues en TikTok, ahorita, en este momento, te menciono al aire. Bueno, hola, qué buena, hola. ¿Quién? Bueno, multilínea, hola.
2: Bueno, saludos, estás bien guapo, pero quiero que amarte porque no me quieres dar ni un beso. Ay.
1: ¿Seguro que ese audio es para el chinche Fercho? ¿No era para mi patrón? A lo mejor era para el turno pasado, ¿no? Mi amor, cuando gustes. Me acabo de quitar mis brackets. Mira, tengo una sonrisa tipo pasta dental. Aquí estoy en Tlalpan 3000. 5551668929. Bueno.
3: Hola, quería un saludo. Ah, aquí suena, qué buena.
1: Eso. 92. ¿Cómo te llamas, corazón?
3: Corina Janet.
1: Karina, ¿para quién es el saludo, mi amor?
3: Para Omar Reyes.
1: ¿Él quién es, tu pero es nada o qué? ¿Qué es de ti?
3: Mi hijo.
1: Ah, muy bien, mi amor, para tu príncipe le mandamos un abrazo y un saludo para ti, ¿sale?
3: Gracias.
1: Felicidades por lo del domingo, ahí llego al mole.
3: Órale, gracias.
1: Un besote, buenas tardes, la que buena habla.
4: Chinchefercho. ¿Qué tranza es mi chinchefercho?
1: ¡Y si carnal!
4: Yo quiero quemarte a ti porque ya mandaste a otro más a descansar.
1: ¡Ah, caray!
4: Al mundo de los desempleados.
1: ¿A quién, carnal?
4: En esas vacaciones permanentes que le dieron al buen Tonini. Ah. Al buen Tonini López. Y aquí suena la Cona 92.9.
1: Carnal, no sabía. O sea, lo mandamos de vacaciones, pero sin retorno, carnal. Pero él no sabía. Saludos para mi carnalito, el gran comando Antonio, allá en Nesa, que está escuchando La Qué Buena 92.9. Saludos, gracias, carnal. Abrazotes. La Qué Buena, hola. Minuto del saludo. Allá viene el Brody. Bueno.
5: Chinchefercho. Un saludo para mi esposo, que ya se va a la venta.
1: Ya se va, pero a la venta.

0: 25 grados centígrados.
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1: Mis Brodies, qué rico comienzo esta tarde aquí en su programa Salsa Cumbiando. Bienvenidas, bienvenidos, súbanle a su radio. Vamos a disfrutar esta tarde.

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1: ¡Échale, mi Robert! ¡Esta es la cucucumbia del cuervo! Ya son las 5:05. Empiezanos a marcar. Vamos a complacerte. Vamos a felicitar a mamá en esta tarde. Por supuesto, aquí en
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0: 5 con 8, ya está abierta la línea telefónica para que te comuniques. 55-5166-8929. En los controles está el enamorado de la salsa. Él es el buen Robert. Estrenando peinado, vea nada más. Nuevo look. Cerrando ciclos, carnal. ¿O qué andas haciendo? También están nuestras bellísimas 20 telefonistas. Porque algunas les dimos permiso de ir a los festivales de 10 de mayo y todo eso. Sí, 10 ya son mamás. Se fueron hoy al festival. Y aquí está Sandy supervisando a todas las demás que están acompañándonos y que están atendiendo su llamada puntualmente en esta tarde. Y ya les decía, podemos ir felicitando a mamá de una vez, pidiéndole su canción, sus saludos. La que buena, buenas tardes.
1: Hola, hola, buenas tardes, mi brody.
0: ¿Qué onda, mi brody? ¿Quién hablan?
1: El buen Benny de la ambulancia.
0: ¿Qué onda, mi Benny? ¿Cómo andas?
1: Aquí, mira, estoy laborando con mis compañeritos que me cambiaron el día de hoy. Un amigo que se llama Iván Vientolero y Manuel Sainus.
0: ¡Eso es todo! Mi brody, ¿y ahorita a dónde andas? ¿En qué parte de la ciudad? Nos reportan que hay mucho tráfico.
1: Hay demasiado tráfico. Estamos aquí en la 27 frente al Centro de Convenciones Tlatelolco. Ya se estoy viendo la propaganda de Willy González y Grupo Galé para el día de mañana.
0: ¡Vámonos! ¡Vámonos! ¿Vas a ir o qué?
1: Estaría bien.
0: Mi brody, pues allá hay que ir a bailar un ratito. Oye, ¿y para quién más son los saludos en esta tarde?
1: Para mi amiga Mitzi.
0: Ok, va, ya estás. ¿Y qué quieres escuchar, mi Benny?
1: La de Pequeñas Cosas de Willy González. Sí, aprovechando que estoy aquí en el Centro de Convenciones, pues pedir una canción de Willy González.
0: Ya dijo, ahorita te la ponemos. Cuídate mucho, mi Benny. Hola, la que buena, buenas tardes.
2: ¿Qué tranza, mi brody?
0: ¿Qué Pachuca? ¿Por Toluca quién habla?
2: Gibran, de acá de Ecatepec, del bellísimo Ecatepec.
0: ¡Oh, eso es todo! ¡Hasta Ecatepunk! Mi carnal, ¿para quién van los saludos?
2: Pues, primero que nada, para mi carnalito que está ahí en el control, que está entrenando su peinado de Benito Juárez para el Rottweiler.
0: Sí, se me hace que lo tusaron. Es que luego va a esas academias donde no cobran y lo tusaron y tuvo que raparse.
2: Llegó con sus 20 pesos a la barbería para el corte que me alcance y ahí con la porquería que le hicieron. Sí, pero qué bárbaro.
0: Ahí está, tu admirador, mi Robert.
2: Para y que también no digas. Para la guapísima Sandibel. El tremendísimo infiel Chinchefercho, para ti, para todos los que están escuchando La Qué Buena y para mi esposa Diana Laura, que está escuchando también la radio.
0: Por poco, y se te iba tu mujer, carnal.
2: No, es que es para cerrar con broche de oro, mi
0: brody. Ah, bueno. Oye, ¿qué quieres escuchar en esta tarde, mi brody?
2: La de Algo de Mí, de Cuco Baloy.
0: Algo de Mí, de Cuco Baloy. ¡Muy buena rola, mi brody!
2: ¿Qué va, mi brody?
0: Órale, sí. te mandamos un abrazo.
2: Igualmente, y muchas felicidades por este programa. La neta es que ya hacía falta ver si lo pueden extender de 5 a 8, porque como que la porquería que sale a las 7 ya...
0: Mi brody, ahí vamos. Vamos en estos momentos a ponerte tu rolita y te mandamos un abrazo hasta allá, hasta Ecatepec. Cuídate mucho, mi brody. ¿Una más o qué? ¿Una más o qué eso? Órale, la que buena, buenas tardes.
3: Hola, buenas tardes, mi brody.
0: Para que vean cómo los consentimos. ¿Quién habla, mi brody?
3: Mi buen Daniel.
0: Mi Danny Boy, ¿de dónde te reportas, mi Dani?
3: Ahorita andamos aquí por Coyoacán. Y como dices, el tráfico está hasta el full.
0: No me digas, mi brody, que yo voy a Nesa y tengo que llegar express.
3: Por eso está así el tráfico.
0: No manches, pero ya todos andan ahorita ya buscando el regalo a mamá. Eso espero, eso esperaría, que andan buscando ya el regalo a mamá.
3: Yo ando aún trabajando.
0: Pero, ¿qué tal? ¿Cómo vas a celebrar a mamá este fin de semana?
3: Pues a ver una comidita, a ver qué más será.
0: No la vayan a poner a cocinar, porque ya los conozco cómo son.
3: El regalo típico, una licuadora.
0: no vayas a salir con algo así. Oye, mi brody, ¿qué canción quieres escuchar?
3: No sé si puedes ponerme la de Ella, de Hansel y Raúl.
0: Por su pollo, ahí está formada. Y pues vámonos, mi brody, cuídate mucho. Y aquí complacemos, es Cuco Baloy, Algo de Mí. En esta tarde ya son las 5:13.

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1: Acabamos de subir un reel ahí en la cuenta de Instagram de La Qué Buena y la de un servidor, arroba Brody Locutor. Ahí va a comentar, déjanos tus saludos, déjanos tus dedicatorias y ahorita las vamos a leer en vivo. Entra arroba Qué Buena y arroba Brody Locutor. Ahí el último reel que acabamos de subir, subimos 3 canciones de salsa para dedicar este 10 de mayo. Ya son las 5:16.

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1: Vámonos con sorbito de champán. En esta tarde, aquí se presenta la Sonora Venezuela. Súbale a su radio porque vamos a bailar al ritmo de Cucucumbia. Felicidades a todas las mamás adelantado de parte de...

0: la tarde con 24 minutos, 5 con 24. Y tenemos muchos saludos, gracias a toda la banda que se está reportando para la Cuna del Ajo, Puebla. Y nos piden la canción de Manos de Tijera de Gillo Zarante. Nos piden la canción de Cosas Bonitas dedicada para mi novia Abigail Rosales Rivera. Hasta Santiago, Miahuatlán, Tehuacán, Puebla. También por acá nos dice en esta tarde, me pueden complacer con la rola de Gigante de Hierro para Nieves, el campeón de Salamanca, Guanajuato. Muchas gracias, mi brody, gracias. También por aquí dice, hola, buenas tardes, mi brody, me puedes poner la canción de Cosas Bonitas de Grupo Maravilla dedicada para mi novia Abigail Rosales Rivera de parte de su novio Salvador Tadeo Cerrato Dávila. Para nuestro amigo el Tarolas hasta Riverside, California. Y un saludo para toda la gente de Valle de Chalco. Y también tenemos llamada telefónica. La que buena, buenas tardes.
1: Hola, Martín, ¿cómo estás?
0: Hola, ¿quién habla?
1: Mari Juárez, tu fan número uno.
0: ¿Cómo estás, Mari Juárez?
1: Ay, por fin entró mi llamada, Martín.
0: ¿Por fin?
2: No, mañana.
0: Reclámale a Sandy, porque Sandy es la que no te quiere contestar.
1: Pobrecita, es que se volvió la mano de pulpo, porque imagínate, todas suenan al mismo tiempo.
0: No, pero tiene 20 telefonistas, o sea, ella es la jefa de jefas, pero hay 20 telefonistas ahí que no se dan abasto. Pero ya que entró, a ver... Dígame usted.
1: A ver, primero que nada, tengo que agradecerle a tu mamá que hizo todo lo que estuvo en su poder para que seas un gran hijo.
0: Ah, muchas gracias.
1: Eres todo un ejemplo para mí, para mi familia. Siempre rezamos por ti porque hemos visto cómo has luchado desde abajo para ser una buena persona y de darle a tu mamá todo el agradecimiento que he hecho por ti.
0: Ah, muchas gracias, hermosa.
1: Muchísimas gracias, señora. Donde quiera que esté en esa...
0: hasta el cielo se va ese agradecimiento.
1: Ahí debe de estar guardadita en su cajita bien.
0: Hasta el cielo se va ese agradecimiento y yo te lo agradezco infinitamente, ¿eh? Muchas gracias.
1: Nosotros te agradecemos siempre que te escuchamos, Martín, porque nos tienes en tu corazón siempre que te llamamos y te escuchamos, porque estamos para ti siempre.
0: Oye, preciosa, y pues aprovechando que entró la llamada, ¿qué canción quieres escuchar?
1: La de Te Busco, de Celia Cruz, para mi mamá. Mamá Yuyu, donde quiera que estés, muchas gracias por cuidar a tus nietos, por dar siempre todo lo mejor que estuvo en tus manos y que han sido los mejores muchachos que me mandaste en este mundo.
0: Y pues, para todas las mamás que están en el cielo.
1: Para todas las mamás. ¿Y qué crees? Lo mejor. Ahorita me voy a ir a bailar con los saques.
0: Te mandamos un abrazo, Mari.
1: Gracias, Martín. Cuídate mucho, te bendecimos siempre.
0: Muchas gracias. Regresando del corte, vamos a escuchar esa canción de Celia Cruz. Y nada más, rápidamente, vámonos rápido, porque hay que festejar a mamá. Hoy, 8 de mayo, celebramos en grande con la música en vivo de Los Socios del Ritmo. Por supuesto, señoras y señores, yo los invito para que vayan allá y hagan una asquiterapia, porque estará presente los ASKI. Y también al ritmo de Merengue. La cita es en la Macroplaza de la Alcaldía de Iztapalapa a partir de las 6 de la tarde. Y lo mejor de todo, totalmente gratis. Así que lleva a tu mamá, a toda la familia, a cantar, a bailar, a vivir una tarde inolvidable. Hoy, Iztapalapa se llena de amor, música y fiesta. 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Mis brodis, vamos a hacer una pausa, pero ahorita regresamos con más salsa, más cumbia aquí.
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0: Ay, son las 5:28.
3: La temperatura.
0: 25 grados, mis brodis.
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0: Para todas las mamás que están en el cielo y que seguramente desde allá nos mandan su guía, su luz, les dedicamos con cariño esta canción de Celia Cruz. Se llama Te Busco. Son las 5:33.
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0: quien. Ya son las 5 de la tarde con 40 minutos. 5 con 40, mis brodies. Vamos a complacer. 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La que buena, buenas tardes.
1: Buenas tardes, mi brody.
0: ¿Qué pasó, mi brody? ¿Quién habla?
1: Karim Alejandro.
0: Eso es todo, mi Karim. ¿De dónde nos marcas?
1: Desde Tijuana, Baja California.
0: No me digas, Karim. ¿Y de allá eres o andas chambeando por allá? ¿Karim? ¿Karim?
1: ¿Ahí andas?
0: Ay, aquí estoy, Karim. Te preguntaba que si de allá eres o anda, o te fuiste de aquí para chambear allá.
1: No, no, nos vinimos para chambear un ratito.
0: ¡Oh, qué chido, mi Karim! Oye, pues allá llevando el sabor de la cumbia, de la salsa. ¿Qué quieres escuchar en esta tarde, mi brody?
1: La verdad se amerita. Ya ves que ahorita es para empezar con las frías.
0: ¡Claro!
1: La de Acaríciame de Orquesta Salas.
0: Con esa arrancamos, mi brody. Te la voy a cambiar por otra.
1: Ah, perfecto, okay. A ver si tienes la cumbia del llanto de las tortugas.
0: Uy, rolón, rolón, éxito sonidero, ¿cómo de que no? El llanto de las tortugas, ¿dedicado para quién, mi brody?
1: Ahí para ti, para todo el equipo de La Qué Buena y pues para los que están escuchando.
0: Échale todo el power, ¿eh? Échale todo el power.
1: Ya sabes, como debe de.
0: ¡Un abrazo, mi brody! ¡La Qué Gracias. Buena! ¡Buenas tardes! Hola, La Qué Buena, buenas tardes.
2: Buenas tardes.
0: Hola, ¿quién habla?
2: Paola.
0: Preciosa, ¿cómo estás, Pao?
2: Aquí como Santa Elena.
0: A ver, que mande foto, a ver si es cierto. Oye, Paola, ¿dónde andas?
2: Acá en el Deportivo Oceanía.
0: ¿Estás en casa?
2: Sí.
0: ¿Qué andas haciendo?
2: Escuchándolo y con ese calorón.
0: ¿Con ese calorón? ¿Y andas bailando o no?
2: Haciendo el quehacer.
0: Va, te y vamos a poner una rola para que te sea más leve la barrida y la trapeada y la planchada.
2: Ah, bueno.
0: ¿Qué quieres escuchar?
2: La de Triste Recuerdo.
0: ¿Triste Recuerdo con quién?
2: Ay, no me acuerdo, pero...
0: Ahorita la buscamos, ahorita la buscamos y te la ponemos. ¿Para quién va dedicada?
2: Nada más.
0: Para escucharla.
2: Para que saquen las frías.
0: Va, ya dijo. Te mandamos un abrazo, preciosa. Cuídate mucho. ¡Vámonos! En estos momentos es el llanto de las tortugas. ¡Venga ese sabor! ¡Báilala, mi Robert! ¡Báilala, mi Robert!
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0: desengaño. Saludos en esta tarde para nuestra buena amiga Itzel Solís, que viene corriendo por sus boletos. ¿Alcanzará a llegar o no alcanzará a llegar? En un momento lo sabremos.
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1: Buenas tardes, feliz viernes, fin de semana a través de La Qué Buena, son las 6:00. Vienen las rolas que cuentan para tu cuenta en las de arranque.

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1: Son las 6:03.
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1: ¿Quieres una rola de arranque con sentimiento en este viernes fin de semana? Manda mensaje de audio al 55 51 66 8